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0: de la música urbana en Colombia, Ryan Castro, capo del Valle del Cauca, juntos en esta tandita que se hizo el Andrés, muy buena para esta temporada del verano, del calor. A propósito, para hoy prepárense para otro día caluroso. Habla el pronóstico de probabilidad de hasta 33 grados para la ciudad de Cali el día de hoy, así que será de muchísimo calor. Pues estos días muy, muy calurosos, hace rato no cae nada de agüita por esos lados. Le cuento pues a los que no están por acá. Hola, ¿cómo amanecen? ¿Cómo están? ¿Cómo arrancan el día de hoy, la jornada de hoy? ¿Durmieron bien? ¿Descansaron bien? ¿Pasaron una buena noche? Ya esta mañana su oración, su cafecito, su despedida de la familia, la bendición. La mamá todavía sale a despachar a alguien de casualidad hasta la ventana y despacharlo y echarle la bendición cuando él ya o ella da la espalda. Dios te bendiga, mijo, que Dios te acompañe, y la Virgencita también, porque las mamás son de la, bueno, no todas, pero sí muchas son devotas de la Virgen. ¿Cómo les va? Aquí el Canario saludándolos al lado de la gorda que ya está por acá.
1: Buenas.
0: ¿Quién chatea tanto, gorda, hasta ahora?
1: ¿Cómo están? Estaba resolviendo
0: la veo boleándole dedo a ese teléfono usted.
1: Estaba
0: a lo
1: resolviendo
0: loco
1: una cosita.
2: Los calientes tan temprano,
1: pero
2: gorda.
1: Pero es que hoy tengo pico y placa. Estoy despierta desde muy temprano, entonces mientras ustedes aquí vienen con la cadera, con la cabeza todavía pegada en la almohada, yo ya estoy despierta hace rato, estoy en función, trabajando.
0: Sí, me encontré aquí.
2: No, por no pagar un Uber, gorda,
1: trabajando.
2: Pues pague Uber y llega más tarde.
1: No, amigo, yo tengo vehículo, bueno, puedo madrugar. Usted que no le gusta madrugar sino entrenar, pues para eso llegó. Bueno. Buenos días, ¿cómo amanecieron? ¿Cómo están?
0: Bien, gordis, ¿tú cómo estás?
1: Bien, todo al peluche. Hablando de eso, es tendencia, cuando digo hablando de eso, es lo que dijiste del calor. Ayer no lo dijimos, pero porque apenas el reporte salió, Cali experimentó hace dos días una sensación térmica la más alta en muchísimos años. Y bueno, ojalá que hoy se quede así como medio, no tan caluroso, sino
0: no,
1: así
0: Jorge,
1: como...
0: No, te digo que hoy el pronóstico va a 33.
2: Uy, no, pero anoche también estaba otra vez compleja la cosa.
1: 33, pero es que la sensación térmica fue de 43, joven, sino que como estábamos con el tema del partido de la Selección Colombia, pues no muchos nos pusimos, nos
0: Cali,
1: dimos cuenta.
0: ¿A 43
1: a 43 término? La sensación térmica, eso es reporte del día de ayer, joven, la noticia la entregó desde la CBC. Y en las noticias, ¿usted qué redes ve, querido Canarito?
0: Muchas.
1: Bueno, ayer salió el reporte. Cali ha vivido una de las sensaciones térmicas más altas en los últimos años, porque de hecho la temperatura estuvo a 34 grados, pero la sensación térmica fue de 43. Recuerden que la temperatura como tal más alta en muchos años que ha tenido Cali ha sido de 36,4. Hasta allá no hemos llegado.
2: ¿Será que la gente con el tema del partido asumió que hay mucha gente acá, hay mucho
1: calor?
2: Claro,
1: claro, ya les iba a decir. Claro, como estábamos en otra cosa de los partidos, no nos dimos cuenta, pero el reporte está. Si quiere, más adelante lo hablamos con mayor ampliación.
2: ¿Qué dice? Ya estoy en el informe, gracias.
0: ¿Qué dice, Héctor? Eduardo.
2: Todo muy bien, buen día para todos. Una buena mañana, un abrazo enorme y pues que les vaya muy bien en todo y como siempre.
0: Bueno, hoy retorna el Mundial después de un día de descanso,
2: no
0: una
2: quiero
0: jornada en la que no hubo fútbol. Esto para los que no se han desconectado ni se van a desconectar del Mundial. Hay gente que ya no le quiere parar muchas bolas al Mundial. Pero en materia informativa, sí, la noticia es que hoy vuelven los partidos. Hay 8 equipos, pero hoy solamente quedarán 7 porque uno se va a casa. Uno ya sale del Mundial. El otro que enfrenta a su rival, en cambio, se queda y estará clasificado a semifinales.
1: Si tienen algo para hacer, pues háganlo rápido y a las 3 de la tarde, para los que son fanáticos del buen fútbol, se ven Francia-Marruecos porque es el único partido que hay para hoy. Hoy la jornada será de un solo encuentro y pues como les digo, Francia-Marruecos será el partido de hoy a las 3 de la tarde.
0: Ahí lo tienen, hoy o los marroquíes o los franceses celebrarán una clasificación y el que no, pues volverá a casa con la tristeza de no haber avanzado más. De tristeza sabemos nosotros poquito, ¿no? 744, activamos nuestra cuenta en X.
1: @ Radio Planeta 969.
0: También está ya abierto, esperando sus mensajes, sus comentarios, sus cariñitos. Nuestro número de WhatsApp:
1: el 305-252-8404.
0: Feliz jueves.

0: 7:47 en la mañanita del jueves, este jueves 9 de julio del 2026. ¿Cómo está la movilidad de Cali hasta ahora? ¿Está fluyendo, muchachos? ¿Hasta ahora ustedes por alguna avenida, calle, carrera, diagonal, transversal de esta ciudad? Entrando, saliendo de Cali, ¿cómo están? Hace mucho, mucho, mucho, pero mucho rato no tenemos la queja de todos los días, el otro día, de los que venían de Jamundí para Cali. ¿Será la Bicentenario haciendo obras y milagros? ¿Será que ya afortunadamente esa obra ha descongestionado la Panamericana? Bueno, y ya no olviden que está entrando en recta final la obra de la Cañas Gordas, la prolongación de la Cañas Gordas hasta Jamundí. Gorda, ¿qué se celebra hoy, que es 9 de julio?
1: Bueno, Cana, hoy empezamos con el Día Internacional de la Destrucción de las Armas de Fuego. Cada 9 de julio se habla de esto. Es un día, una fecha que se vio impulsada a raíz de una conferencia general sobre el comercio ilícito de armas pequeñas y ligeras. Esto se realizó en el año 2001 en la sede de las Naciones Unidas y desde entonces, pues dice la información que son muchas las armas de fuego que los ciudadanos han entregado para su destrucción. Y sin embargo, hoy en día el número, por ejemplo, de rifles, de revólveres, de pistolas que aparecen haber aumentado en gran cuantía. Hay una realidad que ellos lo denominan como una terrible realidad, la ha explicado una y otra vez la Confederación Internacional Oxfam, quien ha dicho que el Día Internacional de la Destrucción de Armas de Fuego es una fecha en que todos los ciudadanos del mundo suman sus esfuerzos para sacar de circulación una gran cantidad de armas.
2: En promedio, Colombia, perdón, justamente se entregaron más de 6.000 fusiles, 6.177, hablando de la desmovilización de las FARC, y en total armas entre pistolas fueron 8.994 que se entregaron. ¿Para qué? Para ser fundidas en este.
0: ¿Ustedes se acuerdan cómo se llama el monumento que a propósito de eso se hizo en Colombia, producto de la fundición de esas armas?
2: Yo no me acuerdo del nombre.
1: No recuerdo.
0: Se llama Fragmentos. ¿Saben dónde está?
2: Okay.
1: No.
2: ¿En el Caguán? ¿Dónde?
0: No, okay. En Bogotá.
2: ¿Bogotá?
1: En promedio se estima.
0: Una, es que se me olvidó el nombre de ella, una escultora, una artista. Fue la encargada de esas armas que se fundieron, que eran producto de esa entrega de armas de
2: Doris Salcedo se llama.
0: Ah, Doris Salcedo, sí, fue ella la que hizo ese monumento. Era con armas de las FARC, ¿verdad?
2: Ajá, sí. O sea, todo lo que entregaron en el proceso de paz, los desmovilizados, todo se fundió.
0: Bueno, ese monumento existe en Colombia a propósito de esta celebración, Gorda.
1: Dice que en promedio, cada año, cada 9 de julio, se logran destruir 800.000 armas de fuego, pero cada vez se destruye una, se fabrican 10 que vienen a ocupar su lugar. Entonces, pues, se sigue con esa lucha que hablan que es un problema de fondo. Es que son las naciones y los gobiernos quienes deberían plantearse al reducir o detener la fabricación de armas. Bueno, cambiamos de celebración.
0: No olviden hoy, el viejo dicho, una bala que se dispara, una registradora que se mueve.
1: Exactamente. Hoy hay dos, digamos, celebraciones de manera nacional, pero toman connotación internacional, sobre todo por el tema de lo del Mundial. Hablando, por ejemplo, que hoy es el Día de la Independencia de Argentina. Argentina sigue todavía pues en el Mundial, va a disputar partido el sábado por cuartos de final y bueno, pues han aliado como la independencia de Argentina con lo del fútbol. Hoy también es el Día de la Bandera de Chile, bueno, para ello se habla, pero ya a nivel internacional vuelven y cobra función el Día Mundial de la Concientización sobre la Misofonía. ¿Sabían qué es la misofonía? Se celebra cada 9 de julio, es una fecha para informar y educar sobre la misofonía, un trastorno neurológico que causa reacciones emocionales y físicas intensas a sonidos específicos, como por ejemplo, si alguien mastica muy fuerte, si alguien respira muy fuerte, si a ti te molesta o si eso se genera un trastorno.
0: ¿Esa es la misofonía?
1: Esa es la misofonía, también conocida como el odio a los sonidos.
0: Ahí.
1: Es una condición que puede afectar significativamente, dice, la calidad de vida de quienes la padecen. Claro, por ejemplo, si yo la padezco y mastico muy fuerte, respiro muy fuerte, yo misma me estoy como... Sí, o sea, yo misma...
0: Debe ser muy complejo, Gorda, convivir, que, por ejemplo, una persona que sufra de misofonía, convivir generar, con alguien que genere ruidos al respirar, al comer...
1: No, pueden generar...
0: Yo no sé si entren los ronquidos ahí también, ¿será?
1: También, porque son sonidos que son intolerables. Hay personas que no toleran ese tipo de sonidos, que incluso le pueden producir ira, o sea, enojo, ansiedad, incluso pánico, se pueden, pueden
0: mano
1: generar esta...
0: arriba
1: este tipo de cosas.
0: Los que dan codacito... Porque la pareja ronca en la noche. Mano arriba a los que dan. Mano arriba a los que le dan un codacito. Voltee, se no ronque más. De eso sí que hay historias, gorda, de eso sí que hay historias.
1: Bueno, y termino con dos. Hoy es el día de la gacela.
0: Ronconas y roncones.
1: Póngame ahí la roncona. Baila, ronco, roncona. Ronco, ronco, roncona. Bueno, hoy es el día de la gacela. Son antílopes de tamaño medio, ágiles, de patas largas. Nombre femenino gacela, que viene de la palabra gazal, que significa elegante y rápida. Cuando usted le digan, ay, es que ya parece una gacela, le están diciendo elegante y rápida. Por si algo, hoy es el día de este animalito.
0: ¿Qué flota de buses en Colombia, su línea se llama gacela?
2: ¿Qué flota de buses?
1: Sí, claro, pues.
2: ¿Quién? ¿Pero de dónde o qué? ¿O cómo así?
0: ¿Qué flota de buses tiene la línea es gacela?
1: ¿S26?
2: ¿Pero no se llama gacela o qué? ¿O a qué te refieres?
0: No, la flota se llama Magdalena.
1: Ah, y Magdalena,
0: sus buses
1: sí.
0: Se llaman las gacelas.
1: Las gacelas, es verdad. Y para nosotros en Colombia.
0: A ver, conocimiento general, Colombia.
1: O sea, hello. Y termino con esta muy chipchombiana, que por eso este fin de semana tendremos puente festivo. Hoy es el día de la Virgen de Chiquinquirá. Gracias, Virgencita. Porque gracias a ti vamos a tener, ay mentiras, no, hay quienes son devotas de la Virgen de Chiquinquirá. Recuerden que todo festivo que hay en Colombia es de orden religioso. Y bueno, hoy es la fecha, hoy como tal, 9 de julio.
2: La patrona de Colombia, no olviden.
1: La patrona de Colombia, por eso es tan importante, la Virgen María en el catolicismo, la reina y patrona de los católicos de Colombia, se denomina así por el municipio de Chiquinquirá.
0: Acuérdense que este festivo está demandado, ¿no? O sea, va.
1: Sí, va.
0: Por ahora, pero la demanda todavía continúa su curso. 7:54 es la mañanita de Planeta, saludándolos en este bonito día.

0: Ahora 7 de la mañana, 58 minutos. Estamos en la mañaneta de Planeta 96.9. Aquí mirando gorda los plátanos, la yuca, la mazorquita, la cebolla larga, los tomates, el cilantro. Dime qué estoy pensando. ¿En qué estoy pensando?
1: ¿En un sancocho?
0: En un sancochito,
1: pues
0: sí, gorda.
1: Claro.
0: Lo que no sé es si es con bagre, con róbalo, con bocachico. ¿Qué le metemos, gorda?
1: Un bocachico, ¿no?
0: Y unas cabezas para darle más sabor.
1: Uso con cabezas, mejor dicho. Es que la cabeza tiene un sabor increíble.
0: Bueno, yo no estoy dispuesto a pelarlo, así que le voy a
1: la
0: pedir...
1: La cabeza de pescado, ¿no? El güey me mira como... ¿De qué estamos hablando? ¿De pescado?
0: De pescado, claro, gorda.
1: Ve.
0: Yo no lo voy a pelar, así que lo voy a pedir pelado y fileteado si es necesario, cortado ya, las postas. ¿Y a dónde lo voy a pedir? 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
0: A propósito del partido de hoy, le preguntaron a Didier Deschamps, el técnico francés, sobre el tema de que hoy los árbitros todos sean argentinos. Y dijo, mi rival es Marruecos, no el árbitro. Espero que el árbitro sea tan bueno como el señor Letelier y sus asistentes en el otro partido. No entró en la controversia, que es más de la prensa, sobre la... llama la atención, la suspicacia que ha despertado este tema. Pero él dijo, mi rival es Marruecos, no el árbitro. Y es noticia hoy la imagen de Didier Deschamps en la rueda de prensa que dio el día de ayer.
1: Hablando de Argentina, hoy nos ha escrito Richard, que dice, hola chicos, buenos días. Tema Argentina
3: terna,
1: para...
3: Terna.
1: Argentina para pitar el partido de Francia versus Marruecos, ¿cómo la ven?
3: Muy
1: quisiera
3: bien.
1: Quieren sacar a Francia como sea para dejarle libre el camino a Miss Infantino. Mundial, numeral, mundial amañado, es lo que dice Richard, que nos escribe a propósito. Él está en Estados Unidos.
0: Cabe todo, dice, sí, Cana, ha funcionado mucho la Bicentenario, hago la ruta con alguna frecuencia y afortunadamente los trayectos se hacen mucho más cortos. Algunos días la Panamericana, pero la Panamericana está con muchos huequitos, en cambio esa está bien lisita, dice el gran Cabeto.
3: Cris Caicedo, hola muchachos, buenos días. Ayer se sintió fuerte el calor, estamos igual que Cartagena, lo único que me tiene feliz es el frío de la madrugada.
0: Sí.
3: Cómo lo extraño, jeje, yo sí voy conectada con Mundial hasta el final. Dice, haciendo cachito para poder ir a saludarlos el martes.
0: Sí, es cierto lo que dice la Cris. Las madrugadas han estado muy fresquitas, hace friecito rico en la madrugada.
3: Pero en la noche...
0: En la noche sí, es calurosa, pero la madrugada fría, pero señal de que el día...

0: día será caluroso.
1: Nos escribió Lili Rodríguez, nuestra muy linda Lili Rodríguez, excelente y bendecido día. Dice, estrés mata alegría, miedo mata sueños, excusas mata progreso, comodidad mata potencial, duda mata impulso, orgullo mata relaciones, sobrepensar mata decisiones y complacer mata amor propio. Dice, Dios los bendiga, mis bellezuras, los amo.
0: Dile a Lili Rodríguez, Lili, que nos estás oyendo, no se lo digas tú, se lo voy a decir yo.
1: Hágalo.
0: No te imaginas, el día que nos trajiste los tamales espectaculares, deliciosos.
1: Sí.
0: Tres personas que son de los que almuerzan aquí al frente de nosotros, que hay una plazoletica de comidas, me han preguntado, ve, el tamal que te estabas comiendo el otro día, ¿dónde lo compraste?
1: Es la mamá de los tamales.
0: Fue una oyente muy querida que nos trajo unos tamales.
2: Una tamaliza.
0: Que nos alcanzó para llevar para la casa. Pero te digo que nos han preguntado mucho por tu tamal y si se veía tan bueno. Y usted no sabe cómo sabía.
1: y eso que no le dimos a probar.
2: Con 2 kilos de carne. Isabel Caicedo, hola chicos, ¿cómo están? Hace días no los saludo, pero sí hace 2 días el calor era estilo la costa. No sé dónde está el mar.
0: Mayito dice, muchachos, gracias por el programa de ayer. Después de un día tan triste, doloroso por el tema de nuestra selección, ayer me entretuve mucho con ustedes. Estaba muy ocupada, no tuve tiempo de hablarte, mi cana, pero gracias, siempre hacen lo mejor para subirnos el ánimo. Y no olviden, trabajen duro, pero asegúrense de disfrutar la vida también, que el trabajo no desvíe la necesidad de disfrutar la vida. A veces se llega cansado, cuando ya quieres disfrutar, ya has cansado de tanto dedicarle tiempo al trabajo y no a vivir la vida. 8:05 en la mañaneta.
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0: 3 cosas para contar están en la mañaneta de Planeta. Tengo la primera y tiene que ver a propósito del partido hoy entre los franceses y los marroquíes. Hoy en Francia se celebra sí o sí, porque la población marroquí en ese país es bastante grande. La población de origen marroquí en Francia supera los 2,2 millones de personas, incluyendo la primera, segunda y tercera generación. La comunidad nacida en Marruecos suma aproximadamente 747 mil residentes. Entre ellos, luego vienen sus hijos y luego vienen los nietos. En total suman un total de población de 2,2 millones de habitantes. Así que si gana Francia, celebración. Y si es Marruecos quien elimina a Francia, pues también habrá celebración.
2: Allá, sí.
0: Son 3 cosas para contar en la mañaneta.
1: Yo les cuento la segunda. ¿Cómo les parece que los delitos cibernéticos aún han aumentado por el Mundial? Comienzan a hacerse las estadísticas y pues la prioridad empresarial migró a evitar los incidentes, a garantizar la continuidad del negocio cuando un ataque inevitable ocurra, porque hoy hablan de cómo proteger a su empresa o a sus correos electrónicos por lo mismo. Bueno, pues habla de delitos cibernéticos que aún han aumentado y a la interconexión de sistemas de boletería, plataformas de apuestas y canales de streaming. Todos estos canales se han visto vulnerados justamente por eso. El escenario actual, que se juega en 3 países simultáneamente, ha elevado los riesgos de campañas, de robos de credenciales y difusión de malware, convirtiéndose en un objetivo crítico para los cibercriminales. La actual Copa Mundial de la FIFA en Canadá, Estados Unidos y México incrementó la complejidad digital al pasar de 32 a 48 selecciones. Esta expansión ha generado un mayor uso de redes de telecomunicaciones, aplicaciones de movilidad, hoteles, aeropuertos interconectados y asimismo la forma en la que los delitos cibernéticos aumentaron en este mes del Mundial.
0: Y la tercera cosa para contar
2: tiene que ver con las aerolíneas colombianas. De acuerdo con la IATA, el número de los usuarios movilizados ha crecido el 9% durante el primer trimestre de este año, con 14.8 millones frente a lo registrado en el 2025. Las aerolíneas con operación en Colombia ahora pueden decir que la industria volvió a los niveles de antes de la pandemia, incluso con mayor incremento de 53.3% frente al volumen de pasajeros que se movilizaron para el primer trimestre de este año, si se compara con el mismo periodo de 2019.
0: 3 cosas para contar ya pasaron aquí en la mañaneta de Planeta.
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0: El sonido del rock en español. Los jueves TVT están de vacaciones por si algo, ¿no? Por si oyen canciones nuevas hoy, estos días. Estamos en temporada de vacaciones, que el mundial, que esto y lo otro. Pero nos encanta ir atrás a buscar cositas en los archivos, ir al Parque Jurásico, meternos a la carpeta de Millennials.
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0: Más allá de tocar a Ryan Castro, a Capo, a Aria Vega y todo lo de ahora, pues nos motiva muchísimo el sonido TVT. La gorda está en la mañaneta, el güey está en la mañaneta, el canario está en la mañaneta a esta hora con Mr. Wings. 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
0: Antes de actualizar la información de Colombia, Cali y el mundo, les adelanto y más adelante tendremos más detalles. Esta mañana la prensa del mundo ha titulado sobre la muerte de Bonnie Taylor. Que en la década de los 80 revolucionó la industria de la música con este que se convirtieron los grandes, de los más grandes clásicos de lo que acá en Colombia se conoció como la famosa balada americana, una canción de los 80s precisamente. Bueno, más adelante les contamos detalles, pero adelantando un poquito de la información, pues la música hoy de luto. Se han ido muchos recientemente del mundo de la música. Hoy se suma a la lista Bonnie Taylor.

0: 8:33, gorda.
1: Señor,
0: el amigo nuestro, Marcelo.
1: No, pues, no le he hablado temprano, no le he hablado. ¿Qué pasó?
0: No, preguntándole, pues, para esta semana, qué tiene preparado para el sábado, que juega su Argentina del alma.
1: Ay, ay, ay.
0: Frente a la Cruz Roja.
1: Bueno, no, no me ha hablado de un menú especial, sin embargo, ahorita más adelante le pregunto para saber si de pronto hay algo, pues, el sábado, porque, pues, verdad, el que pierda, ya, chaolín pingüín. 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
0: Vamos a dar vuelta por los titulares de prensa a esta hora en Colombia, ¿qué es noticia?
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0: La información hoy pasa por el tema de la nueva EPS, el informe de al corte de este gobierno, en cuanto están los números, las sumas, las restas, los balances y lo que ha dicho el presidente Petro al respecto luego de la publicación del informe que revela que la nueva EPS llega al cambio de gobierno con pérdida por 4.8 billones de pesos y una deuda de 22.5 billones. El presidente Gustavo Petro rápidamente reaccionó a través de su cuenta en X y aseguró que la mitad de la deuda de la nueva EPS corresponde a la nación, es decir, 11 billones, y la otra mitad a los privados. El mandatario saliente aseguró que el Ministerio de Hacienda, desde la Salud del Pueblo, reconoce la deuda que corresponde al Estado y considera volverla deuda pública nacional y pagarla como un proyecto estratégico de la nación. Eso en respuesta precisamente a ese informe. Es noticia en Colombia, pues los nombramientos de los nuevos ministros, cada uno ha dado declaraciones de lo que tiene en su carta de navegación, lo que le corresponde al interior de su ministerio. Uno de los más que ha generado polémica, reacciones y noticias tiene que ver con el nombramiento del nuevo canciller, de Omar Bula, que también ya ha dado declaraciones en las que ha dicho que uno de los principales objetivos el 7 de agosto, una vez se posicione el nuevo gobierno, tiene que ver con inmediatamente restaurar las relaciones diplomáticas con Israel. No olviden que este gobierno la rompió después de los ataques de Israel a la población de Gaza, a la población palestina en Gaza. Desde que se rompieron, la relación ha estado ahí chilingueando y él dice que uno de los principales objetivos es retomar esa relación. También habló de modernizar la Cancillería, dice de hacerla mucho más eficiente y moderna. Dijo que el tema de hablar un segundo idioma, que todos los funcionarios deberían sí o sí hablar inglés, que es algo básico que él considera debe tener su Cancillería. Ha tenido también críticas, hay muchos que lo señalan, que no es un canciller, que será un mensajero, un enviado de Trump y Netanyahu para facilitar la relación de entrega de la soberanía. Ese es el análisis desde el otro, desde las críticas que le hacen al nombramiento de Omar Bula. No descarta que Colombia salga de la ONU, tampoco lo asegura, pero no se descarta. No olviden que fue una de las cosas que en campaña dijo el actual presidente elegido, Abelardo de la Espriella, que pretendía que Colombia no estuviera ni en la ONU ni en la OEA. Y bueno, hoy habló de la ONU, que no se descarta efectivamente que salgamos de esta organización. A propósito de Abelardo, la noticia por ese lado tiene que ver con su visita a Cúcuta, donde se reunió con alcaldes, dirigentes, población del departamento de Norte de Santander, donde habló de los proyectos de desarrollo en ese departamento y donde le mandó un mensaje a dos cabecillas, a uno del ELN que es alias Alfred y a otro que es cabecilla de las disidencias que es alias Andrei. A los dos les dijo, vea, tienen un mes a partir del 7 de agosto para someterse, no negociar, ojo, someterse, y si no, ya son objetivo militar de este gobierno. A propósito de esa zona del país, ayer también se hizo noticia el tema de los habitantes, los campesinos que viven, que están cerca a la zona del páramo de Santurbán. Las comunidades y organizaciones ambientales agrupadas en ese sector le han pedido al presidente Petro y a la ministra de Ambiente que antes de que se vayan del gobierno, dejen por favor planteada un bloqueo, ninguna posibilidad de extracción minera ni cerca ni al interior del páramo de Santurbán, que no se permita que las empresas internacionales hagan aparición en esa región, con el famoso grito de agua sí, oro no, agua sí, pues hicieron esta solicitud en un departamento, bueno, en dos departamentos, Norte de Santander y Santander, donde las votaciones, la mayoría favoreció al electo presidente Abelardo de la Espriella. Esto ha tenido, pues, obviamente, mucho tema de análisis sobre esta situación. Noticia en Colombia. Otra vez el fenómeno del Niño, estas altas temperaturas de las que estamos hablando recientemente para la ciudad de Cali son mucho más intensas en otra región del país. La pregunta que hoy muchos están haciendo es, ¿estamos preparados para el fenómeno del Niño? Colombia se prepara para el fenómeno del Niño con apenas el 7,4% de las nuevas obras de energía en operación. Esto es lo más importante que tiene hoy la información en Colombia. A las 11 de la mañana hacemos actualización en las tendencias y lo viral que tenga en las redes sociales. Ahí sale mucha información nacional. Vamos al mundo. ¿Qué noticia, güey?
2: Bueno, hablemos de información de la triste información que se habla de la guerra, de los conflictos, de lo que pasa y de lo que se habla y que tiene que ver con el mundo. Puntualmente, Irán, Estados Unidos e Israel. El conflicto, que en este momento ustedes saben, se intensifica, se pone pues, digamos que en un punto alto de agresividad, porque hay escalada de bombardeos, represalias que golpea buques comerciales en el Golfo Pérsico. En este caso, Estados Unidos e Irán están intercambiando estos nuevos ataques, se reaviva el temor de los mercados de una guerra abierta, hay un temor, hay cosas que suben, hay cosas que bajan, de hecho pues el petróleo se incrementó nuevamente, y es una de las informaciones o de las noticias hoy. Esta escalada, la tensión que puede cerrar, de hecho, el paso por el Estrecho de Hormuz, y las bolsas están, como dicen, inquietas en este momento por esperar un poco más o ya tener efectos sobre estos, sobre el nuevo momento de los ataques o de la confrontación. Bueno, segundo día consecutivo, Irán respondió contra los aliados estadounidenses en el Golfo Pérsico. Esto eleva ya los temores entonces de ese regreso de la guerra. Ya el Comando Central de Estados Unidos informó en X que atacó unos 90 objetivos el día de ayer, tras haber alcanzado 80 el día anterior, para seguir, dice, degradando la capacidad de la República Islámica de atacar el transporte marítimo comercial en el Estrecho de Hormuz. Irán respondió atacando bases estadounidenses en Bahrein, en Kuwait, en Qatar, según la agencia que da estos reportes. Dice, cada vez que nos golpeen, nosotros golpearemos 20 veces. Esto dijo el presidente de Estados Unidos, Donald Trump, a periodistas a bordo del Air Force One que estaban haciéndole preguntas. Decía él, no lo sé, ganaríamos muy rápido, tenemos muchas formas de ganar, dijo el presidente cuando le consultaban si Estados Unidos e Irán estaban regresando a una guerra total. Y los ataques se produjeron unas 3 semanas después de que Estados Unidos e Irán firmaran un acuerdo de paz provisional que activó un periodo de negociación de 60 días para poder resolver los temas pendientes del conflicto, las conversaciones actualmente suspendidas, mientras Irán celebra una semana de funerales masivos por el fallecido líder de supremo, Ali Khamenei, que aún no ha logrado un avance significativo. Y esto es lo que pasa en cuanto a noticias que tienen que ver con la confrontación y con la guerra que se está viviendo en este momento, que pues vuelve a activarse entre Irán y Estados Unidos. otra de las noticias también.
0: Bueno. Pero antes de que te salga de ese tema, güey, lo que dijo Trump sobre España, que es mala, que se porta mal, que no quieren hacer más negocios con ellos. No olviden que en algún momento España no prestó sus bases para los días en que empezaba el conflicto. Ajá. Con Irán, dijo no, esa guerra no es de nosotros, y ahora pues Trump ha vuelto a recordarles, a decirles que se ha portado mal y que no quiere hacer negocios con los españoles.
2: Bueno, como noticia también del mundo, pues aumenta a 3.811 la cifra de muertos por los terremotos de Venezuela, un tema que pues nos sigue tocando todos los días, que nos duele, que vemos imágenes terribles de gente pues muerta en las calles. También bonitas imágenes y lo esperanzador como siempre en medio de la tragedia, todavía de gente que está con vida y que es recuperada, algunos en grupos que están bajo los escombros. De eso esperamos tener más noticias todavía. Aumenta a 3.811 exactamente la cifra. Se habla de 17.900 personas sin vivienda. Ya hace dos semanas, pues, que ha dejado esta cifra de muertos, 16.740 heridos. Este es el balance más reciente que se divulgó el día de ayer por el presidente de la Asamblea Nacional, que se llama Jorge Rodríguez. Un balance que no precisó cuántas personas siguen desaparecidas, número que muchos ciudadanos piden detallar. De acuerdo con las autoridades de Venezuela, 856 edificios resultaron afectados por estos sismos, de magnitud 7.2 y 7.5. Y de ese total, 190 ya quedaron colapsados en total.
0: Hay un informe de algunos rescatistas, güey, que la mayoría ya de hecho volvió a sus países, ¿no? Ya la función de rescate, teniendo en cuenta el tiempo que ha pasado, y la posibilidad es mínima. Pero algunos rescatistas hablan de que hay posibilidad de vida en casos extremos y muy pocos de casas que se cayeron, pero sus habitantes quedaron en el triángulo de vida y cerca a la provisión de agua, que es lo vital, y algún alimento que pudiera prolongar su subsistencia. Entonces no se descarta que de pronto en alguno de estas, porque fueron muchas y en algunos casos, pues los habitantes estaban en la zona de cocina, por ejemplo, donde podrían tener acceso a líquido o alimentos. De hecho, los rescatistas brasileños dijeron que si los necesitaban, ellos volvían, porque ya muchos volvieron a sus países. Ahora lo que están llegando son misiones médicas para atender a los fracturados, a los heridos, ayuda psicológica. De hecho, sí, Colombia hizo presencia con su buque hospital en territorio de Venezuela. Ahora viene lo más complejo, la reconstrucción, si es que se puede hablar de reconstrucción a un mediano plazo en Venezuela.
2: Bueno, se habla de este tema en muchos aspectos, de las ayudas que llegan de otros países, pero de la poca actividad, aunque Delcy Rodríguez lo niega y reta a quienes digan que no han ayudado y que no han estado en un solo rincón, porque a veces, y a los videos que circulan, es de ver pues a los militares, no todos, quietos, no ayudando como deberían ayudar en la actividad de sacar hasta con las manos, como sea, como ha hecho la gente, para ayudar a todas estas personas que muchas podrían estar con vida todavía. A propósito de eso, bueno, se le da, digamos, como credibilidad a una imagen o una situación que hablaba de un perro, un Golden Retriever, que se había quedado con un niño, resguardándolo y protegiéndolo, un niño que estaba con vida. Pero hablaron pues que esa imagen y todo eso que se contó, pues era parte del, o lo habían hecho con inteligencia artificial, pero que no correspondía a un caso real de un perro que se había quedado con un niño protegiéndolo hasta que pues vinieran a rescatarlo, que fue algo que realmente pues no sucedió según pues los informes y quienes dan como veracidad o investigan un poco más este tipo de situaciones e imágenes para decir si son ciertas o no son ciertas. Otra de las noticias.
0: Antes de que salgas del tema, güey, también tiene que ver con Venezuela y con niños a propósito, porque el caso de Lucas Gámez, pues se convirtió, en medio de estas tragedias siempre hay unas historias particulares que resaltan por encima del resto, y este de Lucas Gámez y todo lo que, la esperanza que debía hallarlo con vida, pues se esfumó, porque el día de ayer se confirmó que fue hallado su cuerpo sin vida debajo de los escombros de la edificación donde estaba Lucas. Sobre eso se hizo mucha información, hubo mucho interés mediático sobre el caso Lucas Gámez, y hoy las imágenes de él en vida pues acompañan la noticia detallando que infortunadamente no se logró hallar con vida, que fue hallado bajo los escombros muerto.
2: Bueno, otra de las noticias también se habla de un profesor, no sé si ustedes vieron esta información, un profesor de aviación que cuando estaba pues dando las clases a su estudiante, en este caso, saltó del avión en pleno vuelo y deja a su estudiante, que menos mal, pues ya sabía algo y tuvo la tarea de aterrizar en este caso, este piloto que salta de un avión, abre la puerta de un avión en marcha, deja a su alumna, la que le estaba enseñando a pilotear esta aeronave, para que aterrizara sola. El piloto murió de manera inmediata cuando impacta contra el suelo. Un instructor de vuelo llamado Leandro Andrés Bertazo, 42 años, que fue hallado muerto tras este incidente que tuvo lugar en Toledo, eso es en Argentina. Y pasó el sábado exactamente, lo que dice el comunicado de la fiscalía es que el hombre salta en este avión Cessna 150, iba con una estudiante de 22 años llamada Rosario, y según pues la información, el estudiante declaró que Bertazo le dijo: ya sabes lo que tenés que hacer, seguí adelante. Antes de quitarse los auriculares y el cinturón de seguridad, abrió la puerta. ¿Qué? Y saltó del avión. El director de esta escuela, donde trabajaba Bertazo, pues dijo que no había indicios de que el piloto estuviera planeando pues arrojarse del avión. Este hombre había viajado en el avión con otro estudiante ese mismo día, y pues que tomó esta estratégica decisión a bordo de un avión, pues con contra, digamos teniendo una persona a su lado. Y es imposible pensarlo, comprenderlo, pero la mente humana es muy compleja. Él era una persona maravillosa, con una gran sonrisa. No sorprende que esto haya sucedido.
0: Dos más del mundo. Una tiene que ver con Barcelona, que superó también un registro histórico de temperatura, un récord de 40,5 grados en plena ola de verano. La cifra de muertos en Europa, que ya supera los 5.000 muertos. Oyentes, 5.000 muertes relacionadas con la ola de calor. Estamos hablando de una catástrofe en Venezuela que ya suma más de 3.000 muertos y 5.000 por cuenta del calor. La mayoría, adultos mayores, personas en situación de vulnerabilidad que no tienen cómo socorrerse, cómo ampararse de esta ola de calor. Y la otra, a propósito de este clima loco, tiene que ver con la China, donde el impacto del tifón Maysak pues ha dejado ya también una cifra considerable de muertos, inundaciones. La cifra de muertos ronda los 40 muertos en una región que es la de Guangxi, y 11 fallecidos más en la de Hubei. De eso se habla hoy desde China. Pero atención a una noticia que tiene que ver con esto: la fuga masiva de serpientes. Las inundaciones anegaron un criadero, permitiendo la huida de entre 800 y 900 serpientes, incluidas cobras venenosas, lo que ha forzado al despliegue de emergencia para su captura. Teniendo en cuenta el riesgo que representan estas serpientes venenosas, cobras venenosas deambulando en zona urbana. El tifón acabó con el criadero donde estaban las serpientes y ahora convirtieron la emergencia natural del tifón en una emergencia que también tiene que ver con estos animalitos. Pero llegamos a la ciudad de Cali y aquí a la región. ¿Qué es noticia por estos lados?
1: Bueno, Can, hablemos de temperatura. Esta mañana les dije ahí algo cortico de la información que sale del día de ayer, pero pues para que haya claridad, sí, efectivamente Cali registró el pasado 7 de julio, hace dos días, el día más caluroso de este 2026, con una sensación térmica de 43 grados centígrados. Los detalles los ha entregado la CBC y ha informado que el 7 de julio fue el día más caluroso del año en nuestra ciudad. La temperatura real fue de 36,4 y una sensación térmica de 43 grados centígrados. La verdad, bastante calor. Pero pues como ese día estábamos en full sintonía con el partido, la gente sí está viendo calor, pero creo que es la ansiedad.
2: No, estaba entretenida, lo tomó como por... Yo decía, mucha gente, qué poco de gente. Seguramente tantas personas aquí reunidas nos está quitando el aire.
1: Exactamente. Los valores más altos, para que sepan, se presentaron entre las 2 y 20 de la tarde, pleno partido, a las 2 y 30 de la tarde, o sea, previa al partido. Cuando además la humedad relativa alcanzó el 60%, una combinación que se elevó significativamente la sensación de calor y ubicó la jornada en un nivel de riesgo por calor húmedo extremo. Así fue lo que, pues, el reporte que entrega la CBC. Saúl Ramírez, quien es el técnico de meteorología de la CBC, pues explica que estos registros constituyen el máximo anual alcanzado en la ciudad durante este año. Y pues lo que les digo, dijo los horarios y hasta dónde habíamos llegado. Lo que dice la CBC es que estas condiciones también afectan la cobertura vegetal, aumentan la demanda de agua, por ejemplo, en los sistemas de riego y en los ecosistemas. Por eso es importante, por favor, cuiden el agua, báñense de a dos. No, mentiras, o sea, realmente... No,
0: pero en serio sí, gorda.
1: Podría pasar, es una buena forma, sino que yo siento que a veces uno se baña de dos y gasta más, porque uno deja un hilito ahí cayendo. Bueno, en fin, cada quien con su cada cual. El caso es que usted ahorre agua como usted quiera. La CBC recomendó a la ciudadanía mantenerse... no se bañe, es peor. No se bañe y póngase la camiseta de la selección si la acaba de comprar para que le dé uso. No, mentiras. La CBC ha recomendado la hidratación, canario. Mantenerse hidratado de manera permanente porque esos golpes de calor también pueden generar problemas de salud, ¿no? Entonces, mantenerse hidratado de manera permanente, evitar la exposición directa al sol entre las 11 de la mañana y las 4 de la tarde, utilizar ropa ligera, en lo que más se pueda, colores claros. Ay, Dios mío, mi ropa toda negra. Protegerse con sombreros, gorras o sombrillas y permanecer en la medida de lo posible en espacios ventilados o con sombra para que estos golpes de calor pues no sean tan contundentes. Cambiamos de noticia, metámonos a lo que tiene que ver con el área judicial. En Cali son varias noticias de orden judicial. Hay varias redes que han caído. La primera les voy a contar de una red de rifas ilegales que operaba en la Comuna 20. Las autoridades incautaron megáfonos, dinero y boletería. ¿Ustedes alguna vez han escuchado, los que vienen en Barrio Popular, sobre gran rifa, vea, salga a 10.000, a 5.000, talonario en la moto, no sé qué? Bueno, resulta que esto se hizo un operativo, le pusieron en descubierto las autoridades una red a los solidarios, una red dedicada a la venta de rifas, sorteos ilegales por redes sociales. El allanamiento se hace en la Comuna 20. Las autoridades pues materializaron esas órdenes de captura. Son 5 los integrantes capturados. Incautaron 15 megáfonos, 6 celulares, 12 sellos de boleterías y más de 6 millones de pesos en efectivo recaudado pues del pago de las personas que acceden a jugar la rifa, ¿no? Los elementos incautados también se encontraban implementos de cocina, electrodomésticos, artículos que eran ofrecidos como los famosos premios, como los premios de consolación para las rifas. Y pues lo que dice la policía es que comercializaban esas rifas y sorteos en plataformas digitales, lo que generaba ganancias ilegales cercanas a 7.200 millones de pesos al año. Al año, el negocio era redondo. Y pues desarticularon la banda. Esto todavía, digamos que la noticia es en desarrollo, pero por ahora pues caen como las 5 personas a las que se les estaba haciendo un seguimiento, casi que ahí respirándoles en la nuca.
0: Aquí lo que se configura es, a ver, en Colombia las rifas están reguladas por Coljuegos a nivel nacional, por la Secretaría de Hacienda a nivel departamental, y yo creo que a nivel de la ciudad también tiene que haber alguien que las regule. Es hacerlas. Sí, claro. Porque toda la vida esas rifas han existido, gorda. La rifa del pollo para la excursión, la rifa de los 100 mil, del millón, del que saca su... Y en redes, gorda, y en los grupos.
1: No, y no nos rifan, vamos muy lejos.
0: Rifan, pero, gorda, rifan un puño y la gente se apunta, gorda.
1: Uy, claro, total.
0: Hay rifas de todo. Uh-huh. Pero estas rifas a este nivel de... ¿Cómo podemos llamarlo? Comercial, que no cumpla... Alguien podría montar una casa de apuestas si se ajusta a los parámetros legales, de estar amparado por la vigilancia de Coljuego, de la Secretaría de Hacienda.
1: Esta gente no.
0: Ellos no. Uh-huh. Es ahí donde está el detalle. Y que en caso de que alguien gane y no le cumplan, ¿a quién van a recurrir? ¿A quién le reclaman?
1: Sí.
0: Es eso, ¿no? Uh-huh. Básicamente lo que hay configurado detrás de este negocio de las rifas. Pero rifas, gorda.
1: No, son a la orden del día, canario, los
0: ahora
1: bonos.
0: Ahora métase a cualquier grupo y alguien está rifando
1: y
0: algo.
1: Y además que hoy en día eso es la forma también de que muchas personas hacen la recolección de recursos. Por ejemplo, los niños que hacen parte de las escuelas de fútbol, nosotros. Te lo digo yo.
0: Las excursiones
1: de colegio. Te lo digo yo, que hago parte de un grupo de baile y que para poder viajar hicimos venta de lechona, rifas de una cosa. Claro, porque es una forma como de captar el tema, pero pues con un fin específico. Ya esta gente era muy organizada. 7.200 millones de pesos al año de la forma ilegal que captaban. No, estaban el negocio de
0: la beneficencia. Mira, dice, deja plática que se nos fue,
1: básicamente. Bueno, otras noticias de orden judicial rapidita. También hubo una redada contra delincuentes. Se desarticularon 3 peligrosas bandas dedicadas al hurto y al fleteo. Eso es una buena noticia para la ciudad. Bueno, sí. Capturaron 24 personas involucradas en atracos masivos, fleteos bancarios y robo de 2 vehículos de alta gama. Aquí en Cali, inmediatamente recordé la camioneta de tu profesor, porque hablan de 2 hablan que el robo de dos vehículos de alta gama tipo camioneta y que pues cogieron a los delincuentes.
0: ¿Cuándo fue eso? ¿Cuándo cayeron?
1: Esta información la da ayer la policía. Dice que el panorama de seguridad de Cali, pues claro, con el tema de los fleteos muy complicado, las autoridades expusieron los resultados de un despliegue que dejó 24 actores delincuenciales capturados, afectaban sistemáticamente el patrimonio económico, hablando del tema del fleteo. Y bueno, los han presentado, hay algunas fotografías, pero digamos que el informe todavía no lo han entregado, pero sí hay 24 personas. De hecho, ya mismo se conocen las fotos del comando de la policía de la 21, el comando de la policía donde están las motocicletas,

0: Sin qué ni más, la rata llegó, despojó del maletín, parece que del celular también, se monta
1: algo que
0: en
1: llevaba
0: sumo,
1: como debajo de la camisa al señor, como de la chaqueta, y se lo hizo sacar y se lo entregó.
0: Y salen y se van como si nada.
2: Y la gente pues ahí obviamente grabando, pero usted no sabe cómo le vayan a responder, porque los comentarios de los portales que pues ponen el video es como, bueno, ¿y alguien por qué no se bajó? Los atropelló, les pitó, les dijo. Eso. Pero pues lo de siempre, ¿no? Uno no sabe esta gente que tenga en mano, y aunque son dos personas que uno los ve entre comillas, que con un grado de vulnerabilidad entre comillas bajo, pues uno no sabe cómo le vayan a responder.
1: No, pero están armados.
2: Están armados. Pues sin saber
0: qué. Bajo uno que no anda armado, gorda, ellos sí andan armados.
2: Claro, total. Sino que
1: tenía un revólver negro.
2: Bueno, ese video fue muy compartido, nosotros ayer lo hablamos, el güey lo habló, que
1: sí. Los tres doritos después con la noticia.
2: A ver qué, pero pues esta desarticulación de esta banda, pues hablan del fleteo. De fleteo y hurtos a entidades bancarias y vehículos. Ya estamos hablando de
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2: Entonces, por ejemplo, para que sepamos cómo opera, que eso lo hemos hablado aquí muchas veces, si el señor de la moto que fue robado no fue a poner un denuncio, ¿sí? Pues eso queda allí, o sea, no pasa nada. ¿Sí me entiendes?
1: Quedan las imágenes
2: y ya, cómo se hace el robo. Bueno, hablando de motociclistas, ayer dos motociclistas colisionaron cerca del Hospital Carlos Holmes Trujillo. Esta imagen fue muy compartida, pero de la escena del accidente. Les quiero decir que uno de los motociclistas falleció lastimosamente por este choque. El caso permanece en desarrollo y se espera que en las próximas horas se conozcan más detalles de las personas implicadas del choque. La Secretaría de Movilidad habló ayer martes de un registro de un accidente de tránsito en inmediaciones del Hospital Carlos Holmes Trujillo, eso es al oriente de Cali. Deja a esta persona de este hombre fallecido. Se desconoce la causa del siniestro vial, solamente se ve la fotografía donde quedan las dos motocicletas bastante con bastante
1: distancia.
2: Se nota que el impacto fue bastante fuerte. Quienes presenciaron el accidente dicen que es exceso de velocidad, pero digamos que el reporte oficial todavía no lo han entregado. Hablando del tema judicial, yo no sé si ustedes se dieron cuenta sobre el hallazgo de unos restos en el oriente de Cali. Las autoridades están verificando
0: un cráneo en el rodeo, gorda.
2: Un cráneo en el rodeo. Y es una
0: autopista
2: suroriental. Vamos. Sí, señor. Ayer fue hallado un cráneo que sería de origen humano en la autopista suroriental con calle 33. Lo que dice el canario, esto corresponde al barrio El Rodeo en la ciudad de Cali. Desde la policía han confirmado que el hallazgo, pues el caso pasó a ser materia de investigación por parte del cuerpo de investigación del CTI. Medios locales dicen que el descubrimiento de estos restos se dio por el reporte de algunos ciudadanos, y es que allí, bueno, yo que vivo por esos lados, ¿cómo te parece que tienen maquinaria amarilla y están desalojando, sabes, el río, ¿no? El canal de aguas residuales.
0: El caño.
2: Ahí pues hay unos asentamientos, muchos, y hay personas.
0: Hay gente que vive debajo del puente de la 44,
2: de la 52, de la 39.
0: Sí.
2: Durante todo ese corredor, y toda esta semana han ido quitando y desplazando y haciendo y quitando gente y los cambuches que se arman, y tienen maquinaria amarilla ahí. Yo que toda esta semana he pasado por ahí, claro, vienen de atrás, o sea, de Daripanes para acá, para la 52, como a querer limpiar toda esa zona hasta el puente de los Mil Días. Bueno, pues tiene que ver con esa remoción de cosas que se han hecho, y bueno, se han encontrado esto. La policía está en investigación y saber y entender qué pasó, o sea, a quién pertenece, y pues sí, como que el informe oficial en las próximas horas. Recuerden que datos del Observatorio de Seguridad de Cali informan que desde el 1 de enero del 2026 hasta el 20 de junio se han contabilizado ya 514 homicidios aquí en la ciudad de Cali. Y voy a cerrar con una buena noticia, después de todo esto. Una buena noticia es que con todo esto que ha pasado en Venezuela, recuerden que muchos países, muchas ciudades, no solamente han enviado ayudas, sino también personal. Y ayer fueron noticias los bomberos de la ciudad de Cali, que han llegado nuevamente a la ciudad. Después permanecieron 11 días en Venezuela, apoyaron las labores de búsqueda y rescate. Y pues es una buena noticia, porque digamos que dentro de los socorristas que hicieron parte de este grupo especializado, se conocen como USAR Call 1, el grupo élite colombiano que viajó de inmediato para apoyar estos trabajos de búsqueda de víctimas tras este fuerte terremoto que golpeó pues varias zonas del territorio venezolano, como ya lo hemos hablado aquí en las noticias del mundo. Claro, muy cansados, con muchas

0: historias por contar y lo que pasó de ver de cerca esta tragedia, pero es importante el grupo de personas que contaron con 2, 4, 6, 8, 9 personas viajaron desde la ciudad de Cali y que bueno, que hicieron una labor increíble durante 12 días para poder rescatar vidas y ayudar en lo que más se pudiera. Y pues hay que decir que son bomberos de aquí, de la ciudad de Cali, bomberos y socorristas de la ciudad de Cali, que ayer llegaron nuevamente a la ciudad y que fueron recibidos por su buena labor hecha en el país hermano de Venezuela.
1: Bueno, Gorda, se nos vienen los 490 años de la ciudad. Estamos a pocos días de que Cali celebre su cumpleaños y son 490 bajo el lema Oiga, mire, vea. Gorda, pues muy al pendiente de qué trae la agenda.
0: Ya la presentaron,
1: de qué
0: sí.
1: Se va a hablar, qué va a pasar en la celebración de este nuevo cumpleaños de nuestra amada, hermosa, queridísima ciudad de Cali. Pausa y ya venimos.
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0: reggaetón viejito y nuevo. Más o menos en esta tandita rica para iniciar este bloque de la mañanita en otro día de calor en Cali. Otro día previsto para 33 grados de temperatura. La gorra les ha contado que esta semana Cali, en el día del partido, tuvimos el día más caliente del año, con sensación por encima de los 40. Así estamos desde Cali, Colombia, desde Planeta, desde Acuarela, Centro Comercial, en la 80, en el sur de Cali, haciendo la mañanita para ustedes en Cali, para ustedes en el Valle, aquí cerquita de nuestra ciudad, en el Valle, en Colombia, y en el mundo, en el planeta Tierra, donde quiera que estén. Muchos kilómetros de distancia, pero afortunadamente la tecnología nos conecta facilito para que se enteren qué está pasando por estos lados a nuestra manera. La Gorda, el Güey y el Canario, en una presentación de...
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0: Corta, a propósito del Mundial. Ay, sí, yo sé que muchos me dicen, ay, no, Cana, no más Mundial. No, pero ¿qué hacemos? No se ha acabado. No se ha acabado. ¿Qué hacemos si no estamos nosotros? El Mundial sigue, ¿no? Hay 8, hoy quedarán 7 y uno para la casa. A propósito de eso, Gorda, ¿quién es favorito? Uno pensaría por encima que Francia es la amplia favorita. Eso mismo dicen las apuestas. ¿Cómo se mide el día de hoy ese favoritismo?
1: Pero por su pollo, Canario, de verdad el Francia es el favorito a quedarse con el partido. Hoy dicen las apuestas, y pues si usted no ha pensado en apostar y quiere hacerlo, la victoria la están pagando a 1,55.
0: ¿Para Francia?
1: Para Francia, favorito Francia.
0: Ok.
1: Mientras que el triunfo de Marruecos lo están pagando a 6,50. En caso de que usted diga...
0: Muy favorito Francia demasiado en el tema apuestas.
1: Y si usted por alguna razón dice que dentro de los 90 minutos esa vaina queda 0-0, que puede llegar a pasar...
0: O 1-1.
1: O 1-1, sí, el empate, pues la igualdad, lo que sea, pero empatados en los 90 del partido, lo están pagando a 3,90 el empate.
0: Toda la vida, con ese tema de los himnos de cada país... Se ha hablado que los himnos más bonitos, el de nosotros siempre nos lo ponen ahí, bueno, nosotros creemos pues, que no, sí.
2: Sí,
0: para nosotros también es el más bello del mundo, no hay un himno más hermoso y más apasionante de cantar que el nuestro.
1: Pero en algún momento fuimos
0: Gloria,
1: el segundo.
0: El O Gloria Inmarcible, yo nunca vi el conteo, quién hacía eso, qué jurado, o de dónde
1: sacaba. Ranking, ¿de dónde éramos el segundo himno más bonito del mundo.
0: Esa fue la historia que nos contaron toda la vida, Gorda.
2: Para nosotros sí, como dice el Cana, pero yo leía esos días cuando Yero justamente oía y escribía. Dice, el himno de nosotros es el más espectacular del mundo.
0: Bueno,
2: entonces,
0: pero en esa historia en que nos contaron que el de nosotros estaba en el top de los tres más bonitos, siempre pusieron al de número uno este, el de los franceses.

0: Ahora yo digo, cada habitante de cada país encontrará que su himno es el más bonito, sí. Si es algo que atañe a la pertenencia, al arraigo, al amor por la patria. Los chinos pensarán que es el de ellos, en Nigeria alguien dirá que es el de ellos, los uruguayos, nosotros.
1: Mira que es un mito,
0: el de nosotros sí suena muy lindo, su sonoridad, la forma en que lo cantamos, como rompe de lindo, claro, es espectacular. Pero bueno, este es el que nos dijeron siempre es el más bonito y es el de los franceses que juegan hoy.
1: Mira que aquí buscando un poquito y qué dice la IA, pues sí, efectivamente nadie lo dijo oficialmente nunca. Es una leyenda urbana, es un mito urbano en varios países de Latinoamérica. Y nos lo hemos comido enterito por años. Dicen que los países como Colombia, México y Ecuador siempre han afirmado que su himno es el segundo más hermoso. Y en algún momento alguien les dijo a ellos, no, lo que pasa es que el himno más bonito del mundo es la Marsellesa de Francia. Nunca existió ningún concurso o algún registro internacional que así lo avalara, que dijera que la Marsellesa es el himno más bonito del mundo. Sin embargo, eso con el paso del tiempo se quedó en la mente de las personas y como que de generación en generación dijeron, la Marsellesa es el himno más bonito del mundo y en Latinoamérica, Colombia, México y Ecuador son los países que tienen el segundo himno más bonito. Ya buscando o adentrándonos en los rankings o hablando de los himnos, de la subjetividad, porque pues a quién no le gusta el himno de su país. O sea, si usted nació en un país,
0: considera que es el más bonito.
2: En algún momento hubo algo que publicó, y esto estoy mirando por acá, 2017. Ajá. Exactamente, y ahí se ponía el himno de Sudáfrica. El himno de Sudáfrica porque pues hablaba y el mensaje que tenía este como tal era de reconciliación, el tema ustedes saben, post-apartheid, ¿no? Entonces,
1: sí, como la belleza.
2: Y vuelven a poner nuevamente a la Marsellesa como uno de los himnos más bonitos, y esto es una publicación del 2017, o sea, sí hubo un ranking por ahí, digamos.
1: De hecho, el ranking hablaba de los 7 himnos más bonitos del mundo, por ahí en el 2015 también, pusieron dentro de los 7 Alemania, 6 Brasil, 5 Irán, 4 Bélgica, 3 Rusia, 2 Uruguay y el número 1 Francia.
0: Bueno, y Francia juega hoy. Ahí está la Marsellesa. Estaba buscando.
1: ¿Cuál es el de Marruecos?
0: No, gorda, no lo tengo acá. Lo puedo buscar, pero no lo tengo. Pero estaba buscando, era gorda, sobre esto para esta nota. Y busqué canciones populares de Francia. O sea, ¿cuál es la pollera colorada de los franceses?
1: El perfume de París, ¿no?
0: No, es el perfume de París. Pero ¿saben qué canción? Pero ¿saben qué canción aparece en el playlist de las populares en Francia?
1: ¿Cuál?
0: Una muy popular acá.
2: Esta.
1: El de Juju o un bebé, ¿cuál es esa?
0: De True Bebé. ¿Cómo era?
2: Jordi.
0: Juju de True Bebé.
1: Ay, póngala.
0: No, gorda, no aparece. Aparece esta de Stromae, que se llama
1: Alors on danse.
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0: Bueno, Francia hoy con su Koundé, con su Digné, con su Coné, con su Elise, con su Dembélé, con su Pambélé, con su Bebé, con su Café, con su Pelé, con su Porqué, con su Ibagué.
1: Con su Pensé. Con su Yo No Sé.
0: Con su Yo No Sé. Con Peguele. Con Llegué.
1: Uy, nosotros sí somos lo peor. Con su Bonjour, Fondue.
0: Digámoslo bien, con su Pambélé, con su Bebé, con su Café, con su Ibagué.
1: Pero entonces sí le vas a Francia, porque hay gente que le está yendo a Marruecos.
0: No, Francia tiene una selección que amerita levantar una Copa del Mundo. O sea, a mí Marruecos me encanta cómo juega. Me parece que una selección que juega tan bacano, de las que jugó bonito el Mundial. Hasta aquí, Marruecos. Pero, pues tú sabes, uno tiende siempre como para el que el jugador es famoso, si tiene mucho más famosos Francia, y ha hecho un buen Mundial Francia, tiene jugador en un momento brutal que es Pambélé, no.
1: Mbappé.
0: No, Mbappé, sí, pues.
1: Dentro de las particularidades de Francia hay que decir que recuerden que su técnico se tuvo que ausentar del Mundial, ¿no? Fue de esas personas que fue y volvió. ¿Por qué? Pues porque su señora madre falleció y en uno de esos partidos, pues su técnico se tuvo que ir ausentándose, dejando a sus muchachos.
0: ¿Ausentándose?
1: Pero
0: en la lista.
1: Ausentándose.
0: Coné, Digné, ausentándose.
1: Eso.
2: Excuse-moi.
0: No, son terminadas en E, amigo.
1: En E. No, y en You.
2: Pero si usted dice no existe, bon el excusez-moi sí existe, joven.
0: Sí, pero oui, no termina en E.
1: En E.
0: Es que es, a ver, dime, con Mbappé, Mbappé,
2: no, tan, no, Ibagué, no me achantó, café. No me achantó.
1: Estamos con el humor.
0: A ver, es que, hola, oh, la, no, el, esa termina en A.
1: No, en el humoré.
2: No, me desanimé.
0: ¿Es así?
1: Aquí es lo así. Me
0: desanimé, hablamos del lado de Cundé.
2: Desanimé. Ah, nosotros tenemos una que es Cundé, Cundé, Cundé.
1: Sí, sí, sí, obvio.
2: Cundé, Cundé.
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0: Vamos a poner la Cundé y de Llegué.
1: De ay, no, la bobada. La bobadé.
0: Bueno, se han enfrentado antes Marruecos y Francia. ¿Cómo está el historial de estos dos, güey?
2: 7 veces a nivel de selecciones. En este caso, Francia es quien ha ganado más encuentros, ha tenido 3 victorias, hay un triunfo por parte de los marroquíes y 3 empates en este caso. De hecho, si lo recuerdan, en el pasado mundial, allí se enfrentaron, semifinales del mundial, y pues fue Francia,
1: ¿ah, sí?,
2: la que le ganó 2-0 a Marruecos. Ahí fue Hernández uno que hizo el gol y también Kandal Kolo hizo otro de los goles.
1: Vea, le tengo un datazo que nos manda Luis Arturo Jovel, tan bello Luis Arturo, que siempre nos manda muy buenos datos del mundial.
0: Téngamelo, gorda, de fondo, para que no digan pues que aquí neutralidad. Lo que están oyendo es el himno marroquí.
2: Por ejemplo, se oye una chimba. Se oye
0: el himno de Marruecos.

0: Esta mañana les contaba, oyentes, a los que no estaban conectados más temprano, en tres cosas para contar. Que pase lo que pase hoy, clasifique quien clasifique y quede eliminado el que quede eliminado, en Francia habrá alboroto, habrá pachanga, porque pues si es Francia, los franceses dueños de su país lo harán y ellos sí que saben.
1: Como en la
0: Champions. Se les va la mano en la celebración a los franceses.
1: Como en la Champions, ay Dios
0: sí,
1: mío.
0: Pero si son los marroquíes, en cambio, los que eliminen a Francia, también habrá alboroto porque más de 2 millones de marroquíes viven en territorio francés y van a celebrar, no sé si se lo permitan o cómo van a hacer, pero habrá alboroto hoy en territorio francés, sea por los franceses o sea por los marroquíes que viven allá.
2: Estaba pensando acá que, sin salirnos de los himnos y datico para apuntar, es que los himnos definitivamente, oyéndose de Marruecos, todos son muy bonitos. Los himnos son como los hijos para la mamá. Son hermosos, espectaculares, únicos.
1: No, muy, muy, ¿cómo se llama? Como muy ceremoniosos, muy, no sé, o sea...
2: Muy emotivo.
1: Como muy de alta alcurnia los himnos. Bueno, le tengo un dato, que es el dato que me manda Luis Arturo, y dice, de los últimos 7 mundiales, Francia llegó a la final 4 veces. Entonces dice, en el 90, y escúcheme esto, 98 llegó, ganó. 2006 llegó, perdió. 2018 llegó, ganó. 2022 llegó, perdió. ¿Quiere decir qué? 2026 seguramente va a llegar. ¿Y qué tal que gane? Porque si va uno sí, uno no, uno sí, uno no, según la estadística,
2: no creo en eso.
1: A este le tocaría llegar y ganar.
0: Ya pusieron árbitros argentinos para frenar eso, gorda.
1: ¿Y qué? Y le manda a decir a Mbappé, ¿y a mí eso qué?
0: ¿Y a mí eso qué? Ah, pues,
1: ¿y a mí eso qué?
0: Sí, aquí lo puse gordo también.
1: ¿A son de qué?
0: 9:37 minutos. Hoy el mundo de la música, cambiamos de fútbol a música. Hombre, el mundo de la música hoy está pues viviendo un momento de luto. Esta mañana Radio la prensa Planeta. De entretenimiento y la prensa en general habló sobre la muerte de esta mítica voz que quedó inmortalizada en esta canción.

0: el famoso playlist de canciones de los 80, donde está Sacrifice, donde está Hotel California, Angie, donde está Haciendo el amor de la nada, donde están las de Bryan Adams, está esta canción de Bonnie Tyler, que ha fallecido y es noticia hoy en el mundo, güey.
1: Bueno, muere a los 75 años, esta famosa mujer, una cantante muy conocida, pues por sus canciones famosas, obviamente, pero por ese estilo también, una voz rasgada. Sabes que ella se sometió a una operación de garganta en los 70, y a partir de ahí su voz cambia también un poco y empieza a tener este tono diferente, ese tono rasgado.
0: O sea, antes de eso no cantaba como la vimos.
1: Según
0: acá.
1: Según la información, es un dato que yo me encuentro buscando algo de datos de ella, y es que ella se somete y ahí, digamos, comienza un poco ese estilo, esa particularidad de su voz rasgada, y la famosa mujer de Eclipse Total del Amor, Eclipse Total del Corazón, bueno, que a sus 75 años muere en Portugal. Ella fue ingresada, de hecho, en mayo, el mes de mayo, estaba en un hospital en la localidad portuguesa de Faro. Ella tiene una casa allí. Se sometió a una operación intestinal, luego fue inducida a un coma artificial. Ya lo que comunicaron puntualmente la familia, que lo publicaron, es: Bonnie falleció de manera inesperada anoche en un hospital de Portugal a causa de la enfermedad por la que la estaban tratando. Ella, pues siendo una cantante súper famosa en los años 80, recientemente, no sé si ustedes la habían visto a ella actuando, porque se ve muy bonita, pues ya para su edad y todo el tema, muy bien y haciendo unas buenas presentaciones, ella había lanzado recientemente un sencillo que se llamaba Only Love, y se estaba hablando ya y se tenía pensada la gira por Europa durante varios meses, cosa que tristemente ya no se podrá hacer.

0: Ahora, hay algo que decir, güey. En cuanto a la discografía de Bonnie, para este lado del mundo, pues la verdad no es muy amplia,
1: no,
0: de lo que haya sonado. Seguramente en Estados Unidos, en Europa, no sé, de pronto tiene más títulos. Pero acá, esta canción, y de pronto una canción que hizo parte de la banda sonora de una película musical. Voy a ponerles un poquito esta que se llama Holding Out of Hero. Esta canción es de la película...
1: ¿Esa? Eso es de... Espérate.
0: De una musical.
1: Puchica,
2: mejor pues si ¿Flashdance?
0: No.
1: No, no, no. No. Uy, es que aquí entro como en la duda. Si es o Karate Kid.
0: No, es una musical, pero no me acuerdo. Espérale, de aquí a película.
1: Ah, pues entonces tiene que ser la de, o una de Eddie Murphy.

0: Karate Kid. O yo no sé si la pusieron también en Stranger Things en algún momento, que ahí ponen también muchos clásicos.
1: Ah, bueno, yo como no, no me la sé.
0: Me tienen que lo saque de la duda. Ah, de Footloose, dice del 84, Canario.
2: ¿Le encontraste?
0: Sí, dice Footloose, 1984.
2: Ok, sí, Footloose. Fue de esa película, de ese musical, buenísima además, donde esta canción sonó, esa y la otra. Pero no más, no recuerdo. Bueno, y los más fanáticos seguramente sí tienen más títulos, pero a nivel radial, comercial, que uno recuerde haber oído, no, no muchas, no, esas dos.
0: Estaba mirando que también el tema de las ventas, y a propósito, con pocos títulos, las canciones que sacó y todo lo que ella promocionó y bueno, y lo que cantó, le alcanzó para vender en el mundo unos 20 millones de copias de lo que ella, digamos, hizo en canciones. 20 millones de copias. Y por supuesto, Eclipse Total del Corazón o del Amor, pues fue una de las canciones que la tuvo todo el tiempo presente, hasta el último momento de su vida que le daba para eso. Para tanto así, programar una gira que venía para Europa, ya pues ya grandecita, por supuesto, a sus 75, pero pues cae enferma, se agrava y lastimosamente muere.
1: Me dice Fernando, un oyente nuestro, que esa canción también aparece en Shrek.
2: ¿Cuál?
1: Creo la que estabas poniendo, okay, ahora, sí, que creo que es un pedazo en el que la hada, la mamá del príncipe encantador, si no estoy mal, cuando ella está en una parte de la película, pues la ponen como de banda sonora, si no estoy mal.
0: Es que te dije, como que se me hizo familiar en, ajá, otras películas, no sé, no solamente de Footloose, del 84.
2: Bueno, ahí está, una noticia, no detalla la enfermedad, güey, no, solamente dice que la enfermedad que padecía, pero sí, detalla si era un cáncer o no, qué enfermedad no. Arrastraba Bonnie.
0: Pero es como un desarrollo de la información, no, la delicada enfermedad intestinal.
2: Ah, ok. Bueno, ya hay una pista.
0: Sí, no, yo lo comenté ahorita, que era eso, entonces que se sometió a esa operación y que se puso delicada porque estaba en la clínica desde mayo. Uh-huh.

0: quienes se han pronunciado, quienes han hablado de la muerte de Bonnie Tyler, es Catherine Zeta-Jones. Y la info habla que ella es una prima lejana. Una prima lejana de esta mujer, no tenía
1: Catherine
0: ni idea.
1: Zeta-Jones, sí. De Bonnie Tyler.
0: Catherine Zeta-Jones, la actriz, que de hecho puso un mensaje que dice: mi corazón está roto, nuestra reina Bonnie ha sido una parte muy importante de mi vida, que duermas bien, hermosa dama.
2: Pero se sabe ahora, ¿no? Se sabe apenas ahora, yo no sabía que tenía relación con...
1: Le tengo 5 canciones muy familiares que hicieron parte de ese playlist famoso de la balada americana de los 80s. Arrancando con
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0: Yo me quito la ropa.
2: Deténgase.
0: Gorda, pare. Cada no, quien... no me ponga que hacer striptease ni nada, gorda.
1: Ay, no, gorda. No, gorda.
0: No, no, gorda.
2: Ay, no, gorda. Ay, mijo. Ay, no, gorda. No. Me quisiera verme usted mejor así que yo a usted.
1: Ay, no, gorda. No, mijo. Deja así, tranquila.
0: Hay que reforzar esa barra.
2: Ya quisieran ustedes verme en eso.

0: cada quien acomoda
1: su barra como quiera. No, mentira, no.
2: Hay que ponerle tres, no, cuatro remaches. Hay que...
0: Cada quien acomoda su top como quiera, pero creo que en la mayoría estas estarían en el top 5 o 10 de cada uno. Esta.
2: Ah, estoy un dato con esa canción ahí rapidito. Cuando en Spotify vos pedís, bueno, normalmente me pasa a mí, poner música anglo o balada americana, la primera canción que pone es esta. Me tira esa canción.
0: Está en los
2: rankings. Te lo dejo pues para que...
0: Rankings. Sí. Una más.
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1: Ay, no,
3: Radio
1: esa sí Planeta. Me gusta. Sí.
0: The Bangles.
1: Claro.

0: A propósito de la muerte de Bonnie Taylor, de las canciones de esa generación, de esa época, The Eagles.
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2: ¿Hotel California?
0: Sí, gorda. Infaltable en un listado de canciones de balada americana ochentera.

0: Gorda.
1: Señor.
0: Y si supieras que en aquella época, la palabra crossover aparece mucho después, ¿no? Pero ya la fiesta tenía sus toques crossover de la época. Uh-huh. En los ochentas, en medio de la fiesta de salsa y merengue, de lo que estuviera la gente enfiestada, había un momento en que el discómano, no creo que tampoco se hiciera mucho la palabra DJ, sino el discómano, de la época.
1: Al Capone.
0: Ponía Radio esto. Planeta.
1: Y la gente salía esto. Y lo bailaba de un lado para otro abrazados. ¿Verdad? Es verdad.
0: Y lo bailaban una baladita y se apagaba
1: era
0: la luz.
1: El cobado de la época.
0: Era el cobado de la época. Ahora la oportunidad de sentir ese pecho contra tu pecho.
1: De sentir ese todo eso.
0: Contra tu ombligo.
1: De sentir todo
0: y
1: eso.
0: Y aquello encima de tu aquello.
1: De sentir todo eso o de no sentir ni mierda.
0: Bueno, gorda, pero era y con luz apagada, ¿no?
1: Claro. Parce, ¿sabe qué? Espera un momentico.
0: Con luz apagada porque como no había humo todavía, yo no sé, mentira, el humo sí estaba.
2: No,
0: no
2: el
0: estaba.
2: Humo, pero en
0: los 80, no, 80s. Estamos hablando de 90, estamos hablando de 80s.
2: Sí, 90,
1: capaz
2: si
1: no.
0: En los 90 sí.
1: Le voy a decir dónde permanece esa tradición con ese tipo de música. En ocasiones, yo no sé si todavía lo hagan, pero hasta el año pasado que fui medio un borondo por allá, la gente de La Topa lo hace.
0: ¿Con esto?
1: Hay un espacio donde, yo no sé si era Fresa o bueno, el DJ de allá, que pone la luz más tenue un poquito, pone una salsa
0: esto?
1: Romántica y mete una balada así.
0: Ah, bueno.
1: Y se va. Pero te estoy hablando que eso no pasa todo el tiempo. Alguien me va a decir, yo nunca he visto eso en La Topa. No lo hacen siempre. No
0: pongo
1: lo hacen siempre.
0: Una más. 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Infaltable. Claro. Sí.
1: Ay, Don Elton.
0: Sí, en claro. El top 5, en el top 10, aparecerá Don Elton, Sir Elton John.
2: De Angélica para Freddy.
1: De a John Freddy. Freddy no, John.
2: No. A pesar de lo difícil de la relación, pues seguiremos adelante porque sabes que te amo por encima de cualquiera.
1: Para Angélica de tú ya sabes quién. No, ah, sí. De John Freddy sí. No. De tú ya sabes quién porque ya sabía quién era, pero el resto no podía saber.
0: Buscaré una carta de las que mandaban a Pegando Pijama a ver si de pronto me encuentro algún mensaje de esos, gorda, y los leemos aquí al aire.
1: Porque aunque difíciles que sean los momentos, yo siempre te voy a querer.
0: Casi todas las relaciones eran tormentosas, tienes razón.
1: Por supuesto.
0: Amores imposibles.
1: Hola, espero que estés bien y aunque ayer hayamos peleado, hoy te quiero decir que eres el amor de mi vida y que siempre lo serás, así me hayas cascado. No, mentiras.
2: He pensado muy bien las cosas y pues tampoco fue un empujoncito pequeño y no me dolió tanto.
1: Yo sé que estamos...
2: Este moradito me sale rápido.
1: Yo sé que ayer yo te dije que era por los niños, pero yo de verdad te amo y te quiero recuperar.
0: Al día siguiente, Jorladis contestaba a Brian, le decía, Brian, yo sé que tú no sabes manejar tus emociones, sin embargo, este corazón está dispuesto a perdonarte.
1: Y maldito.
0: Oh.
2: Y perdóname por lo que dije, pero Dylan sí es tuyo.
1: Y como sé que estás escuchando este programa, te pido que por favor regreses. Ven que te estoy esperando. Y qué gusto.
2: Ya sabes que tienes que hacer.
0: Estas eran las canciones perfectas para hablar en la noche, especialmente con un tono de voz que te llevara a conectarte con el sonido.
2: ¡Marta, cambiaron la emisora! ¿Usted qué le hizo? No, ahí están pues unas canciones como en inglés. No. No.
1: Yo no entiendo.
2: Pero espere, llegó el muchacho, que ese muchacho sí es.
0: Y otra infaltable en el top de esas canciones.
2: Ay, sí,
0: ochenteras.
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0: Es la mítica, la clásica canción de los Rolling Stones.
2: Vea, llame para dedicar una canción. Usted que está peleando con ese bobo.
1: Uy, Mari.
0: No. El top 5 lo complementa esta canción de The Rolling Stones.
2: Maricaja, letras que vienen. Ah, no, pero no, porque se dice Angie. Usted llama es Marta.

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1: El listado es muy grande, ¿no? El listado es muy amplio. Yo simplemente saqué 5. Y tengo una ñapita por si algo.
2: A ver.
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2: Uy, claro, me robaron el reloj.
4: ¿Cuál?
2: Total.
1: Air Supply.
4: Ah, sí, me robaron el reloj. 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

0: Ojalá reto a que me diga el nombre de esa canción.
1: No, no quiero que me rete nadie.
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0: ¡La fuerza salió la perra, hombre!
1: Ay, no, que esa señora es demasiado cansona. Yo me lambo, diría mi mamá. Me lambo por escuchar a la otra señora responderle, pues vaya usted y la agarra.
0: Si esa perra se la regalaron a usted.
1: Donde la otra señora le conteste, Gloria, ¿cierto? Ah, no, sí, donde Gloria, donde Marta le conteste a Gloria, no, la hace, la bueno, hace.
2: Todas esas canciones son familiares de la hoy finadita Bonnie Taylor. Llegamos a eso por esto. Saludos generación ochentera, son las 9 de la mañana, 56 en la mañanita, a propósito de partidas, a propósito de artistas, de gente de la música que ha partido, hay una no tan famosa canción, pues comparándola con las que he tocado aquí, pero una voz que sí tenemos muy familiar en nuestros oídos en esta canción.

0: Está ayer, Manu me mandó el enlace de la noticia, no alcancé a contarlo antes de que terminara la mañaneta de ayer, pero la voz femenina, la que pone la voz, la parte femenina de esta canción, no es uno de los integrantes de LMFAO, que es el proyecto musical muy exitoso en su momento, pero la que pone la voz ahí se llamaba Lauren Bennett. Y murió. Ayer el portal de CNN tenía la noticia que dice lo siguiente: la cantante inglesa Lauren Bennett, integrante de la agrupación femenina Girl y recordada por cantar el éxito Party Rock Anthem del dúo LMFAO, falleció este lunes a los 37 años, según informó la banda en su cuenta oficial de Instagram. El anuncio, perdón, en Instagram incluyó el siguiente mensaje. Decía: es con gran tristeza que compartimos la noticia del fallecimiento de nuestra querida Lauren. Nuestros corazones están rotos y no podemos empezar a expresar cuánto significaba para nosotros. Siempre compartiremos el amor, la risa y los instrumentos, perdón, y los innumerables recuerdos que nos dio. Su hermoso espíritu tocó artistas, tocó vidas. La extrañaremos siempre, querida Lauren.
1: Bacana. Ella no muere, digamos, ni antier ni ayer. O sea, murió hace un mes.
0: Y el mensaje salió el lunes apenas.
1: Sí, el 29 de mayo. Y mirando un poco de la info, también se habla que pues, se descarta como un tema de homicidio por ahora, indicios de criminalidad que no hay, ¿cierto? Se sigue investigando porque.

0: antes de emitir conclusiones oficiales.
1: Ahí está la voz de ella.
0: Muy joven. O sea, que estaba solamente más polla cuando cantó eso. O sea, ya le iba muy bien siendo
2: claro,
0: muy pequeño.
2: Muy, ¿sí pequeñita?
0: ¿Me muy famosa, muy corta edad. ¿Eso qué fue? ¿Hace 14 años?
2: Más o menos,
0: por ahí,
2: sí.
0: 14, un poquito más.
2: Sí, más o menos, porque sí, cuando... 14,
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1: El MPIO.

0: Fue tan exitoso que de hecho nuestro productor, nuestro DJ Dandres, hizo un LMFAO mix. Lo tenemos aquí por si algo, hace parte de la colección de música de Planeta. Fue tan grande el éxito del proyecto que en 2 años rompían en sonadas, números 1 en diferentes listados, presentaciones.
1: Cana, bueno, yo la toqué este fin de semana en el grado del hispanoamericano. Mira que aquí la tengo en uno de los apartes que había grabado.
2: Ah, bueno, mijo, siquiera, pues, siquiera.
1: Ah, ya la tenía lista.
3: Canario, es una gurrucleta.
1: Bueno, listo, listo. Lo mismo voy a hacer cuando usted venga aquí, que toqué que en las fiestas, que hice no sé dónde.
3: ¡Marta!
1: Que puse una música de cumbia, que no sé qué, que no sé cuántas. Bueno.
3: Alábemele al niño bien. El toque.
1: No, yo lo estoy dando como dato, pero es que yo no sé.
3: ¿Usted por qué es tan chichi?
1: Las casualidades del canario cuentan las del güey, no.
0: No, sí, la señora. No, ¿yo qué hago si la señora dice eso? Yo.
1: Sí, su señora madre, tal vez.
3: Señora metida.
0: Recuerda, hablando de música, ya que nos metimos en cuento de la música, pero antes en una presentación de quién estamos.
1: No, ya que no hay clientes en este momento, se acabaron todos los clientes.
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0: Dice por acá Chiley, a propósito de la canción de Bonnie, dice, ay no, la bailarina que participó en el ballet, está hablando de la película seguramente de Footloose, dice, ella trabajaba en una refinería, ¿cómo olvidarla? Ay no, me hicieron recordar mi secundaria y de ese lugar donde uno escuchaba la dita americana en la Avenida Sexta. Yo creo que estás hablando de video Bar Haley.
3: ¿Será?
0: Que queda, sí, claro, y un gordo, era la novedad, toda pixelada la imagen, pero era el sitio de los videos para ver, oír y ver videos de canciones. Video Bar Haley, seguramente estás hablando de ese Shiley.
3: Bueno.
0: Y sí, ¿qué me dicen de los mentirosos Milli Vanilli? Ahora te iba a mostrar algo.
3: A ver.
0: A vos, algo ahí no. A vos, solamente a vos, gorda. A vos y algunos oyentes.
3: Alguito.
0: Ayer, contestando, viendo mensajes de los oyentes, alguien me puso sobre una canción de José José.
3: Sí.
0: Que se llama He renunciado a ti.
3: Sí.
0: ¿Cierto?
3: Sí.
0: Y pues esa canción me parece buenísima, la conozco muy bien, todo. Pero dije, bueno, esta canción estará en salsa. Y efectivamente hay una versión que hace el cantante Paquito Acoso, uno de los que cantó con Tommy Olivencia, la versión muy bien hecha de He renunciado a ti. Pero con el mismo título y la misma temática me encontré una canción que te voy a poner para que oigas y me digas qué te parece.
3: A ver.
0: Oí con atención esto.

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0: esta letra, estos arreglos, esa voz, ese coro que es como una especie de en vivo del público allá.
1: Es inteligencia artificial.
0: Sí, para allá voy, güey, para allá voy. Pero hablemos de la canción gorda en letra, arreglos, voz.
2: No, se escucha bueno. De hecho, acá pensé que era un man como cuando hacen esos covers muy Michel El Buenón. Por ahí, como
0: sí,
2: por esa
0: ahí va,
2: línea.
0: Por ahí va la cosa, sí.
2: Pensé que era eso, pero ya cuando escucho ese coro de fondo, ni en el concierto más concierto, entonces ahí caigo en cuenta que es la IA. No suena mal.
0: No,
2: la
0: no,
2: verdad,
0: no. No, por el contrario.
1: Pues yo pensé que
0: por
1: era
0: el contrario.
1: Una canción hecha, digamos, como se hace normalmente, no con inteligencia artificial. Yo le dije, parece IA, porque pues sí, si hay un sonido característico.
2: Hay un sonido
1: de la IA,
2: ahí, ajá.
1: Un sonido que uno ya va detectando y va aprendiendo como a identificar.
0: Igual que los diseños gráficos, ya uno sabe, evidentemente, cuando decía.
1: Ah,
0: pero
1: no, y hay unos muy notorios.
0: Pero gorda, apartándonos del tema. IA,
2: no suena
0: decime
2: mal.
0: Si la letra no tiene un poder muy grande.
2: Sí, claro.
0: La línea de la letra de la canción es muy de la original de José José,
2: sí.
0: De He renunciado a ti.
2: Sí.
0: Pero el arreglo musical, el coro que hace como la especie del en vivo, que lo hace, lo puede hacer duda uno, ¿será IA o no será IA? Ese corito allá al fondo. ¿Pero quién es ese? Porque esa voz no la hemos oído antes. No es uno de los cantantes de salsa reconocidos.
2: Sí, claro, no, por eso te digo, dije, ve, de pronto a Michel, bueno, no, que le queda o que uno lo ha escuchado haciendo como esa, bueno,
0: ¿y no será
2: es el único.
0: Que pasará en algún momento, gorda, que un cantante de verdad, de carne y hueso, oye esta letra, está muy buena la letra, está muy bien lograda.
2: No hay quien la pueda hacer. Sí, no se escucha mal.
0: El arreglo ya está hecho.
2: Como que la
0: y
2: adopta,
0: entonces
2: ¿o qué?
0: Cambiamos el juego. Ya no es la IA robándole a los de verdad.
2: Al talento humano.
0: Sino al contrario, porque esto no,
2: sí,
0: tendrá,
2: no, suena mal.
0: Esto no tendrá un show.
2: No, ¿cuánto dice que tiene? ¿Hace cuánto la hicieron? ¿Hace cuánto está?
0: No mire, gorda, ese detalle.
2: Alguien, un man que lo conoce dice, dígale que, ah, bueno, mija, siquiera, pues, mentiras, ¿no?
0: Yo estaba buscando, era esto, gorda, a ver si existía esta versión.
2: ¿Misma canción?
3: He renunciado a ti definitivamente.
1: Esa sí no es inteligencia.
2: Esa sí no es inteligencia.
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0: Este es Paquito Acosta. Esta es la versión en salsa de la canción de José José.
1: No, es que es mucho más acercada a la canción original, ¿no?
0: La original, en versión, salsa. En versión salsa. Por si algo, Paquito Acosta fue el cantante de Díselo a Él. De esta canción.

0: lo dije, vino. Se lo va a mostrar a la gorda. A ver, la gorda, qué opinión le
1: merece. Gracias por mostrármela. No, no me parece, no me parece malo, sino que, pues claro, como decía, es como eso, pero no me parece mala, no me parece una versión mal lograda. Por el contrario, me parece chévere. Pero claro, ya habiendo una en salsa que se ajusta mucho más a la realidad o a la letra como es, me gusta más. Dice Ana Cris Vélez, dice...
2: Pensé que... Gracias.
1: Muchas gracias, muy querido, por aportar a este programa.
0: Sí, pensé en ti, ahora que tienes oído de salsera.
1: Sí,
0: pues.
1: Salsera, sí, usted no.
2: Te mota.
1: Ese no era, ¿cómo se llama? Ese no era Oscar de León, yo, güey, por si algo. Dice, con razón se me quedó la cabeza en blanco, dice Cana y su IA. Dice, soy Tim la gorda, dejemos a la IA quieta. Por eso te decía que hace cuánto está, porque capaz si alguien, ¿hace cuánto la montaron o qué?
0: No, es evidente que es un sonido diferente, pero pues no nos podemos negar a que si algo, a más allá de que lo haga la IA o lo haga, es bueno, regular o malo.
2: Pero hay tipo de cosas como que el talento, o sea, la voz original, una voz real, pues chévere, o sea, lo gráfico es sí. Otra cosa, pero en tema de canciones y cosas, hombre, yo sí valoro mucho más quien hace una, así como esta canción, que es un cantante de verdad, sí, no inteligencia artificial.
0: Pero es que no,
2: o
0: sea, nadie más le hizo esa versión, la hizo la IA y está ahí. Pero tranquilo, amigo.
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0: Hablemos.
2: IA poner canciones de IA.
0: Hablemos, güey. Entonces.
2: Eso, mucha pausa. Canción, oiga.
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El sonido del comienzo de este bloque, pues nada más y nada menos que este sonido muy influyente hoy en el sonido electrónico, el de este productor francés llamado Hugel. Y ya tenemos una tanda, una mix, una mezcla hecha por nuestro productor DJ Dan.

0: Es el sonido del comienzo de este bloque de La Mañaneta en un día que está anunciado de temperatura alta, pero hay que decirlo, ahora que acabo de salir aquí un momentito del centro comercial, no hay sol, no hay tanto sol el día de hoy. Está haciendo así bochornito, pero no, sin ese sol así insoportable, no, no está así el día. Son las 10:37 en territorio de Colombia. 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
0: Atención fanáticos del grupo Niche, atención fanáticos de la famosa y conocida como la institución más grande de la salsa de Colombia, el grupo Niche, el majestuoso Niche. ¿Qué línea de Niche les gusta más?

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2: Ha llegado el momento de Niche en Cali. Este sábado es el concierto y vamos a llevarlos, vamos a invitarlos para el concierto. Preparados, que voy a ponerle la tarea para los oyentes que vamos a invitar al concierto con invitaciones dobles.
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0: Este es el.
2: La gorra le va a contar cuándo, dónde exactamente es el concierto y quiénes hacen parte de la nómina del concierto que acompaña a Niche.

0: Jordis, ¿cuándo, dónde y con quién es Nietzsche este fin de semana en Cali?
1: Cana, ¿cuándo? Este sábado 11 de julio, ¿dónde? En la Arena Cañaveralejo. ¿Quiénes se presentan con Nietzsche? Pues nada menos y nada más que Nelson Velázquez, Johnny Rivera, John Alex Castaño y Ever Vargas. Es una nominota la que vamos a tener el sábado. Un evento presentado por Sarmiento Producciones y Ascanio Producciones. Aquí tuvimos a la gente de Ascanio que vinieron a contarnos hace poco como esta alianza que hicieron con Sarmiento Producciones para presentar este conciertazo, el grupo Nietzsche, que viene haciendo su tour, el Nietzsche Disco Tour, y por eso al concierto le han denominado la disco más grande de Colombia, para que vean al grupo Nietzsche prometiendo cantar 2 horas larguitas de los éxitos, más éxitos, y del show que han hecho en los lugares del mundo donde se han presentado. Vienen de presentarse, si no estoy mal, en Guatemala estuvieron. Y bueno, su gira pues está prácticamente todo el año. Dentro de las fechas, pues nosotros, Cali, para presentar el Nietzsche Disco Tour.
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0: Bueno, ¿tenés de casualidad el orden de salida de los artistas o eso todavía no está?
1: Si quieres se lo digo mañana o más ratico. Déjeme más ratico porque de aquí a mañana ya
0: porque ahí hay vallenato.
1: Hay vallenato popular.
0: Salsa y popular, ¿no?
1: Sí,
0: y despecho.
1: Claro, sí, claro, sí, claro. Pero yo creo que de aquí a mañana ya sabremos como el line-up, quién abre, cómo va la cosa. Lo cierto es que prepárense, quienes ya tienen sus boletas y quienes todavía no se animan a comprar, porque Niche, de verdad, con este Niche Disco Tour, pues viene recargadísimo para cantar un repertorio amplio durante 2 horas para los aficionados en Cali, que los nichistas de corazón, como les dicen ellos.
0: De Montoya, ahora que estamos hablando de la Marsellesa y del himno que pusimos por el tema de Francia hoy, que si es el himno más bonito, que el más bonito es el de nosotros, el cuento pues que han montado de que el himno más bonito. Dice Cana, yo lo único que te puedo decir es que una cosa es cantar el himno allá, en los eventos allá, y otra cosa es cuando pasas mucho tiempo lejos de tu patria y por alguna circunstancia tienes que cantarlo. Hace algunos años, en un partido que jugó la selección por acá en Estados Unidos, en Los Ángeles, ese día no paraba de llorar, de la emoción que me dio volver a cantar mi himno después de 15 años de no hacerlo. Fue una sensación realmente increíble. Fuera del país se siente mucho más.
1: Marco Javier nos escribió y dice, muy buenos días, Planeta, la vida no reparte el éxito. La vida no reparte el éxito, reparte oportunidades. El éxito pertenece a quienes tienen el carácter de levantarse, la disciplina de prepararse y el valor de actuar cuando otros siguen esperando el momento perfecto. Feliz jueves, nos dice Marco Javier. Luego nos escribió Jonathan Lenis que dice, feliz jueves, la vida es tan imprescindible, haz lo que te haga feliz. Y luego nos escribe y dice, lindo día, moachos. Gracias por siempre estar y aunque no lo sé, y aunque no lo sepan, pues me imagino que es como que aunque no sepamos que siempre estamos, pero siempre estamos para él. John Eduard Minota dice, buenísimos días, chicos. Qué nostálgico es pasar por las calles de Cali, en especial por el centro, y ya no ver esa mancha amarilla con la venta de camisetas, banderas y demás cosas alusivas a nuestra selección. Ya lo que se vendió, y el que se quedó, se quedó.
0: Gorda, con la propósito.
1: Dice, con la mercancía era una semana más para más ventas y trabajo informal, y lastimosamente pues no se dio.
0: Sí, de eso hablamos ayer un rato, sobre también hasta lo que tiene que ver con el tema del comercio, del negocio. Hay un video, ya hay memes, y ya hay un video grabado, ese sí es real, ese no es meme.
1: Hoy hay un portal
0: del remate de camisetas de Colombia, que pues el que las tiene para negocio no se va a quedar con ellas ahí, las va a vender, a recuperarle el guito.
1: Claro, tienen que hacerlo porque pues de ahogaban que el sombrero, dicen por ahí, ¿no?
2: Ya un portal en la ciudad muestra las imágenes de el remate de camiseta a 20 mil pesos. No tiene mucho audio, digamos.
1: Radio Planeta. Parce, a 20. Y yo que la compré en 50.
0: ¿A cómo le estaba vendiendo el creador de contenido ayer?
1: A 10. Le estaba pidiendo 10 y es que no, encímele 5 más, pues, para venderla a 15, para no perderle tanto.
0: Sí, gorda. Es uno de los riesgos que asumen quienes se meten en ese negocio. Sí,
1: pecado. Mauricio desde Guacarí dice, feliz jueves, TVT. Saludos desde la tierra del Samán. Muchas bendiciones en este día para todos. Dice, porfa, de TVT, Oasis de Fantasía de Daddy Yankee. ¿Cuál es esa, canario? ¿Oasis de Fantasía de Daddy Yankee?
0: Sí, lo que pasa es que aquí se me parece que sonó solamente como Oasis, ya te la pongo.
1: Ah, ok.
2: Yami la 21 dice, la bailarina que participó en ballet dice que ella trabajaba en una refinería, ¿cómo olvidarla? No sé de qué habla.
0: La cantante de...
2: ¿Del MFAO?
0: Sí.
2: ¿Esa? Ok. Dice, ay, no, me hicieron recordar de mi secundaria.
0: Ah, perdón. No, está hablando de Bonnie Taylor y su canción, la canción...
2: Tyler, perdón.
0: Y su canción en la película de Footloose.
2: De Footloose. Ah, ok, listo. Él dice, la bailarina que participó en ballet, listo. Dice, ay, no, me hicieron recordar mi secundaria de ese lugar donde uno escuchaba balada americana en la avenida Sexta.
0: Estaba hablando del video Bar Halley, ese trino lo había leído por acá yo.
2: Sí, porque habló de Mini Vanille también. Dice, ajá, me hacen el día, de por Dios que sí, sí, Halley.
1: Luego nos escribe otro oyente.
2: Venga, yo le voy acá a Cristian Galindo mientras tanto.
1: No, es que te iba a decir que solamente nos escribió lo de Trek con la canción. Varios oyentes, esa sonó en Trek. Esa es una canción. Esa no se sonó en Trek. Luego Lina María Silva dice, hola, hola, combo mañanetero, esa canción suena en la película de Trek, porque sí, de hecho, nuestro oyente, que dice que Pedro Palacio y El Getales, estos dos creadores de contenido, pues también en su momento habían tenido como un reel donde explicaban que la canción también sonaba allí. Saludo para Roynan Ayala, para Laura Urbano, para Agdel Parada, que dice: día chicos, una canción francesa muy popular en todo el mundo es Le Festin, popularizada mucho más en las películas, entre ellas Ratatouille, muy okay, armoniosa, suave y da como una buena vibra. Y esa canción también sonó en Chicken Little, ¿se acuerdan de Chicken Little? No solamente en Shrek, sino Chicken Little. Shrek 2, la batalla final, dice, bueno, casi en cada peli donde un héroe se reivindica o algo así, esa canción la ponen de banda sonora.
2: Dice Cristian Galindo, con los buenos días, dígale al señor Héctor Patiño que por culpa de él me pusieron un memorando
1: por
2: haberme reído el momento en que interpreta a Marta. Qué marica, también tan cansón. Dice Cana, ¿cómo es que te lo has aguantado tantos años? Dios. Dice, ese memo valió la pena, hace rato no me había reído tanto como lo hice en estos momentos.
1: Miguel Arce dice, hola muchachos, buen día, aquí todo entusado por la cele, pero bueno, ya nos quitamos la camiseta amarilla para sufrir por la mecha la otra semana.
0: Nos ha escrito Miss Peggy, que nos oye en Bélgica, ahora que tocamos a Lohan Dance por hablar de canciones populares en Francia, porque es noticia hoy Francia que juega en el Mundial.
2: ¿A Lohan Dance?
0: Dice ella, no, Cana, pero Stromae es belga, sí, él es belga, pero en el listado de canciones francesas aparece esa canción. Más bien ponete esa.

0: ¿Cuándo juega Bélgica en el Mundial, Gorda?
1: Bélgica juega, ya le digo cuándo. Bélgica juega mañana a las 2 de la tarde con España.
0: Más bien, Miss Piggy, ¿cómo está la cosa? ¿Cómo está el ánimo de los belgas? ¿Motivados? ¿Hacen mucho ruido antes de si llegan a eliminar a los españoles que son favoritos? ¿Qué? ¿Mucho alboroto? ¿Los belgas qué tal para el tema de la celebración? No. Ya sabemos cómo son los suizos. Los belgas...
1: No terminé de leer a Miguel Arce, que decía que la canción Footloose es del 84, la película original donde se lanzó ese sencillo. Luego en Shrek 2 en el 2004, donde la hada madrina interpreta la canción en una de las escenas más memorables de la franquicia. Y en otras producciones que ha aparecido, aparte de Chicken Little, que ahorita nos decía Abdel Parada, dice que ha aparecido en la serie Euphoria y en Super Mario Bros. La película, y en Loki también esa canción ha tenido relevancia. Dice, con Hotel California y Angie. Uno de las minitecas por allá a mediados de los 90 brillaba de villa con la que le gustaba a uno. Salía uno malito de bailar eso.
2: Dice Cris Caicedo, yo amo estos momentos de emisora de baladas con la voz sensual del Cana. La señora Marta, que siempre anda perdida, y la risa de la Gorda son los mejores.
0: Rubén dice, Cana, en cuanto a lo que pase acá en Francia, te hablo desde París, hay que tener mucho cuidado, las celebraciones acá siempre se desbordan y terminan en desorden. Pero sobre todo en este caso, porque con los marroquíes hay una rivalidad, muchos no los ven con buenos ojos, en fin, a los extranjeros a veces se les discrimina mucho. Así que ojalá y sepan manejarlo. Por ahora, pues a resguardarse temprano hoy, y acá veremos el partido. Les toca en un horario diferente, obviamente,
1: sí, claro,
0: a ellos ya de noche. Y también desde París, me quedo en Francia, porque en París nos habla Zulena y dice, hola mi Cana, buenos días para todos, todavía con la tusa. Pero bueno, hoy me toca hacerle fuerza a mi segunda patria. ¡Viva la France! Ale Le Bleu, un abracito para ustedes. Zule, para vos, un abrazo. ¿Concuerdas con lo que dice Rubén sobre los desórdenes que se pueden armar en París especialmente, o en toda Francia? ¿Gane quien gane?
2: ¿No lo vimos en la Champions?
0: ¿Por eso?
2: ¿Recientemente? Ya.
1: Uy, horrible.
2: ¿Quieres ya? O sea,
1: No, lo de la Champions fue una cosa que sin precedentes. Cristian Galindo dice... con los buenos, yo ya lo leímos, ya a mí también. Carlitos Melgarejo dice, buenos días chicos, acá laborando juiciosamente, le manda a decir al Cana. Bueno, mijo, siquiera pues, ya lo había escuchado, pues por lo del tema de la canción con la IA. Y ya después vienen los que participaron por las boletas más arribita ya participando, luego retomamos con...
2: Pinzón.
1: Dice,
2: saludos muchachos, por acá de vacaciones en un crucero, de la cama al baño. Hey, un saludito a un amigo, Neco, acá lo tengo escuchando la emisora. Neco el arquero, ¿cierto? Neco era un arquero, ¿cierto?
0: ¿Neco Martínez?
2: Neco Martínez, ¿cierto? El arquero.
0: Pues no sé si es el mismo, pero si hay un arquero.
2: No, aquí es por el nombre, lo
0: recuerdo. Hay un jabón que se llama Neco también, por cierto.
2: Sí, señor.
1: Uy, dice, pero hace rato, ¿todavía existe ese jabón, Neco?
0: No sé, Gorda. Antes era muy popular.
1: Hace rato no veo comerciales de Neco. Creo que mutó.
0: Que su forma era como...
1: Una barrita, ¿no?
2: Pues era
0: cuadradito. Pero no.
1: No era
0: una particularidad en su forma, pero sí, hay una marca que era Neco. Estamos en la mañanita.
1: Para limpiar el rostro,
2: sí,
1: ¿no?
2: Aquí lo veo todavía, dice, dentro de la rebaja está Neco antibacterial.
1: Eso.
0: Dice Calvin Cana, a mí me pareció muy buena esa canción, la letra, la voz, los arreglos. No le doy tampoco el problema a la IA, pues si no la hace un humano, que la haga la IA.
2: Está
0: la opinión de Calvin House.
2: Sí. En vez de pensar el talento natural.
1: Calvin, por amor a Dios, no le des pedal. Julián Obando.
0: Yo le pregunto a ustedes, cuando ustedes buscan información, ¿consultan IA o no?
2: No es lo mismo, estamos hablando de información, la IA para unas cosas chévere, quien dice que no, o sea, es que está muy bien. En lo gráfico, pues vaya y venga.
0: ¿Usted?
2: En lo musical, en lo artístico, en lo que la persona puede realmente crear, una voz.
0: Venga, le pregunto, güey.
1: Va a tener responsabilidad.
2: No, pues cuidado, como él me quiere corchar, ¿qué? Que si yo utilizo IA en mis piezas.
0: No. Cuando usted le pregunta a la IA para su información, ¿piensa si un periodista se está quedando sin trabajo?
2: No okay. Pienso. No
0: más preguntas, señoría. ¿Qué decía, Gorda?
1: No, lo mató.
2: No, me mató, me voy, me aburrí, me salgo de la radio.
0: No, porque para unas cosas
1: voy a tener responsabilidad conmigo misma, por mi salud mental, no voy a discutir eso. Además, porque ya hay una canción en salsa de la misma letra de la canción. ¿A son de qué? Diciendo que la canción no es mala, ¿no? La canción de la IA no está mal, suena bien.
0: ¿No sin trabajo a nadie?
1: No, hasta el momento no. Hasta el momento no. si un talento...
0: Nadia deja sin trabajo muchos diseñadores gráficos, a muchos periodistas hoy.
2: No, iba a seguir dejando, iba a seguir dejando. Simplemente hablo como que cuando usted, pues, algo, yo ya lo he dicho.
0: Música, no información, sí.
1: Va
2: a ser inevitable lo que se viene con la IA, o sea, y nos toca adaptar, nos toca evolucionar en los trabajos, este tipo de cosas. Pero si usted le quiere el mal oro, así lo hizo con la de Shakira, le dio que quería la de la IA.
1: Cuando las preparadoras de boda digan que los novios van a poner la IA en vez de llamarlo usted como DJ, ese día usted se va a preocupar.
0: Bueno, puede pasar.
2: Bueno, y ese es el talento que usted tiene, usted físicamente allá, bueno, usted pone la música.
0: Pero si miras tu ¿qué? Tu nivel de comparación, o sea, música no, pero información sí.
2: Es que,
0: si un periodista se queda sin trabajo.
2: Es que yo no estoy diciendo que la IA es mala para todos.
1: No, porque son los mismos periodistas en la consulta.
2: De la música. La IA sirve en temas de tecnología. ¿Usted
0: ¿Y
2: no
0: en música
2: visto?
0: No?
2: No, sirve también, pero pues yo prefiero el tema de quien haga una canción, una composición, lo de ahora, o sea.
0: ¿Cuántas veces consultas usted, en la IA a diario?
2: Por ejemplo, ¿usted a quién va a ir a ver cuando se presente? ¿A quién va a ir a ver? ¿Un holograma del que hace esa canción?
0: No, porque él no se va a presentar.
2: ¿Va a ir en concierto? ¿Lo va a ir a ver en concierto? ¿Le

0: Muchos, abrazo de gol con camiseta de la selección sudada. Dice, porfa, miren este video. Su análisis desde mi punto de vista es una verdad absoluta de nuestro país. Y nos ha enviado un link de un hombre que se llama Sebastián Suárez, que dice, Colombia pierde contra Suiza y sale del Mundial 2026 en octavos de final. Esto es más profundo aún, porque cuando como sociedad Colombia, dice, ¿cuándo sociedad? Dice, ¿por qué? ¿Cuándo como sociedad Colombia ha ganado? Fíjate en que somos exitosos, patinaje, pesas, boxeo, deportes individuales, pero un país no se construye a partir del individualismo, o no conozco solo un caso empírico que lo haya logrado. Un país desarrollado, un país industrial, una economía robusta se construye a partir de capas y capas y capas de colaboración entre internacionales, claro, pero también entre nacionales. A Colombia le falta hambre porque nunca hemos perdido en serio. Y por eso su sistema funciona así. No tenemos sectores estratégicos económicos más allá de extracción bruta. No tenemos grandes investigaciones ni grandes laboratorios. ¿Acaso no ganamos nada porque aún no sabemos bien qué es ganar? Creemos que el metro de Bogotá es un logro, pero hombre, hay capitales contadas con las manos que hoy no tienen metro. Nosotros somos esa excepción. Les estoy leyendo el pie de foto del video, ¿no? Uh-huh. Porque es el pie de foto del video. Dice,
1: ¿De quién es, Gorda?
0: Es un creador de contenido que se llama Sebastián Irreverente.
1: Que se peina, es un copetico,
0: sí, con gafitas.
1: Ah, pon el audio, Gorda.
0: Ah, sí.
1: Pon el audio, es muy bueno. Hace una reflexión, ¿no? Que
0: sí, más allá. Estaba leyendo el pie de foto de ese video que él pone, ya se los voy a mostrar, que él nos mandó el.
1: Lo vi ayer, de hecho, eso me parece mucho algo que vi ayer de ese man, que también me parece que era un contenido de alto valor. Y hace una reflexión muy interesante que va más allá de lo deportivo, puede ser el fútbol, la pelota y los gallos. Va un poquito más a la sociedad, a la gente, al país en general.
2: Dice. Hay que preocuparnos a todos porque existe una razón por la cual ayer nos sacaron del mundial en octavos de final. Va a sonar crudo, pero es que como colombianos nunca hemos sabido ganar. Nunca hemos probado la verdadera victoria porque nunca hemos apostado por ella. Y todas las instituciones están diseñadas no para ganar, sino para no perder tanto. Que es diferente. Colombia tiene algo muy particular en la TAM. Y es que a diferencia de otros vecinos, nosotros nunca hemos tenido una inflación galopante. Nunca hemos tenido un dictador en serio, ni una crisis terrible, ni una guerra arrasadora. Nosotros nunca hemos perdido totalmente. Pero al mismo tiempo somos el país que tuvo 9 guerras civiles en el siglo XIX. El que tiene el conflicto interno más largo del continente. Y el que está en el top 3 de países del mundo con más desplazados internos. Creo que solo nos gana Siria. Esa sensación crea una estabilidad gris. El hola, ¿cómo estás? Bien, bien para no preocuparlo. Pero siempre y cuando podamos ir a comprar un televisor grande con la tarjeta Codensa y chicaneárselo al vecino, creemos que estamos ganando. En economía nosotros celebramos evitar las crisis terribles. Apuntamos siempre a lo menos peor. Siempre, pero al mismo tiempo nos cuesta tremendamente hacer apuestas colectivas gigantescas, ambiciosas. ¿Por qué? Y esto es demasiado extraño. Porque respetamos mucho a las instituciones que existen, pero al mismo tiempo desconfiamos tremendamente de ellas. La prueba de ello es que siguen existiendo sin renovación alguna. Es tanta la resignación colectiva que de verdad es un mantra decir, por favor, robe, pero haga, por favor. Esa desconfianza a nosotros nos impide apostar en grande. Nosotros nos sentimos muy cómodos en el rebusque, pero ¿estamos seguros que el Estado nos apoya? No, nunca, a menos de que estés bien enchufado. Pero oiga, ¿podemos llegar a pensar un modelo diferente? No, a mí, déjeme quietico, por favor. Nosotros somos conservadores por naturaleza. Que no está mal, pero ser conservadores en entornos de elevadísima escasez nos puede condenar a permanecer ahí. La mayor prueba de esto es lo que pasa cuando un colombiano se va para Estados Unidos. Allá la rompe, porque es que el colombiano es berraco. Pero ¿por qué la rompes allá y no acá, si eres la misma persona? Porque el sistema, así está en contra de algunas cosas, está diseñado para enseñarte que sí se puede ganar. El gringo promedio puede creer que la leche con chocolate viene de las vacas cafés y le pueden faltar 3 dientes. Pero como todos los días escuchan que su historia es de ganadores, se la creen y ganan. Tenemos que pensar en ello. La frase muy colombiana de humilde pero honrado normalmente se termina confundiendo con humilde y resignado. Luis Díaz es un crack en el Bayern, pero cuando entra al sistema de Colombia, ¿qué pasa? Ya lo vieron ayer. ¿Ustedes creen que eso es casualidad? ¿Que solo le pasa a los deportistas, artistas o empresarios? Debería preocuparnos.
1: Ahí está el contenido. Este man hace un contenido muy interesante para los que estén de acuerdo o no estén de acuerdo. Igual es recomendado, hace unos buenos
0: análisis.
1: Un tema
0: de mentalidad, ¿no?
1: Tiene que ver con eso. Voy a la pausa. Ya le vamos a decir quiénes son los invitados nuestros para Nietzsche. Pasado mañana. La Gorra les tiene ya más noticias sobre el concierto. Los invita Aguardiente Blanco del Valle.
3: Epa.
1: Invitaciones dobles. Invitaciones dobles. aplican condiciones y restricciones. También tenemos invitaciones para un evento que tiene que ver para los fanáticos de los caballos y de la música popular que se nos viene encima, güey.
3: Es una fiesta.

0: fiesta que se va a hacer en la Bonanza Criadero y Fonda, que va a tener por allí a Mauricio Arcila. ¿Usted recuerda a Mauricio Arcila, Cana? Usted tiene que recordar porque se presentó en el Arena OSC. Este man estuvo... de la guitarra, que es un man que va con botas, un man talentísimo en la guitarra. Es un man que pues toca música popular. No sé si lo recordás, Mauricio Arcila. Y José Arbey, que es un, ya un veterano de la música. Yo aquí me he calado así, él es de Calas, pero le ha hecho canciones a gente de Samaná. Tiene una canción, yo no quiero que me quiere, yo quiero plata poqui. Algo así. Esa canción, si la tienes por ahí como para ilustrar bien. Pero bueno, ese es José Arbey, como les digo, un veterano de la música popular, ya un man ya reconocido. Y será entonces una fiesta que va a ser este sábado también, 11 de julio, en un muy buen evento que tendrá, por supuesto, caballos en la Fonda La Bonanza, Criadero y Fonda. Tremenda fiesta. A ver,
1: eso. Ese es Mauricio Arcila. Trin, trin.

0: ¿Dónde queda la fonda, güey?
1: Bueno, la fonda La Bonanza, Criadero y Fonda, bueno, que pueden ustedes buscarlo, de hecho, como La Bonanza, Criadero y Fonda. Es para que ustedes ahí miren, pregunten, tema de boletería, va a haber exposición de caballos, todo el tema, la fiesta está muy completa. Ahí hay un muy buen montaje, la verdad, una buena fiesta con Mauricio Arcila y José Arbey.
0: También tenemos invitaciones, si quieren ir, nos dicen. Y también les entregamos boletas para que armen su parche de 2, 3 o 4. Y vayan al evento este sábado.
1: Está bueno, está frente a la bueno. Pila ardiente del altar.
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0: Es el sonido de Niche, Niche, siempre Niche. Y este sábado está de concierto en Cali, en la Arena Cañaveralejo. La Gorda, a los oyentes que mandaron el afiche, el póster, les está enviando de vuelta, confirmándoles quiénes son los ganadores. Y vamos a buscar, Gorda, una nueva tanda de ganadores. Para que estén pendientes, ya les voy a poner la siguiente tarea para los que no alcanzaran a ganar aquí, y les vamos a enviar vía WhatsApp la notificación de quiénes son los ganadores y el término y condiciones de la dinámica de concurso para este sábado. Ustedes, primero que todo, ¿quieren el concierto? ¿Pueden el sábado en la noche? ¿Tienen con quién ir? Porque son dobles las entradas. Bueno, háganle. Pero ahora les pongo otra tarea para los que no alcanzaron a ganar en esta, y la envíen la tarea, ¿listo? Y vía nota de voz, La Gorda les confirma quiénes son los ganadores. Último bloque de la Mañanita de Planeta, en una presentación de
1: 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Por eso el motivo
0: y la causa. Tienen a la Gorda acá a cuatro manos, Gorda. Qué mano de gente, ¿no?
2: Uy, pero muchas. Nada más que estoy verificando el post del concierto, entonces esa es la otra. Pero no se preocupen que les llega su mensaje, tranquilos.
0: 11:30 minutos, buscamos las tendencias a esta hora. ¿Qué es tendencia en Colombia? ¿El fútbol, la política o qué tema hoy tiene a la gente hablando en redes sociales? La tendencia número uno es la nueva EPS, la noticia de su balance al cierre de este gobierno. Esta mañana les conté un poco de detalles sobre la noticia y la respuesta que dio el presidente Petro al tema. Tiene tendencia número uno, nueva EPS. La tendencia dos es Lorenzo, el técnico de Colombia. Y es tendencia a Lorenzo porque...
1: ¿Porque no dejó dormir anoche o qué?
0: No. No, este es Lorenzo Patiño, este es Lorenzo, el técnico de Colombia, güey. Okay. Es tendencia por muchos temas. Uno, porque algunos periodistas dicen que se filtró información del manejo a la interna de la Selección Colombia. Y claro, lo que suele pasar en este tipo de situaciones, cuando estás ganando, cuando las cosas van bien, estos temas no se tocan, no se tratan, no se ventilan.
1: No salen a la luz.
0: Pero no es sino que tropieces, y entonces es que me dijeron, parece que se filtró información que dice que... Y ahora todo indica que a la interna de la Selección Colombia la situación tan amiguis, amiguis, familia, familia, no era cierta. Tema que no está confirmado porque no hay un boletín de prensa ni de Lorenzo, ni de la Federación Colombiana, ni algún jugador que lo corrobore. Yo busqué, porque el periodista dice que es que los titulares no se hablaban con los suplentes, pero ¿y la base de la información dónde está? Hay una entrevista de un jugador que determine, que detalle, que efectivamente la relación dentro del camerino no era buena. Por ahora no. Y lo otro que mueve la tendencia a Lorenzo es, Lorenzo debe continuar. Ayer nosotros hicimos de manera muy natural, casual, esa pregunta cuando estábamos en medio del duelo y cerrando el ciclo y levantándonos del piso que estábamos ayer anímicamente. Y la mayoría de nuestros oyentes dijo que ratificaría a Lorenzo, aunque algunos dijeron que era el momento de cambiar, de una renovación en la selección. Hoy en redes sigue siendo, pues la tendencia también va por ahí, por el tema de si Lorenzo continúa o no. Y luego empiezan a surgir los nombres. Ya les voy a hablar de eso un poquito más adelante, pero hay un nombre que ya es tendencia sobre una posibilidad, o al menos de lo que la prensa habla y las redes hablan, de quién sería ese reemplazo, Gorda. ¿Qué decías?
2: Para aportar de lo que estás diciendo, hay dos declaraciones que están siendo muy compartidas ayer. Hablo en X, donde pues la gente discute y habla. La primera es lo que dijo el pibe Valderrama, que no le parecía lo del cambio de John Arias y que pues que si él fuera John, él le hubiese dicho al técnico, eche, no joda, porque siempre yo, porque siempre me cambian a mí. Cuando para percepción del pibe es que un jugador lo sacan de la cancha cuando no está mostrando que está jugando. Y pues que él dice que esos cambios por cábala, que ya la selección está mamada de eso, o pues que la gente como que no, y pues que él no entiende por qué el jugador no le revira a Néstor Lorenzo, que él en su momento sí lo hubiese revirado. Esa una. Y otra, la misma discusión de hace cuánto están diciendo que James es el que le arma el equipo a Néstor Lorenzo. Esa también es discusión de ayer de X, hablando incluso de que hubo jugadores que llevaron pero que nunca los pusieron y que se dedicó a quemar a los mismos 14 jugadores. Y pues, por ejemplo, el caso de Carrascal, de Portilla y de muchos otros jugadores que no tuvieron minutos en la cancha y que debieron de haber sido cambiados para darle oxígeno a la selección Colombia.
0: Todo eso que estás diciendo está en redes, pero sí. Es evidente que después de la guerra todos somos generales.
2: Sí, claro.
0: Al caído caerle, hacer de... ¿cómo es? De la leña al fuego, ¿cómo es?
1: Echarle leña al fuego.
0: No. Hacer leña del árbol caído.
2: Ajá.
0: Ahora todos saben todo y por qué no lo hicieron así, por qué no lo hicieron asá. Esto porque tropezamos. Si Colombia estuviera clasificada, nadie estaría hablando de este tema. Es evidente que suele pasar. Tendencia 3, Suiza. La selección que nos eliminó, bueno, porque mucha gente le echa flores, porque creen que es una selección que también ha hecho muy bien las cosas, que neutralizó muy bien a Colombia, pero también alguno de los motores de la tendencia tiene que ver con el Suiza, cuídate de Argentina. No olviden que es el rival que tendrá que enfrentar el próximo sábado en la noche. Campas, el cuídate de Argentina no va tanto por cuídate de Messi y de Lautaro y de Tagliafico y del Dibu, es más por lo otro, por lo que dicen tiene que ver con Egipto, con Jordania, con Cabo Verde, con todo lo que tiene que ver, ustedes ya saben de qué están hablando. Campas, no han soltado a Campas, sigue siendo tendencia. Muchas críticas al jugador ex Deportes Tolima que se comió una opción clarísima de gol en el partido. Es tendencia Argentina por todo y por todo. Hay una tendencia relacionada con Argentina y tiene que ver con una entrevista que le hicieron a Bizarrap. Bizarrap es un productor argentino que aquí en Colombia particularmente lo conocimos por esta canción.

0: resulta que Bizarrap está en el mundial. Este producto, repito, esta es la canción con la que lo conocimos. Pero no olviden que Bizarrap es un productor de, con pistas electrónicas. También trabajó con Shakira en su momento. Ya saben de qué estoy hablando. Bueno, el man está en el mundial y en una entrevista que le estaba haciendo el canal The Sun, estaba dando entrevista de qué fue entregar el premio al jugador. Dice algo en medio de la entrevista, este video se ha viralizado mucho, que puso a muchos a pensar y a botar corriente sobre la interpretación de lo que dice. Pongámoslo y cada quien sacará conclusiones.
1: He dicho qué sensación es la de darle el trofeo.
2: Espera, ¿cómo?
3: No, me avisaron ayer que tenía que darle el premio y...
2: ¿Me estás diciendo que tú ya sabías que ibas a entregarle el trofeo a Messi del MVP? ¿Que tú ya sabías que Argentina iba a ganar? ¿Que te avisaron anoche?
4: Ya, Cristiano.
2: Ya, bueno, queda todo dicho.
3: Sea quien sea, que sea el jugador del partido, así que... nada, obviamente que dije que sí porque... Yo soy me gusta demasiado el fútbol.
0: Ahí, para quienes no han visto el video, ese video está editado por un creador de contenido que le da
5: la
0: su
5: inter...
1: ¿Qué le has dicho? ¿Qué te ha dicho? ¿Qué sensación es la de darle el trofeo?
3: No, me avisaron ayer que tenía que darle el premio y...
2: ¿Me estás diciendo que tú ya sabías que ibas a entregarle el trofeo a Messi del MVP?
3: No, sea quien sea, que sea el jugador del partido, así que... nada, obviamente que dije que sí porque...
0: Es la misma. Lo que pasa es que la otra está editada por el creador de contenido. Ajá. Ahí básicamente lo que dice es que a él lo llamaron el día anterior que decirle que tenía que entregarle el trofeo a Messi.
4: O sea, no lo llamaron a decirle, a usted se le encargaba de entregarle al ganador, MVP, sí. No, sino que le dieron nombre propio.
0: Ese pedacito, esa sensación, porque él no menciona la palabra Messi, entregárselo, pero cuando ella le pregunta qué se sintió entregarle el premio a Messi, pues evidentemente estaba hablando de él, dejó muchas dudas. Y luego se le nota en la entrevista
4: que quiere corregir,
0: que él como cae en cuenta de lo que ha dicho y se confunde, de hecho se mueve, se pone nervioso y dice no, al que fuera. Pero ese video está ahí, ese video ha generado mucha...
4: ¿No será que tuvo un lapsus? O sea, ¿no será
0: puede
4: que tuvo
0: ser,
4: un lapsus?
0: Puede
4: o sea,
0: ser, güey.
4: Me pongo no, como la que... situación, no por querer justificarlo, porque pues bueno, por cosas de la vida, Messi hizo un partidazo también, o sea, tremendo partido. No
0: ya
4: es
0: no
4: que se lo hayan dado porque sí, porque se lo dijeron, no. Se lo ganó como se lo ganaría alguien que actúe así en la cancha. Pero de pronto pudo tener un lapsus de que asoció todo, metió de como entregarlo y ya tenía a Messi como el elegido.
5: No, yo creo que la
4: Vení,
5: cosa...
4: Vení, una pregunta. Esa ahí ya Messi...
0: Ya lo he entregado.
4: Ah, ok. ¿Sí ves? Entonces de pronto ahí se le mezcla todo, digo yo.
5: No, lo que pasa es que
4: pero
5: mira...
4: Pero también está abierto para que usted
0: para
4: diga,
0: la suspicacia.
4: ¿Ah, sí?
5: A mí se me hace que es que, por ejemplo, yo le digo al Canario... Canario, vení, mañana queremos que le entregues el premio al jugador del partido, que estamos seguros va a ser Messi, ejemplo, ¿sí me entendés?
4: Sí, es que...
5: Estamos seguros que va a ser Messi porque como viene jugando, o al que sea que haya que entregárselo, pero te queremos que tú se los entregues. Él se queda con eso y a la hora de responder es como entender que si hay una persona que se ha destacado por los goles que ha hecho es Messi. Yo lo veo de esa manera en cuanto a que
0: pues, Gora,
5: dieron
0: es que
5: por
0: no
5: sentado algo que era evidente que iba a pasar. Porque yo te voy a decir una cosa, hay un amaño con el tema del arbitraje y demás, pero decir que Messi no jugó el partidazo que se jugó contra Egipto, eso ya hay, o sea, ¿cómo?
4: Ya ser muy terco y ya ser muy ciego y
5: sí,
4: ya pues ya
5: ¿cómo hacer eso? Pero pues claro, él se pone incómodo porque de pronto él entiende como, ah, marica, la estoy como cagando de...
0: Entiende que se presta para suspicacia.
4: Sí, se presta.
5: Claro, se presta.
4: Se presta, pero está también esa posibilidad. O sea, uno perfectamente pudo mezclar. Ya lo había entregado, ya tenía a Messi en la cabeza, ya lo había hecho, ya tenía un nombre. Entonces dijo de entregarlo.
0: No.
4: Y lo, bueno.
0: Y sobre esa suspicacia hay una más brava. Esa no sé si es tendencia más adelante, pero me adelanto un poquito yo. El tema de Infantino, ¿cómo hizo para estar en Atlanta? Que tiene 5 horas de vuelo entre Atlanta y Vancouver. Esto estoy diciéndolo por lo que vi en uno de estos contenidos. Entre Atlanta y Vancouver hay 5 horas en avión. Si lo hacen en un jet privado mucho más rápido, se reduce como en 1 hora y media, creo, el trayecto. Igual sería más de 3 horas. Y entre el partido de Colombia y Suiza y el que jugó Argentina frente a los egipcios, hubo 2 horas alguito de distancia. ¿Cómo hizo Infantino para trasladarse de Atlanta a Vancouver en menos del tiempo que humanamente se puede hacer o naturalmente se puede hacer. Entonces las teorías es, una, lo clonaron, porque se presta, güey, explícalo vos cómo hace, o sea, o tiene el don de la ubicuidad, es que se llama, ¿acuerdo? Sí. Ese don, el don de la ubicuidad, o es un tema de una edición de televisión que ya está hecho y alguien daba ese argumento, yo dije, esto tiene peso, y es que el protocolo lo pone ahí con una imagen editada de otros partidos y lo pone ahí, lo poncha a la televisión como si estuviera, pero él todavía no ha llegado al partido. Pero esa es la explicación que tratan de darle a algo que sí o sí, no me digan pues tampoco que uno no se dijo, pucha, ¿cómo hizo? No,
5: claro, le queda a uno como la cosita de, ay, parce, pero ¿por qué le dijeron que a Messi? Bueno,
0: vuelves al tema de Messi, estoy hablando acá del tema Infantino.
5: Sí, no, y también Infantino, y también, bueno, eso sí, pues, ¿cómo?
0: Explíquenlo.
5: Como pues
0: aquí. Humanamente no hay una posibilidad.
4: Sí, porque el tiempo es uno, o sea, y por más que sea otro jet y vuele más rápido, estaba mirando aquí justamente la velocidad de ese jet. Bueno, habla de, bueno, dice que ese jet puede alcanzar velocidades de 1,000 kilómetros por hora. Tampoco es el ¿cómo era que llamaba el
0: Concorde?
4: Concorde.
0: Bueno, ahí está, ese entre en medio de toda esta información loca que trae este mundial. Egipto es tendencia. Es tendencia la palabra canciller. Ya saben ustedes, esta mañana en la actualidad pues les hemos contado un poco sobre lo que ha generado esta tendencia, el nombramiento del nuevo canciller en Colombia. Es tendencia Osorio. Y aquí ahora que hablábamos de Lorenzo, les decía que tenía que ver con el tema de si lo reemplazan o no. ¿Su contrato será renovado o aprovechan que se vence pronto y hay un cambio? ¿Y qué creen? En medio de todos los nombres que suenan, ha puesto por ahí al muñeco Gallardo, al profesor Alfaro, que recién dirigió a Paraguay, y Pedro y Juan, apareció Osorio. Usted sabe muy bien que hay gente, hay periodistas en Colombia, uno muy típico periodista colombiano, que es de la cuerda de Osorio y que considera que Osorio debería volver a la selección Colombia. Y por eso Osorio, en medio de los que apoyan la decisión, aunque la verdad la mayoría, considera que no lo volvieron tendencia. ¿Es tendencia Pogacar o Pogachar? ¿Cómo se dice, güey?
4: Como quiera, como decís vos, Pogachar, pues como se pronuncia o lo pronuncian los deportivos normalmente, porque ganó pues hoy la etapa del Tour de Francia el día de hoy.
0: Es tendencia Bonnie Taylor, es tendencia Messi, es tendencia Omar Bula, que es el nuevo canciller. Es tendencia en Cúcuta, se roban el acueducto a propósito de la visita de Abelardo de la Espriella a esa ciudad, que tuvo contacto con alcaldes del departamento de Norte de Santander, que tuvo contacto con dirigentes y público en general, y entonces a propósito de esa visita pusieron el numeral en Cúcuta, se roban el acueducto. Es tendencia Lucho Díaz. Es tendencia, a propósito, Abelardo de la Espriella ha confirmado que efectivamente la posesión, gorda, güey, oyentes, no la va a hacer tradicionalmente, ¿no va a ser en Bogotá? Sino en un cantón militar.
4: Sí. No sé, pero en la capital sí.
0: Lo que no sé es si ha detallado ya en qué base militar lo va a hacer, pero es titular de prensa esta mañana que lo hará en un lugar diferente y se va a un cantón militar.
4: Un cantón.
0: Es tendencia Armani, el arquero argentino. Alguna vez fue arquero de la selección de Argentina y también de Atlético Nacional y recientemente con River, porque hay un principio de acuerdo para que Armani vuelva a Atlético Nacional. Pues hay parte de la hinchada de Nacional que es la que más ha motivado la tendencia, que lo celebra, pero hay unos que dicen, bueno, es que Armani se fue de una edad y siendo figura, en River no le terminó de ir muy bien a Armani, fue responsable y lo recuerdo muy bien, yo soy hincha de River, de muchos goles que le hicieron a River por cuenta de Armani. Ya a esta altura tiene sentido volverlo a traer, pero hay un principio de acuerdo, es noticia hoy, de hecho el portal de Win lo tiene. A propósito de fútbol colombiano, es tendencia también los equipos que renuevan técnicos y que ya tienen, ¿quién los va a manejar en este segundo semestre?
5: Bueno, pues atención porque, claro, ya nos salimos del Mundial, qué tristeza tan infinita, pero pues está la baraja de posibilidades para los equipos, la baraja de posibilidades, no, el fútbol profesional colombiano que ya nos envuelve a partir de 15 diitas, o sea, de esta semana a la que viene. Los equipos que están estrenando técnico, arrancamos con Luis Amaranto Perea, que pues hacía parte del equipo técnico de Néstor Lorenzo, ahora será el técnico de Independiente Medellín. Pablo Peirano, que será el nuevo técnico de Atlético Bucaramanga. Lucas González, que será el técnico de Nacional. Atlético Nacional, Diego Arias, que dirigirá a Fortaleza Fútbol Club. Flavio Robato será el técnico de Águilas Doradas. Sebastián Oliveros de Deportes Tolima, que era el equipo anterior de Lucas González, que como les digo, hoy ya es el técnico de Atlético Nacional. Ahí están los equipos que estrenan técnico para esta segunda fase de la Liga Betplay.
0: Tengo ya el dato sobre, volviendo al tema de la tendencia de Abelardo de la Esprilla y su posesión, si está definido ya, es en la base militar de Tolemaida.
4: Bueno, yo la vi, solamente que no la confirman algunos medios que por motivos de seguridad.
0: El presidente ha anunciado que la posesión no se hará tradicionalmente en la Plaza de Bolívar, sino en la base militar de Tolemaida, buscando darle un mensaje de fortalecimiento y de apoyo a las fuerzas militares de Colombia. Eso es que dice el pie de foto de la información. Es tendencia, Yesurún pide en la cabeza del presidente de la federación. La mayoría de Trino, no todos, pero la mayoría, el motor de la tendencia es ese. Que ya no más, Yesurún, ¿y hasta cuándo? Los casi, ya casi, estuvimos a un pelito, que ya es hora de ganar algo, y de esto tiene responsabilidad el presidente de la Federación Colombiana. La FIFA, le tiran muchísimo a la FIFA, es tendencia en Colombia, es tendencia el SMAT, y es tendencia por lo que ha dicho el nuevo ministro de Defensa en Colombia, sobre la posibilidad de retomar el SMAT. No dijo él, no sabemos... Sí, como SMAT, la palabra, pero sus funciones, sí, tal cual, para estar preparados para repeler cualquier situación de orden público al interior del país. Valledupar sigue siendo tendencia por los nazis. Bueno, al menos las banderas nazis que hicieron caravana por Valledupar, las críticas, la reacción que esto ha generado, el temor que despierta entre muchos y una reactivación del paramilitarismo o grupos armados queriendo hacer justicia por propia mano. Así ha sido el análisis que se ha hecho de esta caravana que ha aparecido en Valledupar. Es tendencia Lucho, es tendencia Bendito Menor. Bendito Menor es un personaje que ha generado muchísima reacción durante mucho tiempo en redes sociales, porque aparece como cualquier ciudadano, como usted, como yo, como cualquiera, creando contenido, pero pues el resto de gente hace contenido sin tener ningún lío con la justicia ni ninguna situación irregular delincuencial. Este personaje, en cambio, se mueve en el bajo mundo, ostenta su dinero, su poder, y pareciera que no lo persiguen o tiene permiso para hacerlo, porque de eso alardea en redes sociales. De hecho, el solo hecho de aparecer en redes sociales...
4: Sí, tiene una cuenta.
0: Teniendo cuentas pendientes con la justicia llama la atención. ¿Este man qué o qué?
4: Yo ahí de morboso me fui a mirar su cuenta de Instagram. Tiene como 80 mil seguidores. ¿Por qué? La noticia se genera a partir de cosas... Internamente les cuento, gente. Yo al Canario le comentaba aquí en diferentes ocasiones. Yo, Cana, este man que es un delincuente, que es un paramilitar, muestra sus armas, se pasea por centros comerciales y hace videos. Yo dije, puchica, o sea...
0: Recién hizo una caravana.
4: Es que esa fue la que, digamos, que lo pone más en el ojo del huracán, porque eso lo ha hecho varias veces. Lo ha hecho varias veces en diferentes lugares, en discotecas, normal como si nada. Y en otra publicación va y muestra una camioneta, digamos, incinerada, baleada. Dice, aquí no nos vamos a dejar meter a nadie. Y bueno, y hace las amenazas de la gente que está robando, asesinatos, todo tipo de cosas. Él está con su novia justamente en esa caravana de motos. Él está con casco, él va con casco. Su pareja también, que es, ¿cómo es que le dicen? La bebecita.
5: La bebecita.
4: La bebecita. Entonces salen los dos, Cana, como si pasaran por la 66, hace de cuenta, en Riohacha. Como si pasaran por la 66. Hay mucha gente que los ve y se queda mirándolos, quizás algunos lo reconocen, decía la información, de un hombre que, pues, como dicen, desafía la justicia por la manera en que uno dice, puchica, pero este man se mueve como si nada, saben dónde está, cómo no hay una captura. Bueno, pues el elegido presidente, el recién elegido presidente de Colombia, Abelardo de la Espriella, lo pone como un objetivo militar urgente. Y de hecho, si numeramos los objetivos... Dice, Bendito Menor, tercer objetivo militar en 48 horas. Este hombre, que pues para hablarles de este tema de dónde tiene injerencia, pues es un delincuente con mucha influencia en los departamentos de Magdalena, en La Guajira, comandando la famosa organización criminal Los Pachenca. Yo no sé si lo recordás, Canario, los famosos Pachenca. Bueno, él es el líder de esta organización, o las autodefensas conquistadoras de la Sierra Nevada.
0: Los otros dos que habían entrado dentro de esos, comillas, objetivos militares eran Arias Alfred del ELN, el departamento de Norte de Santander, y el otro que anunció Abelardo de la Esprilla es alias Andrei. Este es de las disidencias de las FARC. Les dio un mes después de su posesión para someterse, y si no, serán objetivo militar. Ahora suma un tercer hombre que es
4: Bendito Menor. Entonces dice en su cuenta de X, fue que lo publicó, que le dirige de hecho el mensaje al recién designado también, el general retirado Jorge Mora López, que es el ministro de Defensa. Escribió: este criminal que azota la Guajira debe ser considerado como uno de los objetivos de alto valor de mi gobierno. Proceda a preparar todo lo correspondiente para capturar o dar de baja si se resiste a este rufián. Y dijo: les he dado a los bandidos la oportunidad de sometimiento. Si no lo hacen, debe caerles todo el peso de la ley. Seré implacable con aquellos que siembran la violencia y la muerte. A él, y bueno, y como les decía, pues él aparece ahí con su cónyuge, que es la famosa Bebecita, que por lo que yo he visto en publicaciones,
5: Bebecita,
4: ella también viste el camuflado en algunas oportunidades y pues seguramente forma parte de esas operaciones. Es de lo que hace Naina, se llama Naina Andrés Pérez, ¿no?
0: Seguimos en la costa atlántica, porque Andrea Valdiri, que ya fue tendencia en los días previos por una situación con un seguidor que hizo un comentario, que le insultó y ella fue a buscarlo en la casa, ¿se acuerdan de decir? Bueno, había sido tendencia por eso la Valdiri. Ahora volvió a ser tendencia por una situación diferente y compleja también.
5: Yo les conté que esta semana fue tendencia, primero porque no la habían dejado pasar, no le querían dejar pasar las ayudas que de manera por tierra se había ido a llevarlas a Venezuela. Luego ya fue noticia el hecho de, claro, las pudo llevar ella misma personalmente, fue a entregar, puso a través de sus historias como la situación que está viviendo Venezuela, entender de manera propia qué es lo que pasa, incluso le motivó a sus seguidores o a la gente que la ve y diciéndole: miren, yo traje esto, pero si usted puede unirse, traiga esto, esto, otro. Bueno, hizo su reporte. Cuando esta mujer se devuelve también por carretera hasta un punto, y ella había dejado como su camioneta, su vehículo, y hablan del sector de La Guajira, donde ella está, donde ella quiere pasar como Río Hacha, ella quiere pasar. Ajá. Y no la dejan pasar, pero hay una persona que le dice como: André, tranquila que te abrimos paso para, o sea, la reconoce y dice que le abre paso para que ella pueda pasar. Canario, se ha armado la chupamel. Cuando resulta que uno de las personas que hacía parte como de la protesta, limitando el paso, lo que estaban haciendo ahí, las arengas, pues dice que ella le pasa el carro por encima y que lo pisa.
0: Se lo tiró.
5: Que se le tira el carro encima, y se le han ido a esta mujer en manada a quererle golpear la camioneta. Se dan cuenta de esto y la policía interviene, y ella de manera muy molesta porque ella se iba a bajar del carro. Ella dice: no me le pegues al carro, vení, que o sea, ella se salió de la ropa, pues porque ustedes saben que ella pues es una mujer que se aira con
4: facilidad. Tiene su carácter, un carácter fuerte.
5: Y de hecho llega la policía y le dice: mira, ella le explica al policía: yo paso porque me dicen que me van a, pero no estoy de acuerdo con que me tiren el carro. Y luego ya pone unas historias que logro entenderla, y la verdad me solidarizo con ella. Porque ella dice: no puede ser que yo, me gusta hacer labor social, que voy a entregar unas ayudas, que vengo de entregarlas, que también estoy cansada, que quiero llegar a mi casa, y me encuentro con gente que solamente me tira, pues que siempre me tira miércoles, ¿sí me entendés? O sea, que sí, siempre...
4: Se cargó por no entender.
5: Dice: estoy cansada. Y de hecho se argumenta, o han estado hablando...
0: Pero permíteme, yo hago un paréntesis. Sin conocer las circunstancias ni estar en el lugar para saber qué fue lo que pasó. Uh-huh. Pero el hecho de que llevar ayuda, por más ayuda que lleven, en cualquier caso no le da autorización ni derecho de intentar agredir a alguien tirándole el carro. Si no, es que no, ha pasado. No. Espérate, estoy haciendo una reflexión precisamente sin conocer. Pero entonces el argumento es, no, es que yo que ayudo. No, usted puede ayudar, pero ayudarte no te da no, pero licencia.
5: Pero ojo, porque
0: de,
5: ya no
0: de...
5: le tiró el carro a la gente. Ya lo que explica en sus historias, sí, pero que ese te argumento voy a dejar de yo ayudo, escuchar.
0: Oh, perdón, lo que quiero aclarar es, el argumento de yo ayudo no te da licencia, no te da un superpoder para hacer algo irregular e indebido. Por el contrario, debe ser íntegro, o sea,
5: no,
0: una cosa con la otra.
5: No, el punto no es ese. Ella argumenta que ella en ningún momento le quiso tirar el carro a nadie, que ella pasa el carro, y eso es lo que ella le dice al policía, le dice, yo paso el carro porque a mí me dicen que me van a dar vía, pero si más adelante hay alguien que no me quiere dejar pasar, ¿por qué no me quieren dejar pasar si ya me han dicho que me abren vía? Y ella no le tiró el carro a nadie. Ella dice, entonces, yo no le tiro el carro a nadie. ¿Cómo?
0: ¿Por la gente por qué dice
5: bueno,
0: eso?
5: Bueno, porque la gente es así. Bueno, aquí ya te voy a dejar escuchar.
6: Lo que les voy a contar no es nada bonito.
0: Ah, pero perdón, Gora, pero ese video...
6: Estoy llegando a mi
0: es
6: país.
0: Es la explicación de la versión del... El video del momento donde está la gente ahí alterada, que es el video que dice que por qué le tiró el carro.
5: Sí, sí, sí, sí, ella le está explicando al policía. Ya te voy a dejar escuchar ese pedacito que creo que está más adelante.
0: Por eso es la versión ya de lo que ella dice que pasó, que es la que nos estás contando.
5: Sí,
0: igual.
5: Pero igual no hay razón. No hay razón ni que la gente no la deje pasar ni que ella le ponga el carro a nadie. Ya te voy a dejar pasar, ya te voy a dejar escuchar el argumento.
6: Si a mí no me dicen ingresa, yo no lo hago, simplemente retrocedo y ya. Pero eso, llegaron una manada de gente gritando vulgaridades, no me bajaban de P, de PU, de CO. Y yo decía, ¿qué es lo que está pasando? Pues tú exiges respeto, pero no das respeto. Me da tristeza, marica. Yo vengo, güey puta, a un ambiente colaborando, haciendo lo del niño, lo de las ayudas, el terremoto, dando consejos que la vida es corta, marica, que no peleemos, que aprovechemos a lo máximo. ¿Qué culpa tengo yo que la gobernación de Riohacha no los haya reubicado? O sea, ¿qué culpa tenemos los que estamos en la fila, que estamos trabajando bien, honestamente? ¿Por qué tirarnos unos a los otros? Si los que se tiraron en el carro fueron ellos, salió uno que el pie, salió la otra que la montara, mentándole la madre a uno. Ellos mismos movían el berraco carro, levanto motivada todos los días, nos dando buenos consejos. Yo me encuentro esta vaina en mi país, ¿hasta dónde va a seguir? Qué tristeza ver a Colombia.
5: Y ella después pone, o sea, dentro de las historias está lo que ella dice.
6: No, te estoy subiendo, te estoy subiendo, te estoy subiendo, te estoy subiendo. Yo no soy política, yo ayudo a todo el mundo de mi bolsillo. Yo no tengo la culpa, yo no soy ni alcalde ni gobernadora. Yo hago por el pueblo mucho más.
0: Bueno, ese es el video. Ese es el video que pone ella desde el interior de su carro. Hay otro video que está grabado por alguien que está afuera, uno de los de
5: las personas
0: que
5: están en la protesta. Está
0: sí,
5: mal, canario,
0: en cualquier caso
5: está
0: mal la situación.
5: No,
0: sí.
5: está mal. Como la gente se le va a ir lanza en ristre y lo que ella dice es verdad. O sea, ella va a pasar por un lado lugar, ya no tiene por qué acceder
0: ojalá
5: a una
0: un video
5: protesta
0: que
5: de la
0: logre,
5: Río.
0: Ojalá hubiera un video, Gorda, que lograra demostrar realmente qué fue lo que pasó, porque hasta aquí, pues ella tiene una versión, la gente tiene otra versión. Si fue cierto el tema de que la gente estaba adelante, pero y aún así quiso pasar por encima de ellos.
4: Yo que me puedo imaginar que en ese tipo de situaciones, cuando hay una protesta, hay un bloqueo, hay personas que quieren pasar porque sí, dicen, yo no tengo nada que ver, necesito pasar. Y en ese intento de yo quiero pasar, pues se alborotan quienes están haciendo el bloqueo.
0: A no
4: entonces,
0: dejar pasar.
4: A no dejar pasar.
5: Ella
4: entonces
5: argumenta,
4: ya viene, ella quiere acelerar un poco, alguien se le hace al frente, forcejea, quizás lo hace sin ver que el señor tiene el pie debajo del carro. Bueno, en fin, puede pasar. Me imagino, porque esa es una típica situación en
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0: Nos quedamos en la costa, todo por allá, vea. Todo por allá nos coincidió hoy, Gorda, porque suena a Diomedes, porque Diomedes es tendencia. Diomedes, déjenlo tranquilo, que él ya está viviendo el sueño de ¿qué se llama? ¿El sueño de los eternos?
5: El sueño eterno.
0: El sueño eterno. Uh-huh. Ya Diomedes, al otro lado, en otro barrio. Pero se volvió tendencia Diomedes por cuenta de los líos de uno de sus hijos.
5: Claro que sí, ya habíamos hablado de este hombre porque pues nos dimos cuenta que la fiscalía, bueno, que la policía lo había detenido. Y estamos hablando de que ayer justamente un juez de control de garantías en Barranquilla, en el Atlántico, había detenido a seis presuntos responsables de secuestrar y torturar a un cobrador de una empresa de préstamos en la modalidad de gota a gota o paga diario. Bueno, pues resulta que los procesados son el director de la empresa.
0: Gota a gota, que ayer se volvió meme, es que los únicos que cobran bien en Colombia, a propósito de los penalties, los únicos que cobran bien en Colombia son los gota a gota.
5: Ah, los que cobran bien. Claro, uy, claro. Bueno, los procesados son el director de la empresa, que ahí es donde viene el hijo de Diomedes Díaz, Luis Mariano Díaz González, Él es el hijo del fallecido cantante Diomedes Díaz y de ahí en adelante 5 personas más. ¿El tema qué es? El tema es que ya hoy se conoce que la fiscalía ha imputado al hijo de Diomedes Díaz por este presunto secuestro. Aparte de la imputación, los procesados realizaron un acto de reparación por 10 millones de pesos a favor de la víctima que ya fue liberada. Eso es lo que se ha conocido. De acuerdo con el reporte oficial, estas personas habrían retenido a su víctima tras acusarlo de la pérdida de una suma.
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con este sonido electrónico y una voz caleña ahí encima de ella, la de Gracie Rendón y la de Farruko. Y el de la pista electrónica es Steve Aoki.

0: Gorda, la de la frase, ya pa' que... fue Pacheco, ¿cierto?
1: Sí, claro, ese es el meme, ese es el meme. Yo no sé si él ya lo dijo, pero... Yo no sé si en realidad él lo dijo, no recuerdo. No,
0: sí, sí, eso fue de él, claro.
1: Ah, porque ya él aparece que... levantando una mano y ya pa' que...
0: Bueno, esa frase quedó, me acuerdo, para siempre. Y en esta canción, pues básicamente lo que dice Gracie Farruko es lo mismo. Ya pa' que, ya... Ay, que es que la embarré, que es que esto y lo otro. Sí, sí, pero ya pa' que, ya.
1: Ya pa' que...
0: ¿No has pasado la letra de la canción?
1: Sí, claro. Mi abuela decía ya pa' que...
0: ¿Cómo se llama su abuela?
1: No se llama todavía.
0: Ah, se llama tu abuela.
1: Sí, no me la mates.
0: Perdón. Pero es como decía.
1: No, pues es que ya casi, como ya no vivo con ella, pues ya casi no me lo dice. Pero igual yo creo que ella sigue diciéndolo. Es mi abuela materna, ¿no? Ofelita, María Ofelia. Ella decía, ya pa' qué dijo la lora. Yo no sé a qué lora se ha referido siempre, o si ella tenía una lora que ella, que la lora le decía, ya pa' qué.
2: Es que en los patios buenos días de las casas siempre había lorita.
1: Sí,
2: bueno,
1: claro.
2: En algunos lugares siempre estuvo como muy, fue una moda ahí triste y pendeja de tener un animal de esos, una lora.
1: Entonces me imagino que si ella no la tuvo, o si ella creció escuchando una lora diciendo ya pa' qué.
2: Aparte de Roberto.
1: Roberto.
0: Y pues, la canción no se llama ya pa' qué, sino ya pa' qué.
1: Pa' qué, ajá.
0: Pegadito.

0: Son las 7 de la mañana, 39 minutos. Con este sonido los saludamos en la bonita mañana del último día laboral de esta semana. Ya hoy es 10 de julio, va rapidito julio. Que hace día lo anunciamos que venía cargado de bendiciones. Y mírenlo, ahí va en el décimo día de este mes. Y además con una aliciente, no sé si les viene bien. Recordar que estamos entrando un puente festivo nuevamente. Ay, no, qué pereza otra vez festivo. Yo no sé qué sensación les da a ustedes, pero este lunes, por si algo, es festivo en Colombia.
1: Claro, ayer hablamos del Día de la Virgen de Chiquinquirá y por eso es que a alguien se le ocurrió decir, bueno, y si trasladamos la fecha para un lunes. Por eso julio pasó de estar solito el 20 de julio a tener su festivo en conmemoración a la Virgen de Chiquinquirá, a la patrona de Colombia. Como la fecha cayó ayer, inmediatamente se traslada al lunes siguiente por ser una celebración religiosa. Por eso este lunes festivo, que todavía no sabemos si para el próximo año permanezca. Lo que sí es claro es que este lunes es festivo en Colombia.
0: 7:40, ¿cómo amanecen? Los esperamos, los vamos a leer en el 305-252-8404, que es nuestro número de WhatsApp, y también lo pueden hacer a través de nuestra cuenta de X,
1: @RadioPlaneta969.
0: Y de entrada le quiero recordar a los oyentes que ganaron ayer sus entradas para el concierto mañana del Grupo Niche en la Plaza de Toros, en la Arena Cañaveralejo. A todos los oyentes que ganaron, que ya pueden venir a reclamar desde ya, si quieren, hasta la 1 de la tarde el día de hoy, sus boletas. Cada entrada es doble, aplican condiciones y restricciones. Ya la gorda les ha explicado en qué consisten las condiciones y restricciones. Así que vengan ya o manden por ellas. No, gorda, pueden mandar a alguien. Claro, si no pueden venir, sí, pueden enviar, pero son físicas. Ojo que no les vamos a mandar pines a sus números de WhatsApp. Deben enviar por su boleta porque es boleta física.
1: Así es, cada oyente ya sabe que si no puede venir esa persona, puede mandar a alguien con la copia de su documento. Aquí vamos a estar entregando porque son boletas físicas, y en caso dado de que usted no pueda venir, no las pueda regalar, o sea, si no las va a tomar, pues avísenos porque habrá otros oyentes que sí desean que tenerlo, sí, claro. Entonces avísenos para poder hacer uso de las boletas.
0: Bueno, pueden reclamarlas ya hoy hasta la 1 de la tarde, en la tarde ya no habrá forma de entregárselas, y mañana después de las 11 de la mañana también hasta las 2 de la tarde. 7:41 minutos.
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0: No es lunes ni martes. Es viernes para decir
1: ¡huepa!

0: Bueno, mi Gordis, ¿cómo me vio ahí con este par de títulos de viernes? Que no lo tocaremos seguramente otro día de la semana. ¿Cómo le fue con la pachanga? Se baila así.
1: Ese junte de esas dos canciones me parecen reganadoras. Eso sí, por favor, usted no salga a bailar esto, sí. Ah, mentira, no, salga a bailar. Usted baile como baile, pero es que esto es una descargota. Esto es una descargota.
0: Está.
2: Esta orquesta no es charanga. Con el ritmo de pachanga, nene.
0: Y la otra es pa' que gocen los pollos.
1: Vea, hágame este.
0: Vea. No, gorda, déjeme en el básico. Déjeme en el básico que me le pierdo, me le embolato. 7:46 minutos. Atención la gente que viene diariamente de Jamundí a Cali por la avenida Cañas Gordas, que la Secretaría de Movilidad anuncia que hasta hoy va el reversible que deja en un solo sentido la Cañas Gordas entre Alfaguara y la entrada a Cali por la zona
1: hasta el puente de la Viga. Sí,
0: hasta el puente de la Viga. ¿Qué dice la información y qué dijo el secretario, Gorda?
1: Bueno, Cana, rapidito, se le recuerda a los oyentes que hasta hoy, eso ya lo habíamos hablado esta semana, porque hasta hoy, porque como no hay flujo de colegios y universidades, pues no hay, no, digamos que eso se hace es para que descongestione, y actualmente como están en la temporada de vacaciones, pues lo que dice la Secretaría de Movilidad es que lo detienen mientras vuelven a entrar los colegios. Les voy a dejar escuchar rapidito a el coronel Sergio Javier Moncayo Velázquez, que es el secretario de Movilidad, hablando sobre el tema.
3: Reversible que tenemos entre Jamundí y Cali va a estar activo hasta este viernes 10 de julio. ¿Por qué va a estar activo hasta este viernes 10 de julio? Porque ya la gran mayoría o todos los colegios, tanto privados como públicos, salieron a vacaciones, y también tenemos muchas personas que están en vacaciones en este momento. Tener en cuenta que en todo este sector tenemos más de 50 instituciones educativas que afectan muchísimo la movilidad. Como ya están en modo vacaciones, vamos a suspender este reversible hasta finales de agosto, donde iniciaríamos nuevamente el reversible. Entonces, tenerlo claro, el reversible entre Jamundí y Cali pasa este viernes 10 de julio.
0: Perfecto, está clarísima la información para los que hacen esa ruta todas las mañanas. Ya saben que ahora quedará en doble sentido. Bueno, hasta hoy está en un solo sentido, pero a partir de

0: movilidad al norte de la ciudad, exactamente en el barrio Los Alcázares, muy temprano, en la carrera primera con calle 71. En horas de la mañana se registró un accidente en el barrio Los Alcázares. Las autoridades de tránsito pues hicieron presencia en el punto, o están haciendo presencia para restablecer la movilidad. Fue un accidente que tuvo que ver con vehículo particular y motocicleta. Todavía no se sabe cuáles fueron las causas. Se han compartido algunas fotos. Es un accidente tipo camioneta que se quedó como en el punto donde tú te vas a devolver hacia el puente del comercio. Eso. Ha quedado ahí clavada la camioneta. Una camioneta, eso es una Kia Sportage color negro. Y bueno, si de pronto ven traumatismos en movilidad ahí al norte, es por ese accidente. Todavía no se saben cuáles fueron las causas.
1: 7:49 minutos. Hoy El Mundo amanece con otra noticia infortunada, de esas infortunadas, de tragedias. Almería, en España, es noticia. Ya el güey les va a contar qué pasó allá, la cifra de fallecidos por cuenta de un incendio forestal. Les tendremos detalles de esto en la información internacional. Gorda, ¿qué se celebra hoy, que es 10 de julio?
0: Cana, rapidito arrancamos. ¿Se acuerdan que habíamos hablado que esta semana teníamos 2 días de los Beatles? Bueno, hoy es el otro día, 16 de enero, el Día Internacional de los Beatles, y desde enero hacia el 6 de julio y luego el 10 de julio es considerado también como el Día de los Beatles. ¿Por qué el 10 de julio? Porque resulta que un 10 de julio de 1964 la banda regresó a Liverpool triunfante de una gira en Estados Unidos, y justo para rodar la premier de su película, pues ese día fue todo un acontecimiento, y por eso hay varias fechas en honor a esta banda británica. Hoy también se celebra el día de la aparición del capibara o carpincho. Aquí entra otra vez. ¿Cuál capibara? El chigüiro. Bueno, pues hoy 10 de julio, los amantes de los animales, a mí me parece que el chigüiro ha tomado una relevancia enorme en los memes, en las imágenes de WhatsApp, de Instagram.
2: O sea, ya el león y los animales fuertes, pues no. O sea,
0: el león está preocupado.
2: Vida, uy, ¿qué pasó?
1: Les robó popularidad.
0: El capibara. Claro, resulta que hoy es el día de la apreciación del capibara. Y cuando hablamos de la apreciación, es como detenerse a revisarlo, a mirarlo, a tenerlo.
2: Recuerda
0: como...
2: que cuando decimos capibara se caen 20 palos de café.
0: No, una señora que está haciendo unos aborrajados ya los dejó de fritar. Bueno, el carpincho, capibara, o para nosotros el chigüiro, pues es dedicado a uno de los animales, pues hablan de un animal muy fascinante y muy amigable con la naturaleza. Estos son roedores gigantes. ¿Por qué son tan especiales? Bueno, este carpincho, este capibara, capibara es el roedor más grande del mundo, es originario de Sudamérica, puede llegar a medir hasta 1,3 metros de largo y pesar entre 35 y 66 kilogramos. A pesar de su tamaño, estos animales son conocidos por su naturaleza, que es muy tranquila, que pueden ser sociables, que viven en grupos, a menudo muy cerca del agua, porque les encanta darse, pues qué, los chapuzones y pasar máximo tiempo en el agua. Ahí está los capibaras.
2: Es el roedor más grande del mundo.
0: Exactamente. El más grande. Hoy también se habla del Día Mundial del GLUT1, así se conoce, es un trastorno genético poco frecuente que afecta al metabolismo del cerebro y su funcionamiento y desarrollo. Conocer un poquito más de este trastorno, pues se habla de su descubrimiento. Recuerden que el GLUT1 fue el primer transportador de glucosa en ser caracterizado, se encuentra altamente conservado en la naturaleza. El GLUT1 de humanos y ratones tiene un 98% de homología, y a su vez esta proteína posee un 40% de homología en otros transportadores de GLUT. Digamos que la función del metabolismo es producir energía en los eritrocitos, por eso pues se habla de este trastorno genético poco frecuente que afecta justamente el metabolismo o al metabolismo del cerebro.
1: 7:52 es la mañaneta de Planeta. Ya se reportaron en nuestro número de WhatsApp,
0: el 305-252-8404.
1: Hay algo de movilidad, algo para preguntar, comentar, proponer, opinar, criticar. Bueno, por ahí es la cosa.
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1: A propósito, Zule, Rubén, Carla, algunos de los de Francia nos reportan cómo pasaron la noche en París. Se alborotaron o no los franceses.

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0: olla búlgara, Tiago.
1: Juliana, la que aparece en esta canción, que
2: la colombiana, le así dicen, le dicen.
1: Dímelo, Juliana. Estaba siendo viral en las últimas horas, gorda, ¿por qué?
2: Claro, Cana, porque estuvo en la premiere de Moana, esta película. Ella fue invitada, una película que tiene a
3: Dwayne Johnson.
2: A La Roca, iba a decir. Y bueno, pues han aparecido algunas imágenes donde esa premiere pues se hizo muy, muy, sí, muy fotografiada. Digamos que se tiene en cuenta, porque recuerden ustedes que Juliana ya se ganó un Grammy, que tiene varios conocidos en el mundo del espectáculo, de Hollywood y todo eso. Entonces, como que se reactivan esas fotos de su momento de la premier de Moana y la tienen. Claro, como ha dado tanta bomba, ha sido invitada a los partidos por la FIFA, ha estado pues con algunas celebridades, digamos, de otra índole, de películas, más, un poquito más famosos, no tan colombianos, pues se reactivan esas fotos y ayer le pasaban como, mire, ella es la que hace parte de esta canción.
3: Además, que te digo que esa canción es un antes y un después de Juliana. O sea, a Juliana le ha ido muy bien. Lo que pasa es que si hablamos, y no sé si me estoy equivocando.
2: No, es real.
3: Comercialmente, en este tipo de canciones, que es como otra etapa de su carrera musical, porque ella sí, muy tesa, muy dura con su voz, todo lo que hace, sino que era como un nicho un poquito más...
2: Más cerrado,
3: digamos, pero acá ya se expande con una canción muy comercial, ya para todo el mundo, seguramente aquí muchos... ¿Y esta quién es? Julia, la de el Club 10.
2: La del Club 10, era la gordita del Club 10, imagínate, ¿vos te acordabas de eso, Cana?
4: No.
2: Que era la presentadora con Aurelio Cheveroni del Club 10, bueno, véala hoy, súper linda, ya Radio toda Planeta. Una mujer súper delgada y haciendo otro tipo de música.
3: Re talentosa.
2: Esta pelada ya se ganó un Grammy, calculen.
1: Ayer una selección se instaló ya en semifinales. Francia, y una vuelve a casa. Marruecos se va para la casa, eliminado del Mundial. Gorda, ¿qué pasó ayer? ¿Qué viene para hoy?
2: Bueno, pues les quiero contar que ayer, en el único encuentro mundialista del día de ayer, pues le ha ganado Francia, como dice el Canario, y lo habíamos dicho ahorita, Francia con dos pepazos, dos golazos, buenos goles. Dembélé y Mbappé, dos goles, Francia 2, Marruecos 0. Fue el encuentro de ayer. Y bueno, como estamos teniendo un solo partido por día, pues prepárense, porque el partido de hoy será España contra Bélgica. Este partidazo es a las 2 de la tarde y es el único partido para hoy.
3: Ayer le preguntaba al Canario a Ayub Wadi, que es el jovencito este de 18 años, revelación de Marruecos, el 6, ¿lo tenés referenciado?
1: Sí, claro.
3: Bueno, que si se arrepentía de no haber estado con Francia, porque pues Francia avanza, Marruecos no. Dice, no, yo la verdad lo hago de corazón, representar esta nación, y no me arrepiento, porque recuerde que él estuvo convocado, pues era de esas opciones para ir a la selección de Francia y no a la de Marruecos, pero él decidió jugar por Marruecos, digamos que donde son sus padres.
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3: Él no, él tiene la doble, digamos, nacionalidad, pero no, pues él dijo no. Voy con Marruecos y dice que no se arrepiente, que está muy bien.
1: 7:58. Esperábamos un poquito más de Marruecos. Yo decía, me gusta Marruecos porque me gusta cómo juega, pero ayer siento que cambié el libreto. Ayer quiso aguantar a Francia, a ver, de pronto
3: más tímido,
1: no, sí, no le abramos tanto, sí. Es una selección muy poderosa. Aguantémosle a ver qué les podemos hacer.
2: De pronto. ¿Usted no ha visto?
1: Y no, gorda, no se le dio. El primer tiempo muy livianito en ataque Marruecos. Solo cuando llega perdiendo intentó, pero no, Francia se ve muy sólida, la verdad. Muy sólida.
3: No, sí.
1: Y con sus fichas muy aceitaditas. Volvió a hacer gol Mbappé. Dembélé volvió a hacer gol también.
2: Usted no ha optado por no hacerle fuerza a ningún equipo. todos sus favoritos están como de capa caída. mentiras.
1: Michistas, ¿cómo están? Alguno ayer no alcanzó a clasificar por boletas para ir al concierto mañana.

0: 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Último chance para ganar invitaciones para ir mañana al concierto. El pase es doble, es una boleta pero sirve para dos personas. Aplican las condiciones y restricciones. Busquen el afiche del concierto y mándenlo ya a nuestro número de WhatsApp
1: 305-252-8404.
0: Es lo único que tienen que hacer y ya les decimos quiénes son los últimos invitados y pueden mandar ya o venir ya por sus boletas. No olviden, no lo olviden, hasta la 1 de la tarde aquí a Planeta, o mañana entre las 11 de la mañana y las 2 de la tarde. No hay otro horario para entregar y son boletas físicas, para que lo sepan. Lo advierto, para que no digan, ay, ustedes no dijeron, vea, es que no me llegó la boleta. No le va a llegar, sí, porque debes venir por ellas. Como en los viejos tiempos, boletas físicas.

0: Es importante decir a los oyentes, Cana, como ya por ejemplo hizo Natalie, un oyente que ganó ayer y dice que, que le confirmaron un viajecito para este fin de semana por ser puente, que lastimosamente no puede ir. Bueno, si hay más oyentes de los que ganaron ayer, que definitivamente...
1: Sí, confírmelo, que hay alguien que se muere por ellas.
0: Claro, claro, claro. Y para allá iba. Hay unos oyentes que ayer me escribieron y, gorda, no tenés boletas. Y yo, espérenme. Entonces, es importante que nos digan si realmente van a pasar por ellas. No las van a dejar perder para, si no, entonces volverlas a sortear.
1: Marley dice, sí, Cana, esa ruta a Jamundí Cali está tan bacana por las mañanas. Muy pocos carros, cero estrés, me puedo levantar 15 minutitos más tarde de lo habitual y el recorrido se hace mucho más sencillo. Gracias por la información sobre el tema de la finalización del reversible Jamundí Cali por Cañas Gordas.
0: Lili Rodríguez nos escribió tempranito, ella como siempre con su buena vibra, dice excelente y bendecido fin de semana, Dios los bendiga, amorcitos bellos míos. Piensen bien en qué y en quién deciden invertir su vida. La vida no devuelve minutos perdidos. Cada decisión, cada persona, cada camino al que le das tu tiempo construye tu historia. Inviertan su vida donde realmente valga la pena. Fuerte abrazo y muchos besos.
1: Absolutamente cierto. Se puede recuperar dinero que haya perdido, incluso una persona, el amor, el cariño, la compañía de alguien. Puede recuperar muchas cosas. Hay algo que en la vida nunca se recupera: tiempo. El que se fue. Bien o mal gastado, bien, mal invertido. Como sea, pero atrás no se puede echar, no hay una máquina que te devuelva en el tiempo. Uno recuerda, pero retomar tiempo, buena.
0: Mensaje,
1: querida Lili.
2: Isabel Rodríguez, buenos días, señores, por acá desde ya, escuchándolos. Cana, ¿es posible, porfa, que te pongas un mix de Gilberto Santa Rosa? Un abracito.
1: Bueno, ¿de una vez quién lo pide?
2: Isabel Rodríguez.
1: Isa, el próximo bloque lo arrancamos. Tengo tres de Gilberto.
0: El más cañañudo.
1: No todos son buenísimos.
0: Yo sé.
1: Arrancamos el próximo bloque con el caballero.
0: Bueno, nos escribió José Luis Salinas, que dice el origen de la canción de Haaland que todos cantamos. Y nos ha mandado, lástima que me mandes un link de Facebook. Aquí todos tienen Facebook, se los voy a mandar, sí, para que lo vean. Dice, este es el origen de la canción que le cantan al futbolista Haaland. Y es una es un link, creo que yo también me lo encontré, creo que ayer, sino que no le puse mucho cuidado. Entonces dice, ahí está el origen de la canción. Me imagino que es la que dicen Haaland, Haaland.
2: Ah, sí.
0: La que tú mostraste esta semana.
2: Entonces, que a propósito se dice Haaland.
0: ¿Ah, sí?
2: Sí, se dice Haaland.
0: Ah, no, está mal.
2: Dicho por un noruego. No, no, para el canario, se dice como si...
1: Haaland.
2: Amigo, Haaland.
1: Haaland.
2: Dicho,
1: sí,
2: claro, por un noruego.
0: No, pues...
1: Dígale ese Haaland, yo diría Haaland.
2: Dicho por un noruego.
0: No, pero güey, o sea...
2: ¿Por qué están cansón?
1: Pues porque se le dice Haaland.
2: ¿Por qué están cansón? Pues yo te estoy dando una información de que se dice Haaland.
0: No,
2: o sea,
0: claro.
2: No se pronuncia
1: Haaland. Está bien, perfecto. No, pues dígale Haaland.
0: No, pero a lo que yo te voy es que, claro, a la hora de pronunciarlo, te digo yo, no te creo. Pero cambiarle el chip...
2: No, nos acostumbramos. O sea, es que yo estoy diciendo... Está, no lo vuelvan a hacer, ¿no?
0: Se, sí, claro.
2: Se pronuncia Haaland, o sea, como se dice.
0: Sí, Haaland.
1: Se oye bonito también.
0: Claro, además porque vámonos a la clase de inglés. Las vocales repetidas, no sé
2: no,
0: qué.
2: No, yo no sé, y en noruego no sé ya cómo será. Bueno, es que lo explica un noruego que está casado con una venezolana. Que vive con una venezolana, entonces el man habla pues bien español y habla de la fiebre, de lo que está pasando con este
0: jugador.
2: Con este jugador. Y cuenta cómo se pronuncia.
1: Bolañito dice, no sé si es a mí solamente o a todo el mundo. Cana, ya el mundial no es igual. Pues ayer vi un pedazo del partido, pero ya no con tanto interés. El efecto de la eliminación de nuestra selección me le hizo perder un poco de amor a este mundial.
0: Póngame
1: igual
0: ahí.
1: Quiero que gane Francia el mundial.
0: Póngame ahí, nada es igual si tú ya no estás. ¿Te acuerdas de esa canción? ¿Cómo es que se llama?
1: ¿Eso es Kudai?
0: No.
2: Eso es tu flow. Cada vez que.
0: Sí, cada vez que.
2: Se llama Nada es Igual.
1: Silvia O.
0: No.
2: Hombre.
0: No. ¿Tu Reggins?
2: Tu Reggins, sí. Sí.
0: Búsquele, verá.
2: No, tu Reggins no. Tu Reggins no.
0: Bueno, Diego Ríos dice: muy buenos días al mejor equipo de la radio. Quería agradecerle por las invitaciones al concierto. Ah, vea, apareció otro. Dice, Dios mediante, mañana le caigo al Cana para reclamarlas. Eso va. Y quería aprovechar para pedir un temita. Ahí, bien sabrosón, mis muchachos. Si me pongan ahí, Timoteo. ¡Ja! Timoteo de Richie Río y Cruz dice, viernes para decir huepa, les mando un abrazo y muchas bendiciones, se les quiere un montón.
1: Esa canción de Timoteo fue de la etapa cristiana ya de Richie Rey, cuando dieron el camino a Jesús y grabaron canciones y entre
0: faltas
1: ellas grabaron...
0: Faltas tú, Timoteo.
2: Ya no es igual, de Tu Flow.
0: Ah, de Tu Flow.
1: 8:07, atención para los fanáticos de los caballos y de la música popular, porque también tenemos invitaciones para un evento que seguramente si ustedes tienen esa característica les va a interesar, y también tenemos invitaciones, güey.
2: Bueno, recuerden que es un evento que viene justamente para este fin de semana, sábado, en La Bonanza, que es una pesebrera, que es un criadero, bueno, de un sitio que tiene un muy buen show, presentando a Mauricio Arcila y a José Arbey, con pues DJ de música popular. Va a estar muy bacano el evento si quieren estar allí, en una fiesta bien programada. Desde las 8 de la noche usted puede llegar y formar parte de este evento. Mauricio Arcila, ¿lo han visto este man cómo es de crack con la guitarra, con el tiples? Y José Arbey, un veterano de la música popular, un man que es de Tuluá. Yo pensaba que era del Eje Cafetero, que lo había encontrado con mucho por allí, pero no, este man es de Tuluá, haciendo muy buenas canciones. El de Plata Poquitas, que es una de sus canciones pegadas.
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1: 8:08, tres cosas para contar. En La Mañanita de Planeta tengo la primera, tiene que ver con la actualización del ranking de los restaurantes, de los negocios de comida con mayores ingresos en Colombia, del 10 al 1. La lista es más extensa, ahora si quieren se la doy completita, pero del 10 al 1 rapidito se las cuento. En el puesto 10, Hamburger, que aplica para esta año de utilidad, 250 mil millones de pesos. En el noveno lugar se estableció Señor Wok, Mr. Wok, Señor Wok, 400 mil millones de utilidad. En el puesto número 8 apareció Andrés Carne de Res. En el puesto número 7, el grupo Alsea, que son los dueños de Domino's, Starbucks, Archie's, entre otros. En el puesto número 6, la famosa cadena mundial de pollos fritos KFC. En el puesto número 5, Juan Valdez. En el puesto número 4, la multinacional gigantesca en el mundo, McDonald's. En el puesto número 3, El Corral, ostenta el tercer lugar. Ahora, ellos incluyen también en este mismo ranking los negocios que le pertenecen a ellos, como Leños y Carbón. Y Papa John's también es del mismo grupo económico. El segundo lugar de los que más devengan por tema de venta de comidas, la famosísima y muy querida marca Crepes and Waffles en Colombia. Y la número uno, ¿cuál creen? La más de todas que gana plata vendiendo comida en Colombia, Pollos Fritos.
0: Frisbee.
1: Porque sí, como Frisbee lo hace. Lo hace. Número uno en las marcas de mayor venta y utilidad por venta de comida, Frisbee.
0: Ay, yo son que era tres. El pollo conquistador.
1: Tres cosas para contar en La Mañanita.
0: Yo les cuento la segunda, ¿cómo les parece? El pollo peletas. Yo les cuento que, ¿cómo les parece que un estudio ha revelado que casi el 60% de los videos que TikTok muestra a nuevos usuarios, adivinen qué, son creados con la IA? No, ¿hasta cuándo? Los investigadores han analizado pues miles de publicaciones y advierten que categorías como niños, educación y salud concentran una alta cantidad de contenido elaborado ¿con qué? Pues con inteligencia artificial. Estudios diferentes sobre hábitos digitales muestran que la plataforma está entre las redes sociales con mayor tiempo de uso diario. Ha ganado un terreno muy grande el TikTok, y gracias a su formato de videos cortos y al algoritmo que personaliza el contenido para cada usuario, pues se ha podido evidenciar que el estudio dice que el 60% de esos videos que consumen a diario todos los que entran a TikTok son creados con la IA.
1: Y la tercera cosa para contar
2: tiene que ver con comida también. Y hablemos de una cadena importante. Estamos hablando de Archie's y hablando de cadena de restaurantes, porque luego de casi una década en el portafolio del grupo mexicano que se llama Grupo Alsea, la popular cadena de comida italiana vuelve a manos colombianas con dueños caleños. Luego de una década que estuvo bajo ese control de ese grupo mexicano, pues esta cadena de restaurantes cambia de dueño y regresa a manos de propietarios colombianos. 28 restaurantes bajo esta reconocida marca que pertenecía a Gastronomía Italiana en Colombia, SAS. Ellos controlaban, digamos, como ese 100% de Alsea, y pasaron a ser propiedad de una nueva sociedad, Archie's Company SAS, domiciliada en la ciudad de Cali.
1: Son tres cosas para contar que ya pasaron aquí en La Mañaneta de Radio Planeta.
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0: El caballero de la salsa, genial, genial. Este fue el primero de los mixes que hizo DJ Dandres con canciones de Gilbertito Santa Rosa. El más viejito es este. Porque luego vino el 2, que arrancaba así. Se los recuerdo por si de pronto están coleccionando y necesitan la colección Gilberto Santa Rosa. Ahí está.
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0: Demasiado bueno, demasiado bueno, Gilberto. La voz, los arreglos, las letras de las canciones. Así sigue el 2.

0: fuente en la casa?
1: Sí, gorda. Sí, sí. La fuente.
2: ¿Mata jardín?
1: Sí, la mandó a hacer.
0: ¿Luminosa?
1: Y le quedó bonita. La fuente muy bonita.
0: ¿Luminosa?
1: Le puse unas lucecitas sencillitas.
0: ¿Con muchacha desnuda o joven
1: desnudo? No. Bueno, sí, es como una sirena lo que hay ahí.
0: ¿Una sirena?
1: Una sirenita ahí en medio de la fuente.
0: Entonces él por eso le cambia el agua y le dice que la...
1: Es por eso, Cora.
0: Ah, ya. Siempre había pensado otra cosa, pero qué bueno.
2: Esa fuente toman los pajaritos.
1: Claro. Entonces, ellos llegan así a refrescarse.
0: Siempre
1: ahí.
0: Había pensado otra cosa, pero gracias por...
1: Yo lo aclaré, menos mal, gorda.
0: Gracias.
1: 8:36, bueno, ese es el 2, luego viene el 3, que arranca así.
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1: Si se les ocurre, si lo necesitan, ahí los tienen. Señoras y señores, son las 8:36 en Colombia. Les hablamos desde la ciudad de Cali, nuestros oyentes en el mundo entero, donde quiera que estén, un abrazo, saludos con mucho cariño desde Cali, que hoy amaneció sin sol. Ayer fue otro día de calor, pero no tanto como el del fin de semana. Hoy también está igual el día grisecito, pero algo de bochornito en el tema clima. 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
6: No,
1: y porque tu cuerpo
6: pasando.
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1: 8:39, tiempo de titulares de prensa, de actualizar la información de Colombia, del mundo y también de la ciudad de Cali. Arrancamos por Colombia. Una de las noticias que mayor relevancia ha tenido ha sido la declaración del ministro de Defensa, de Pedro Sánchez, que ayer habló y fue claro, concreto y directo al decir que la línea de mando en Colombia se mantiene, que hay respeto por la institucionalidad y que hoy el presidente de Colombia se llama Gustavo Petro y que hasta el 7 de agosto será el presidente. A partir de ese 7 de agosto, el nuevo presidente se llama Abelardo de la Espriella. Esto lo ha asumido la prensa como un reconocimiento ya del primer ministro del gabinete de Petro en reconocer a Abelardo de la Espriella como nuevo presidente de Colombia. Dijo el ministro que las fuerzas militares están preparadas para la transición de la manera más tranquila, pacífica y cordial. Y haciendo mucho énfasis, hoy el mando, la línea de mando es a través del presidente Gustavo Petro, pero a partir del 7 será de Abelardo de la Espriella, punto y sencillo. Es noticia hoy en Colombia el caso Dylan Cruz. ¿Lo recuerdan ustedes? Este joven estudiante de 18 años tenía cuando en noviembre del 2019, en medio de una marcha pacífica, fue impactado en la cabeza por un proyectil de gas lacrimógeno que disparó un miembro del antiguo SMAT. Impactó su cabeza, se alojó. Dylan quedó gravemente herido, es trasladado, es atendido durante varios días, pero infortunadamente no resistió y murió.
2: Cana, pero ya, la marcha en ese momento ya no se había desbordado, ya no era pacífica en ese momento. Ya...
1: Él estaba, en el momento que él estaba, estaba
0: era pacífica.
1: Era pacífica, sí. La marcha del 2019. Luego, cuando él cae, es trasladado, repito, es asistido médicamente y luego muere. Un juez ya había determinado la responsabilidad. Había determinado brutalidad y exceso de fuerza de parte de la gente del SMAT. Bueno, hoy la noticia, lo más reciente, porque esto es un caso que ya tiene un buen tiempo, es que el tribunal ha condenado a la policía y ordena la reparación y la... ¿cómo se dice esto que hacen social?
2: Acto
1: de reparación. El acto de reparación lo ordena hoy un tribunal a la policía al encontrarla responsable. De hecho, el titular de la prensa dice, lo tomo del portal de Blue, tribunal condena a la policía por muerte de Dylan Cruz y ordena acto de reparación. El tribunal también tuvo en cuenta el impacto social del caso. Ojo con esto. El tribunal también tuvo en cuenta el impacto social del caso y recordó que, de acuerdo con información citada en la sentencia, el fallecimiento de un manifestante genera un impacto social significativo que puede afectar el ejercicio del derecho a la protesta. Esto, digo, ojo con esto porque no olviden que ahora en esta transición de gobierno, el nuevo ministro de Defensa habló de retomar el SMAT. No sabe si con el mismo nombre, pero sí exactamente funciones muy similares. Es noticia en Colombia, norte de Santander, este departamento. Bueno, estamos ahora mismo en el fenómeno del Niño, en la entrada del fenómeno del Niño. Así se ha anunciado para Colombia. Supone uno, altas temperaturas, pocas lluvias, pero el sur de ese departamento ha sido afectado por un fuerte aguacero que ha provocado emergencias y ha destruido algunas viviendas. Aparte de eso, una vía de las principales de la zona sur desde el departamento de Norte de Santander también fue afectada por estas lluvias. Una buena para Colombia tiene que ver con el anuncio del DANE que habla sobre el aumento de las exportaciones en Colombia. Aumentaron por encima del 19%. Mayo cerró con más de 5 mil millones de dólares en utilidades para las exportaciones de nuestro país, que se concentraron en varios sectores, especialmente en el agropecuario, alimentos, bebidas y la agricultura. Es noticia alias Timochenko, porque la JEP le dio permiso de ir a España a un seminario político en Madrid donde fue invitado. Obviamente esto no le vino bien a muchos que consideran que la JEP envió un mensaje de impunidad al permitir ese permiso.
2: Y es uno de los puntos que se debe tener en cuenta, que
1: de salida del país. Salida con retorno, no es salida a quedarse. Pero pues muchos no vieron con buenos ojos esta autorización. Es noticia en Colombia también lo que anunció el Ministerio de Minas, que reportó que 1.5 millones de personas en Colombia superaron la pobreza energética multidimensional entre los años 2025 y 2026. Según el informe del ministerio, el 95.7% de los municipios de todo el país redujo su nivel de pobreza energética, obteniendo sus mayores avances en regiones históricamente excluidas, que no tenían esta atención en el país. Son algunos de los principales titulares que tiene hoy la prensa de Colombia. Otras tienen que ver con el Mundial, tienen que ver con la muerte de Rafael Antonio Niño. Ya le vamos a hablar un poquito más sobre esta legendaria figura del ciclismo colombiano. Yo sé que los papás más grandecitos, son los papás del quinto, sexto piso, abuelos, les hablan de Rafael Antonio Niño y, guardando proporciones, pues sentirán la emoción que en su momento sintieron estas nuevas generaciones con...
2: con Nairo, con Egan. Nairo,
1: con estos de ahora.
2: Con Rigo.
1: Era la figura, como Cochise Rodríguez, toda esa generación veterana del ciclismo colombiano. De hecho, este fue el que más vueltas a Colombia ganó, ¿no?
2: Cana, pero sabes que yo no lo tengo. O sea, yo tengo Fabio, tengo a Nelson Cacaito Rodríguez. O sea,
1: no, pero el Cacaito es mucho más acá.
2: Más acá, sí.
1: No, este bueno. Esta generación. Esta generación, Cochise, Rafael Antonio Niño y luego viene en la transición.
2: Entonces, la otra tanda es Parra,
1: Fabio Parra
2: y Lucho Herrera.
1: Lucho Herrera es más adelante.
2: Ah, con razón. Entonces a mí me tocó a partir de ahí.
1: Bueno, pero la muerte de este ciclista colombiano, que luego fue entrenador y manager de equipos de ciclismo, pues también es noticia el día de hoy. Vamos al mundo, vamos a Almería en España. ¿Qué fue lo que pasó ahí, güey? ¿Por qué hablamos hoy de otra tragedia natural en el planeta Tierra?
2: Bueno, lastimosamente de lo que se habla ya de víctimas por incendios forestales, ya se habla de 12 personas muertas 23 desaparecidos es lo que ha dejado estos incendios de los Gallardos en Almería, que como dicen, pues es una tragedia sin precedentes. De este incendio declarado el día de ayer entre los Gallardos, Vedar y el entorno de Lubrín, son 12 muertos. Obliga en este caso a elevar el plan que se llama Plan Infoca a fase de emergencia, que sitúa que obviamente pues se tiene que desalojar, o que habla de desalojar estas partes, estas zonas donde estas víctimas mortales han sido localizadas por los equipos de emergencia, en una tragedia que ya el 112 califica como el incendio de mayores consecuencias hasta la fecha en esta región. Un balance también sanitario que incluye 2 personas hospitalizadas y otras 4 atendidas sobre el terreno. Una mujer ha sido evacuada con quemaduras al hospital universitario de esta zona y otra persona ha ingresado por inhalación de humo de incendios, en este caso que se han salido de control y que han afectado pues esta parte del mundo. Almería exactamente, donde lastimosamente ya como víctimas 12 personas. Hay 23 desaparecidas, lo que le haría perfectamente de poder aumentar el número de víctimas en este caso, si hablamos de esta tragedia también que tiene que ver con los incendios forestales.
1: La ola de calor en Europa, los terremotos en Venezuela, el tornado en China, y hoy también se habla, aparte de este incendio forestal en España, en la zona de Almería, del tifón Babi, que deja 15 muertos en la zona de las Filipinas y que pone en alerta a Taiwán, también. Estamos viviendo una temporada de desastres naturales con cifras considerables de muertos. La de este tifón Babi, que repito, afecta, impacta a Filipinas, ya deja 15 muertos también.
2: Bueno, hablando de otras noticias y volvamos al tema de guerra, hay ataques aéreos que han golpeado a Irán luego de esos bombardeos de Estados Unidos, pero nadie se los ha adjudicado. ¿Pero qué ha pasado? Es que si ustedes vieron las noticias, Donald Trump no descarta nuevas negociaciones con Irán, pero exige la inmediata apertura del estrecho de Hormuz. Ya representantes de Qatar, de Pakistán, Turquía y Arabia Saudita intentan desescalar este conflicto, mientras Washington y Teherán pues se amenazan mutuamente en un escenario de absoluta incertidumbre, y esto en el Medio Oriente, porque ya desde Estados Unidos, en un encuentro con sus principales asesores de seguridad nacional, Donald Trump ratifica que su decisión es la de cerrar un acuerdo con Irán bajo las reglas de juego previstas en los 14 puntos de ese memorando de entendimiento. Pero Trump exige a este, como lo denominan algunos, el régimen chiita, una prueba de vida antes de avanzar en otra ronda de negociaciones. Y él quiere que Irán permita, y que no se demore, por favor, la libre navegación de todos los barcos petroleros que navegan por Hormuz, que ese siempre ha sido el paso clave pues para la economía de los Estados Unidos y también del mundo, para no tener estas afectaciones. Así que pues recién

0: colaboró con las autoridades locales para esclarecer las causas de esa falla. Los pasajeros que vieron esos momentos de tensión los bajaron, los reubicaron en otro avión para continuar el trayecto hacia Alemania. Pero tremendo susto se han llevado en este avión cuando se despega, pues se rompe la ventana, se despega esa ventana y el pasajero succionado, que por suerte no sale del avión y queda, digamos, ahí digamos que ya uno entiende también ventanas pequeñas y que no vaya a pasar algo así tal cual como esto que estamos narrando nosotros, donde pues en ese momento de tensión, de mucho miedo entre los pasajeros, el impacto que destrozó la ventanilla, y aquí pues la diferencia de presión empuja parcialmente a ese pasajero hacia el exterior, de una, el que hay pegado, y pues aplican todos los protocolos para volver a aterrizar y devolver el vuelo.
1: Una más tiene que ver con el informe ahora ya detallado de junio como el mes más caluroso en toda la historia en la parte occidental de Europa. Hicieron el registro, contabilizaron los días de calor de cada uno de los días del mes de junio, lo compararon con años anteriores y arrojó que junio de este año fue el mes más caluroso en la historia de Europa Occidental.
0: Te voy a contar una más que tiene que ver con una noticia que ya habíamos dado acá. ¿Se acuerdan ustedes de la muerte del inmigrante Lorenzo Salgado Araújo? Eso fue el martes, que fue asesinado a disparos por un agente ICE en Estados Unidos. Bueno, el gobierno mexicano ya anunció desde el día de ayer que va a iniciar acciones legales y civiles para proteger los derechos humanos de los mexicanos que se encuentran en Estados Unidos. Esto con respuesta por la muerte de este inmigrante, no solamente de él, sino también de otros 16 mexicanos en casos relacionados con inmigración durante el segundo mandato de Donald Trump en la Casa Blanca.
1: Gordis, llegamos, señor, a nuestra ciudad, a sus alrededores. ¿Qué es noticia por acá?
2: Bueno, Cana, arrancamos con lo del accidente que les conté ahorita en la mañana, de lo más compartido, digamos, en las primeras horas de este viernes en el barrio Los Alcázares. Los hechos han ocurrido puntualmente en la carrera primera con calle 71. Durante las primeras horas de la mañana se ha registrado este accidente de tránsito en inmediaciones del sector de la estación del Paso del Comercio del Sistema de Transporte Masivo Mío. Lo que el reporte han hablado es que pues tránsito hizo presencia en el lugar a tomar las medidas respectivas y restablecer la movilidad, y es que como consecuencia de este accidente en la zona se reportó el tránsito demasiado lento, porque recuerden que ese punto es un punto neurálgico de los que están en el norte de la ciudad y pretenden pasar al oriente tomando la avenida Ciudad de Cali o salir de la ciudad cogiendo la recta Cali-Palmira. Así que estuvo bastante complicado ese punto, el traumatismo en cuanto a la movilidad. Lo que se conoce es que los vehículos involucrados en este accidente fueron dos automotores que quedaron ocupando el carril cada uno, lo que significó afectaciones para los conductores, sobre todo los que salían de la ciudad tomando la recta Cali-Palmira. Lo que se conoce hasta el momento de las versiones preliminares es que el accidente se originó porque uno de los vehículos salía de una de las unidades residenciales ubicadas sobre ese corredor, presuntamente pierde el control del volante y como consecuencia se atraviesa en ambos carriles de la vía, lo que esto hace que colisione contra otro carro que en ese momento iba pasando. ¿Sí me entienden? O sea, como que sí, se atravesó hizo chocar a los carros que venían bajando, entre otras cosas porque usted puede pasar de ahí del terminalito, o los que vienen bajando del puente, que vienen por toda la primera, bajan ese puente, toman el Paso del Comercio y avanzan. Así que esa es como la versión de quienes estaban presenciando, pues los que estaban en ese punto. Sin embargo, todavía Movilidad Cali pues no ha entregado el reporte oficial de lo que se conoce. No se conoce tampoco que haya personas heridas, lo que significa es que solamente fue el traumatismo del accidente y ya.
1: Hemos tenido en los últimos días nuevamente una situación repetida de sicariato en la ciudad de Cali, que ya la Gorda les va a contar de los últimos casos, pero también de accidentes. Este, Gorda, se suma al de la calle 25.
2: Eso,
1: el de la volqueta con la moto eléctrica. ¿Qué fue lo que pasó en ese caso,
2: Gorda? Cana, muy triste, porque pues ustedes saben que había una menor de edad, que hace parte del hecho. Y es justamente eso, esta volqueta arrolla a esta motocicleta eléctrica en la que se movilizaban dos adultos y un niño, calcule usted. Y es ahí donde la gente puede ser muy, muy, muy chistosa en el sentido de, eso les pasa. pero pues nada justifica, ¿sí? Porque estamos hablando de, podía haber pérdidas humanas.

0: El tema es que también es un llamado a la conciencia. Ustedes han visto, o sea, si en una moto grande, normal, o en una moto que supuestamente de manera cómoda podrían ir acomodadas tres personas, ahora imagínense el espacio de una motocicleta eléctrica, que esto es una cosa diminuta, y tres personas, dos adultos y un niño. Bueno, este siniestro vial se registra ayer en el centro de Cali. Esta motocicleta eléctrica se movilizaba, como les digo, sobre la calle 25 con carrera 10. Deja como saldo estas tres personas lesionadas, una de ellas con heridas de gravedad. Este accidente fue atendido por las unidades en el caso de emergencia, agentes de tránsito. Ninguna de las víctimas falleció o ha fallecido, digamos, dentro del reporte, aunque permanecen bajo observación médica debido a la gravedad de las lesiones. Lo que dijo el subsecretario explica que las primeras hipótesis indican que la motocicleta transitaba compartiendo el carril con otros vehículos cuando el conductor de la volqueta no logró como verlos. Recuerden que estos tipos de carros tienen los famosos puntos ciegos, donde no los ve y terminó impactando a la motocicleta. ¿Sí me explico? O sea, no logra verla y lo que hace es como estar en su carril, pero no logra evidenciar que había la presencia de esta motocicleta allí y pues la arrolla, la impacta. Estas motocicletas, pues como los otros motocicletas o como las bicicletas, en muchas oportunidades uno las ve transitando sobre el bicicarril, pero en esta oportunidad no, ella iba compartiendo el mismo carril de la volqueta. O sea, la volqueta no se mete al bicicarril, ni la volqueta se los lleva por delante, sino que están compartiendo el carril según lo que...
1: Afortunadamente, pero eso no solamente de las eléctricas, ¿no? Las motocicletas están por el carril izquierdo, por el centro, por la derecha, se mueven, zigzaguean. Hay una recomendación, ¿no? De la derecha para las motos, sí. Pero ya sabemos aquí poquísima disciplina hay sobre el tema y usted sabe muy bien que las motos van por donde quieren ir, que es una imprudencia y que genera muchos accidentes. La mayoría es precisamente por esta situación. Tengo entendido, Gorda, que en este caso, si bien no hubo víctimas mortales, una de las personas afectadas sí sufrió amputación de uno de sus miembros inferiores en el accidente, ¿no? Mira, de eso habla la prensa el día de hoy.
0: Claro, y es que para allá iba. No había afectaciones graves, no hay fallecimiento, pero dentro de ese reporte, claro, hay unas fotografías donde se ve como sangre en el piso, ¿no? En la vía. Y es ahí donde dicen, bueno, ¿qué pasó? ¿Qué ocurrió? Sí, al parecer hubo como una fractura expuesta que hace que cuando llegue, pues hoy el reporte lo toman de esa manera. Sin embargo, dentro del informe como tal, pues no lo relacionan hasta el momento. Eso por un lado. Y otro lado, ahí el subsecretario ayer que habló con respecto a esto, vos sabés que este tipo de vehículos de carga pesada tienen un horario de transitar. Y van a averiguar, porque eso le dice, si el vehículo de carga contaba con el permiso correspondiente para transitar por fuera del polígono autorizado para este tipo de automotores, porque hay unas horas específicas donde, por el flujo vehicular, pues no podrían transitar en algunos lugares de la ciudad. ¿Sí me explico? Uh-huh. Sino moverse como para la salida o las zonas donde los vehículos de tracción pesada puedan...
1: Cali.
0: Transitar sin problema.
1: Cali es una ciudad que tiene una cantidad de motos muy grande, muy grande. La mayoría de los que se transportan en la ciudad lo hacen en este medio.
0: ¿Y ahora con las eléctricas?
1: De motos, sí, para allá voy también, Gorda. El tema es que ahora con el tema de las motos eléctricas, pues esas ventas se han disparado. Ustedes notarán en las calles las motos eléctricas y las patinetas eléctricas.
0: Ajá.
1: Han incrementado sus ventas, no hay problema, es una forma de transportarse, entre otras cosas, pues mucho mejor una moto eléctrica que no hace nada en contaminación, menos contaminación que las motos con combustible, pero si bien es cierto, no dejan de ser motos. Y esto para quienes están tomando la decisión de las precauciones, me imagino que necesitan igual licencia, ¿no? De conducción de moto, que las eléctricas.
0: Sí, claro, sí, bueno. Sí, claro. Lo único es que no pagan impuestos, no consumen gasolina.
1: Pero las precauciones en la calle son exactamente las mismas de las motos a combustible, de gasolina. Uh-huh. Las mismas. El tema del uso de sus cascos de protección, de guardar las...
2: Que veo muchas sin casco también, algunas por ahí.
1: No
2: también.
1: Quiere decir que porque es eléctrica, entonces es menos peligrosa, ¿no? Miren este caso nada más. Esta era una moto eléctrica,
0: y además
1: la que se vio afectada en este accidente.
0: Y no solo solamente eso, sino que cómo van a montar tres personas en ese tipo de moto que son de verdad demasiado pequeñas. Es que no, es que ahí también es un llamado a la conciencia, de la prudencia, a la cordura con quienes tienen ese tipo de automotor. Bueno, no salgo de movilidad. Recuerden que este fin de semana será festivo y nuevamente la Secretaría de Movilidad pues ha hablado del pico y placa para el kilómetro 18. Este lunes festivo, recuerden que esto es una medida que se inicialmente arrancó como un piloto para establecer el tema de la movilidad y pues se ha ido quedando porque ha entregado buenos resultados. El plan retorno estará acompañado por más de 300 agentes de tránsito en diferentes corredores de la ciudad y puntualmente en lo que tiene que ver con el kilómetro 18, pues ya se ha informado que entre las 4 de la tarde y las 6 de la tarde podrán ingresar los automóviles con placas terminadas en números pares, es decir, 0, 2, 4, 6 y 8, mientras que de 6 de la tarde a 8 de la noche lo harán los vehículos de placas impares, 1, 3, 5, 7 y 9. Recuerden que esta medida del pico y placa para el kilómetro 18 es únicamente para las personas que van a entrar a la ciudad, no para las que van a salir, porque esto estamos hablando del plan retorno, de los que ya han salido de la ciudad y pretenden ingresar por este punto. Así que si de pronto no lo tiene claro, se le olvida, algo sucede, pues a través de las redes sociales de la Secretaría de Movilidad está el mapa, los ingresos y todo lo que sucederá en materia de los operativos de control para este puente festivo. ¿Qué más le cuento de la ciudad? Termino con dos, una que tiene que ver, bueno, una que sigue siendo judicial. Si quiere, se la cuento ya o más adelante le damos un poquito de relevancia, Canario, porque hoy es noticia la señora Blanca Amparo Montilla. Ella es la mamá de un hombre caleño que está preso en Rusia y que lleva 4 meses sin tener contacto con él. Ella ha hablado y ha dicho que solo quiere que se lo devuelvan. Desde marzo no ha recibido cartas de su hijo. Él se llama Miguel Ángel Cárdenas, condenado en Rusia tras combatir como mercenario para Ucrania. Es noticia porque estamos hablando de una familia caleña. Y bueno, la última vez que doña Blanca Amparo Montilla tuvo noticias de su hijo, estoy tomando la información directamente desde el periódico El País, que hoy tiene esta información o esta historia, pues a través de una carta Miguel Ángel le decía que estaba bien, le preguntaba por sus 4 pequeños hijos que intentaba pues tranquilizarla a pesar de estar preso en otra ciudad, en otra cultura, en otro país, en otra, pues donde es completamente diferente a lo de acá, donde cumple esa condena por haber sido mercenario para Ucrania en la guerra. Y bueno, desde ese momento dice ella que no ha vuelto a recibir información de su hijo. Esta mujer habla con la gente del periódico El País, dice que durante 4 meses ha intentado encontrar respuestas en diferentes entidades del Estado, ha viajado a Bogotá, ha tenido contacto con familiares de otros prisioneros, pero por el momento nadie le da información sobre el paradero o estado de salud de Miguel. Nada, no me ha dado nada, no me he dado cuenta de absolutamente nada de él. La última carta fue en marzo y desde ahí para acá no he vuelto a saber nada. Entonces esta historia y de esta historia de esta familia caleña pues es noticia el día de hoy. Y cierro con esta, que tiene que ver con una buena noticia. Aquí lo informamos y ya en la medida que se vayan entregando pues se oficializa, hablando de la entrega de los primeros 9 centros de administración local integrada, los famosos CALI. Hoy es noticia que desde el martes de esta semana, el alcalde Alejandro Der ya comenzó la entrega de las primeras 9 sedes de los centros administración local integrada, que fueron intervenidos como parte de un proyecto de renovación de estos espacios en diferentes comunas de la ciudad. Pues bien, la primera en reabrir sus puertas fue la comuna 17, volvió a operar tras una intervención integral ejecutada luego de varios años sin recibir mantenimiento de este tipo. En la comuna 17 son muchos los avances, también 10 kilómetros de vías del Ingenio, el Caniel, San Joaquín, Valle del Lili, Prados del Limonar, es lo que se manifiesta. Y bueno, con esta entrega se habla de las obras del CALI 17 que incluyeron la recuperación de pisos, acabados, redes eléctricas. Si ustedes ven la diferente cara de los CALI, de estos 9 CALI, bueno, pues se van a dar cuenta que son los trabajos. Los trabajos iniciaron el 17 de septiembre del año anterior y finalizaron en marzo de este año y paulatinamente se van a empezar a entregar. La entrega hace parte de este plan de modernización. La administración destinó 18 mil millones de pesos provenientes de proyecto Invertir para Crecer, y además de la comuna 17 también corresponden las comunas 3, 9, 12, 13, 18, 20, 21 y 22.
1: Y cierro con una de orden nacional que se me escapó ahora en la actualidad del país y tiene que ver con la activación Circular roja de la Interpol para alias Papá Pitufo, que ahora será buscado en 196 países para su captura. Ha sido noticia de las últimas horas en el país.
2: Dijo la policía que lo iba a capturar aunque fuera lo último que haga. Lo último que haga. Él no entiende porque pues no se ve los pitufos.
1: ¿Era el comandante Gargamel?
0: Eso, básicamente.
1: 196 países buscarán a alias Papá.
2: Así sea, lo último que hagan, lo último que hagan.
0: Lo peor.
1: Viernes de humor, ¿verdad?
2: Para capturarlo.
0: Claro, humorcito.
1: No. Humorcito.
0: Humorcito.
2: Pero no valoran. Sí o no, pero bueno.
0: Pero yo le entendí porque yo cuando sí me veía los pitufos.
2: Cuando uno va creciendo, uno ya le gusta menos el ruido, le gusta menos los comentarios, los chascarrillos, entonces ya todo.
0: Los chistes le parecen más bobos. Sí, todos se jarta, pero yo le entendí, pero yo no, me veo
2: todo se jarta rápido, entonces uno entiende, claro. Ya, y literal.
1: Dice la Biblia de
0: cosas peores.
2: Todo se va jartando ya.
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0: Colombia-Argentina.
1: Ay, no, qué despecho tan horrible.
0: ¿Imaginas, gorda, cómo estaríamos a esta hora, gorda?
1: No cabría en la ropa. Bueno, de hecho ya no quepo, pero...
2: Pero...
0: Que si la camiseta está limpia, ¿qué importa si está limpia o no?
1: Que si la cábala...
0: Que para dónde vamos, ya, ¿qué importa? ¿A qué vamos a ir?
1: Que si los mismos calzones, ¿qué carajo sin calzones?
0: Que dónde no lo vemos.
2: Por ahora lo único bueno, camiseta a 20. Ya está menos.
1: A 20 lana, a 20 lana.
0: 9.29. Mañana, Nietzsche. Tenemos dos parchecitos para mañana. El primero es este de Nietzsche en la Arena Cañaveralejo. Gorda, pusimos una tarea y era que nos enviaran el póster del concierto de mañana. Para los últimos, para los que no alcanzaron ayer, porque ayer arrancamos tardecito con la dinámica de convocatoria y algunos ya seguramente se habían desconectado. Bueno, pues si no alcanzaron ayer, quienes alcanzaron hoy pueden venir ya hasta la 1 de la tarde por sus boletas porque son físicas.
1: Sí.
0: Y si no, mañana de 11 a 2. Procuren hoy. Ah, estoy solito, no tengo quien me ayude acá, entonces pues estoy como gallina criando patos.
1: Se embala. Bueno, ¿quiénes quedaron ganando para ahorita? Juan Villa, Diego Andrés Bastidas, Miguel Ángel Portilla, Milton Soto, Rodrigo Cardoso, Caterine Jaramillo, Diego Riascos, Estefany Hernández y Sigi Navia. Fueron los que ya, nuestros últimos, el raspado de la olla, para que puedan venir por sus entradas. Varias cosas que me han preguntado. Primero, ya saben las indicaciones que se les he mandado hasta por nota de voz en sus WhatsApp. Segundo, solamente estaremos entregando boletas en los horarios que dice el audio. No ni más tarde, ni más temprano, ni en la noche, porque no habrá quien se las entregue. Y tercero, y no por último, lo menos importante es, si usted por alguna razón en el transcurso del día ve que no puede venir, no puede mandar a alguien, no va a ir al concierto, no deje perder las boletas, porque tenemos muchos oyentes que quisieran ir y que ya, pues, o sea, tenemos el aforo listo nosotros, así que si no las va a utilizar, díganos para volverlas a sortear.
0: Y hablando de fútbol, ganó América. No sé si todos los hinchas del Escarlata sabían que la Mecha jugaba ayer un primer partido de preparación, amistoso. No, en México, gorda.
1: Ah, en México.
0: Jugaron con el Santos Laguna. Y en el 97 eso ya tenía un 0-0. Listo, ya era el final del partido. Y en el 97, John Murillo hizo el gol con que América ganó este partido amistoso internacional. Murillo no fue el mismo que cuando recién llegó también.
2: Hizo gol.
0: En un partido amistoso también.
2: Hizo gol.
0: ¿Hizo gol?
2: Sí, es él. Fue él.
0: Sí, lo digo es porque me acuerdo que cuando recién llegó, nos montamos ahora sí de goleador.
2: Pero cara, no le bajes caña.
0: No
2: con
0: le estoy
2: eso.
0: Bajando caña, estoy simplemente recordando
2: pero
0: que así.
2: Si usted pone un ejemplo como que también hizo gol y pues no fue cosa.
0: Ah, bueno, si quiere se lo digo, quedó debiendo el resto del semestre.
2: Ah, bueno.
1: Son datos y hay que darlos, como así.
0: No, es que de entrada el primer...
2: No se llama la leche que apenas está arrancando. Diga, hizo un gol, qué bueno, bueno, a ver si de pronto nos va
0: por eso,
2: bien
0: el semestre
2: vez.
0: Pasado arrancó con gol y la gente se ilusionó porque dijo, no, aquí llegó, este era la solución y se diluyó. Ahora este semestre arranca haciendo gol en el amistoso. Ojalá y para la Escarlata lo ideal sería que se mantenga. Que América no pudo consolidar el semestre pasado un goleador.
1: Ve, ese fin de
0: ni él ni Valencia, el ecuatoriano.
1: No, te iba a decir que ahorita que estás hablando de equipos de la ciudad, volvemos al fútbol profesional colombiano, no tenemos más. El Cali juega este fin de semana también, ¿no?
0: Es con Alianza en Perú.
1: En Perú, sí, con Alianza Lima. Pero,
0: 9.32, este bloque de la mañanita lo hacemos en una presentación de...
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0: Tengo que contarles, oyentes, que la campaña de donación para enviar ayuda a Venezuela que organizó la gente de Acuarel, el centro comercial, la HAC de este sector de la ciudad, con el apoyo de Radio Planeta, ya... La primera parte de las ayudas salieron rumbo a Venezuela a través de la Cruz Roja Colombiana. y les agradecemos enormemente porque sabemos que muchos de nuestros oyentes vinieron, algunos con poquito, otros con mucho. Lo importante era sumarse a la campaña, que arroz, que sardinas, que atunes, que lentejas, que cremas dentales, que cepillos de dientes, que medicamentos. ¿Qué reporte tenemos, Gorda, de lo que nos entrega Acuarela, que ha sido el centro de acopio para esta ayuda humanitaria?
1: Bueno, Cana, primero agradecerles porque el reporte de parte del área de mercadeo del centro comercial, pues muy gratamente hoy nos ha escrito muy temprano y nos ha dicho que justamente gracias al espacio aquí en Radio Planeta, pues se recogió muchísimo, más de lo que incluso estaban esperando. Y qué bueno porque siguen recibiendo y recuerden que esto es pues cada vez, o sea, esas ayudas ya se fueron, ya se llevó esa primera tanda de donaciones y bueno, la idea es poder seguir aportando y ayudando a quienes lo necesitan con lo mismo en los mismos horarios. Les voy a recordar, se necesitan medicamentos, alimentos no perecederos, implementos de aseo, alimentos para mascotas. En el caso de los medicamentos, rápidamente, acetaminofeno, paracetamol, ibuprofeno, naproxeno, diclofenaco, loratadina, cetiricina. Alimentos no perecederos como comidas enlatadas, atún, sardinas, frijoles, vegetales, maíz, sopas instantáneas, barras de cereales, granolas, galletas empacadas, leche en polvo, café, té instantáneo, arroz, pasta, avena, agua potable, si es así lo puede, implementos de aseo, lo normal, jabones, cepillos, pastas dentales, toallas sanitarias, pañales para niños, adultos, papel higiénico y desodorantes y también pues las mascoticas, ¿no? Alimentos para mascotas, alimento seco para perros que sería las croquetas, el concentrado, la comida enlatada o en sobre, que se conoce como alimento húmedo, los snacks y galletas para mascotas. Esto es lo que se necesita. Si usted tiene ropa y quiere donarla, le quiero decir que hay demasiada ropa. Entonces vuelven y nos indican que
0: ropa no. Punto, ya, ropa no.
1: Ropa no es lo que les estamos contando aquí de lo que necesitan y de lo que van a trasladar.
0: Compartamos con los oyentes el mensaje que nos envió el área de mercadeo de Acuarela sobre el balance, porque los oyentes quieren saber qué pasó con sus donaciones.
1: Ya te lo comparto, te voy a referir que si en los horarios, pues recuerden que pueden, por ejemplo, si hoy quieren venir, pueden hacerlo hasta las 12 del mediodía. Ya mismo están recibiendo hasta las 12 y 30 del mediodía y luego en otra jornada de 2 de la tarde a 6 y 30 de la tarde. Si no pueden venir hoy y quieren venir mañana a donar, lo pueden hacer desde las 8 y 30 de la mañana hasta las 12 del día o desde las 2 de la tarde hasta las 5 y 30 de la tarde. El mensaje puntual de Angisita de parte de Mercadeo dice, como habíamos quedado de informarles cualquier novedad, les aviso, les cuento que ya se llevaron la primera tanda de donaciones. Gracias al espacio de la emisora, en una semana se recogió muchísimo más de lo que se esperaba. Aún seguimos recibiendo, contamos con su apoyo. Así que, pues nada, nosotros felices de poder ayudar y sobre todo agradecerles a ustedes oyentes porque sabemos de su enorme corazón y de la disposición que siempre tienen cuando les hacemos un llamado para nuestra campaña en diciembre, para apoyar algo y en este caso, pues no menor, hacerlo para nuestros amigos, hermanos en Venezuela.
0: A propósito, nos dice en Colombia, la unión de los principales medios de nuestro país, escritos, de televisión, para adelantar una campaña macro que pretende llevar toda esta ayuda a Venezuela. Ayer han presentado la campaña en la que se unen los canales que son competencia, pero que se unen en este tipo de situaciones, tanto los escritos como los audiovisuales. 9:37 de la mañaneta también es una presentación a esta hora
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1: 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Estaba contigo.
0: 9:38 minutos.
1: Cara, allí... ¿me dejas saludar a una niña que nos está oyendo?
0: No, gorda, ahora después de las 10 y
1: ay,
0: media,
1: no sea ¿verdad? Así, no sea así, no sea tan charro.
2: Ahorita más tarde, gorda.
1: Quiero enviarle, queremos enviarle, porque todos tres la conocemos, un saludo a Antonella, que es la hija de nuestro querido Víctor Torres, nuestro asesor comercial. Y de mercadeo y de producción y de
2: toda bonita.
1: El hombre orquesta.
0: Cuando viene acá nos va y nos compra dulcecitos, pastelitos.
1: Antonella es de todos mis afectos y Antonella hoy está de cumpleaños. Está cumpliendo 7 añitos.
2: Ay, 7.
1: 7 añitos. La niña es linda y hermosa porque es igualita a la mamá. Ay, mentiras, no. Saludos. Antonella es preciosa, nos oye siempre, está pendiente de nosotros. Cuando viene acá nos hace cariñito. Así que, Anto, de parte de tu mamá, de tu papá, te aman. Hoy será un día maravilloso. Dígale, pues, dígale así como usted le dice. Dígale.
0: Que le pidan hoy, Anto, puedes pedirle a tu papá qué quieres comer, qué ropa nueva, qué un juguete, lo que tú quieras. Tú eres la reina de la casa y estás cumpliendo años, así que dile a papá.
2: Pasado, ¿no? Uno no sabe, pronto se muchacha en alguna fugia por ahí, alguna necesidad.
0: Y puedes pedir lo que quieras a tu papá y a tu mamá, que te lleven donde tú quieres ir, a comer lo que tú quieres. Que
2: Estoy bien apretado, apago el radio de una. No, te lo juro, o sea...
1: Cállese, que la niña está escuchando.
0: Dale, Anto, que Dios bendice grandemente a tus papás, porque son papás juiciosos y trabajadores.
1: Claro que sí. Y nosotros, Antonella, te queremos decir que te recordamos que acá te estamos esperando cuando quieras venir a visitarnos y que hoy deseamos que tengas un día muy feliz y que cumplas muchos años más. Así que de parte de tu papá, de tu mamá y de nosotros, Anto, esto que dice...
2: Felicitaciones, pararam. Felicitaciones, pararam. Felicitaciones.
0: Anto,
2: hoy te queremos dar.
0: Vea, les decía que aparte del evento de Nietzsche, que los estamos invitando, mañana también hay un evento para los que son fanáticos de la música popular, de los caballos. Hay una pesebrera que se llama La Bonanza y tiene mañana fiesta, güey.
2: Es una fiesta con dos artistas de música popular. Uno de ellos es Mauricio Arcila. Y el otro es José Arvey, este veterano de la música popular que canta esta canción.

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1: Vení, ¿cómo así esta canción tiene un año, tiene 17 millones de visitas en YouTube? Estoy poniendo la de YouTube.
2: Bueno, hay que...
1: José Arbey, Jonales Castaño, El Andariego y Andrés Franco, El Agropecuario.
2: Bueno, ahí te dije, una canción que ya está pegada, digamos, en el ámbito popular, se oye Norte del Valle, bueno, en muchos lugares, de hecho, él es de allí de Tuluá, José Arbey, veterano de la música popular. Y ese es Mauricio Arcila. Prodigioso con la guitarra y con el tiple. O el requinto, ¿cierto? El requinto, no es. Porque no es el quinto. Oh, el requinto.

0: Bueno, güey, y entonces, ¿cuándo y dónde?
1: Envenenemos este café, pues.
0: No. ¿Cuándo y dónde? Bueno, ¿y qué hay que hacer para los que quieran este parche mañana?
2: Se llama La Bonanza Criadero y Fonda. Este parche sí va a ser mañana, sábado, pues con muestra también de caballos en pista, la famosa raspa. Bueno, todo muy bacano, con ese ambiente así, muy cantinero, de una fiesta que los espera mañana desde las 8 de la noche. No se la vayan a perder, se llama La Bonanza Criadero y Fonda, que entendía entonces está ubicada hacia los cementerios, ¿no? Y me refiero a los cementerios Bella Suiza hacia arriba, como yendo hacia la Reforma, ¿sí o no?
0: Ajá.
2: Bueno, por ese sector está La Bonanza Criadero y Fonda. Y hay boletas. Si usted quiere ir con un parche, le vamos a poner así. Tenemos para quedarme en mesas de 4 si quiere. Y si alguien me dice, necesito 6, le vamos a dar 6 entradas para que vaya a este buen evento, que se han portado muy bien con estas invitaciones. Y bueno, el evento está bien chévere, la van a pasar muy bacano.
1: Se los digo, pues, que si no tuviera Nietzsche mañana pegado para allá.
2: No, es que está full. Hay muy buenos artistas, la verdad.
0: Bueno, entonces, ahí tienen dónde elegir.
2: Aguanta. Y el DJ que va a estar allá tocando, ese man lo conozco también, y el man es bien claro con el tema de música popular.
0: Bueno, güey, ¿y cómo hacen entonces los oyentes?
1: ¿Describen
0: o qué?
2: Dígame usted.
0: Ah, bueno, no, entonces es por mí. Le hablan a la gorda, pero ya, para que la gorda le reserve sus boletas, igual en el mismo horario de las de Nietzsche. Hoy está a la 1 y mañana entre las 11 y las 2 de la tarde.
1: 305-252-8404. Si usted quiere ir a este parche, pero sabe que va a ir, no va a dejar perder las boletas, escríbame ya y ya le digo quiénes son los que
2: llevan
1: para allá.
2: Y quien esté oyendo y pueda arrimar acá, entra acá por el éxito y se acerca por las boletas, le damos las invitaciones para que
1: vengan
2: acá de una vez también.
1: Hágale.
0: Yo tengo una duda, que estamos tocando a José Arbey de la canción de Plata es Poquita, que suena así, esta que estamos poniendo.
3: Jonales, andariego, agropecuario, eso aquí no es con tarjeta ni confiado.
0: Tengo una duda y es, ¿ese José Arbey es este mismo José Arbey? Es que estaba aquí ahora, que estaba buscando música, él me apareció un José Arbey que tiene una canción que se llama Te ves fea.
3: Pues me dio lo que merezco.
0: Esta, ya se las pongo acá, mira, esta. Acá la tengo.
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1: Mija, ¿usted por qué es tan horrible? Uy, no, que
0: ¿sabe cómo se llama la canción? ¿Sabe por qué? ¿Cómo se llama la canción?
2: Nunca la dedica. No, mentira.
0: Te ves fea.
1: No, cometí una tonelada con esa canción.
0: Pero el que la canta se llama José Arbey. Yo tengo una duda y quiero aprender hoy. Es el mismo de esa música.
1: Es como si le dedicaran a uno Me equivoqué contigo, no jodas.
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0: Me dice, oiga, ¿usted por qué es tan fea?
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3: Dígame que no es el mismo.
4: Yo espero que no.
3: Yo espero que no. ¿Sabe algo? Ese también se llama José Arbey.
5: No, nada.
3: Y no es que yo creo que José Arbey puede ser muy popular en los 70s y en los 80s, pero que dos José Arbey sean cantantes, no.
4: No, yo espero que no, porque luego lo primero que hago cuando lo veo, bueno, ¿usted qué cree con esa canción o qué?
5: No, la verdad.
3: 9:46, bueno.
4: Ya está como la de Joan Sebastián, sino que esa canción él lo hace es para hacerla sentir bien. ¿Sí sabes de cuál te hablo? Chaparrita, cuerpo de uva, cinturita de gallina.
3: Ah, sí, señora.
4: Ya no hagas más aeróbics, tu figura me fascina. ¿No se acuerdan de esa? ¿No?
3: Ese es Joan Sebastián, sí.
4: Te quiero así, así te quiero. No, porque lo físico no es lo primero. Te quiero así, que te hablen gorda.
3: Es como la reina de Diomedes. La reina de Diomedes.
5: Pueden haber más bellas que tú.
3: Mejores y todo, pero...
5: Mejores, pues, están más buenas.
4: Ay, lo peor.
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3: 9:47 minutos. A propósito del Mundial, ya muchos balances. Estamos a una semana de que termine el Mundial. Dentro de 8 días, el domingo, sabremos quién levanta la copa. Si es verdad que se la tienen preparada a un equipo o no. Eso va a quedar resuelto el próximo domingo.
5: Y dele con eso, hombre. ¿Qué no han dejado respirar el Mundial.
3: ¿Qué va a pasar de aquí allá? Bueno, ya empezó a dilucidarse con el triunfo de Francia el día de ayer. Hoy habrá otro clasificado, otro eliminado. Y mañana se completan los 4 equipos de la semifinal. Será una semana de algunos días sin partidos a propósito, porque ya el Mundial entra en esa etapa. Pero en cuanto a los balances, de cuánta gente fue, de cuáles fueron los partidos con mayor asistencia, con mayor sintonía de televisión, empiezan a aparecer todos esos datos estadísticos. Uno que apareció: el tema de cuáles fueron los idiomas dominantes del Mundial. Ustedes saben que al Mundial llegan asiáticos, africanos, europeos, suramericanos, gente de Marte, de Júpiter, llega todo el mundo. Bueno, en ese sentido, ¿cuáles fueron los idiomas dominantes, los que más se habló en aeropuertos, restaurantes, hoteles y especialmente en los estadios, gorda?
4: Bueno, Cana, ¿cómo te parece que esto es un análisis que hace una plataforma justamente de idiomas que habla que el 20,8% de las selecciones participantes tienen vínculos estrechos con la lengua que quedó como la lengua número uno más utilizada o el idioma más utilizado en el Mundial? Y estoy hablando del español. Se consolidó como el idioma con mayor presencia entre las selecciones que disputan este Mundial. Como les digo, esto es un análisis elaborado por esta plataforma. El estudio ha cobrado relevancia en medio del debate surgido en el torneo. Varios futbolistas manifestaron inicialmente que la FIFA pues limitaba el uso del español. De hecho, eso lo vimos inicialmente en las primeras ruedas de prensa.
5: Ahí arrancó ya todo mal.
4: Sí. Una medida que posteriormente fue modificada porque, claro, los criticaron tanto, una de las tantas críticas que ha recibido este Mundial, que bueno, decidieron como que bueno, listo, utilícenla. Así las cosas, el informe dice que el 20,8% de las selecciones participantes mantienen esa estrecha relación con el idioma español. Por eso lo convierten en la lengua más representada del campeonato. Por supuesto, ¿quiénes la manejan? Hispanohablantes como Argentina, Colombia, Ecuador, México, Panamá, Paraguay, Uruguay.

0: con razón tanta gente hoy se anima a comprarla creyendo solucionar un tema de movilidad, pero lo que hace es...
1: Es curioso, ¿no? Porque más allá de que la única diferencia con las otras es el tema del combustible,
0: claro,
1: que uno entiende, pues que no paguen impuestos porque no contaminan y todo esto. Cana, pero la maniobrabilidad...
2: Se conecta al enchufe.
1: Sí, por eso. Pero la maniobrabilidad de la moto es exactamente la misma de las otras motos.
0: Es lo mismo, Canario, es lo mismo.
1: Y debes conocer las normas de tránsito, o sea...
0: Pues con razón lo que nos dice Juan, ahorita les hablaba yo, que incluso hasta la postura de la gente que se sube y la maneja porque se les ve temerosos a la hora de querer maniobrar en la vía.
2: Pues todos estamos expuestos, pero los vino como un poquito como
0: no
2: más
0: tienen
2: frágiles.
0: La pericia.
2: Ahí,
0: no tienen la pericia.
2: Dice Patricia Reyes, hola muchachos, para el tema de la vía de la calle 25 con carrera 10, la intervención vial que hubo por ahí se parece cuando la suegra rima a tu casa. Dice, todo por encimita, quedó tan mal ese arreglo que la verdad uno pierde la estabilidad manejando moto, bicicleta o patineta. Nadie le hace control a este tipo de supuestos arreglos a la mansalva.
1: Está hablando de las ondulaciones que habló el otro oyente. Yo la verdad no he caído en cuenta, pero sí recuerdo que esa obra fue intervenida. Esa 25 fue intervenida.
0: Él vuelve y te dice, se intervino más adelante, Canario. Eso fue en diciembre para colocar las tarimas sobre la carrera que va derecho al bulevar que se inventó Eder, que aún no lo terminan, por si algo, dice Jonathan Ángel.
1: Y dice Alex Costaín. Feliz mañaneta de viernes, Cana, por favor, dale play al temita que sí o sí va a tocar Nietzsche en el concierto y se llama Más que Palabras. Con esa me voy a la pausa.

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0: Ahora son las 10:33 en la mañanita del viernes, la que tiene este sonido de salsa para los caleños. Canta música de Rafi Levy, la selecta. El finadito. Bueno, los dos finaditos, el dueño de la orquesta y recientemente y tristemente el finadito Sammy Marrero. Pero esos caleños están en lo suyo, tirando paso a lo bravo en la pista, que esto y que lo otro, que haciendo el 8. Ah, no, el 8 no, aquí es el pico de gallo, ¿sí?
1: No, se llama pico de garza.
0: Pico de garza.
1: Un caleñito. Un básico caleño. Un punta talón.
0: Una CM esto si sos capaz.
1: Una caída de hoja.
0: Mira cómo te dejo aquí, mira cómo te queda el ojo, mira, haceme esta.
1: Un twist.
0: Un me beso la punta del pie mientras bailo.
1: Un frisbee.
0: Bueno.
1: Un techo la bendición.
0: Están en esa y de repente están en esta. Metidos en la joda que provoca el sonido de la bambán y el sonido cubano. Ya otro le dio por coger un asiento y levantarlo, bailar con un asiento en la cabeza. Es así, después. ¿Qué lugar del mundo? Bueno, en una tribu de África, seguramente, ¿no?
1: En una tribu de África.
0: ¿Por qué habrán cogido gorda? ¿Por qué el asiento
1: se volvió tendencia
0: parte de la coreografía de del baile?
1: Eso se volvió tendencia aquí en Cali. Eso lo institucionalizó un sitio de salsa, porque eso antes no pasaba. La canción sonaba y hasta ahí, hasta que alguien le dio por hacerlo. Y ya, eso es palabra de Dios, te alabamos, Señor.
0: Pero gorda, eso ya se trasladó a los barrios.
1: Claro, ya iba para allá.
0: Porque el otro día vi un video de una celebración y esta gente va, pensé que era que iban a pelear, gorda.
1: Un boleo de silla.
0: La silla era parte de la coreografía del baile.
1: Sino que ahora levantan la silla en la canción que consideran que les motiva a levantar la silla. Pero realmente la silla se levanta con Pancho el Loco, que es la canción de los hermanos Lebrón. Que la loquera no se cura. Cuando esa. Entonces comienza a levantar la silla al ritmo de la canción. Es con esa canción. Ajá. Y el sitio del que les hablo, si los que han conocido o han ido en su momento un viernes a la Caldera del Diablo, sabrán de qué les hablo. Ahí arrancó el tema.
0: Okay, bueno.
1: Sino que ya se trasladó a los barrios y ya, por ejemplo, si esta canción le gusta, si le gusta una timba, si le gusta una salsa golpe y si usted quiere levantar la silla, pues ya se volvió como tendencia.
0: Es decir, que la irresponsable. La responsable
1: es esa.

0: 10:38 minutos en la mañaneta. Aquí nuestros oyentes viniendo a reclamar sus boletas. Vienen por sus boletas. Ale, qué gusto verte, papá. A vos. Y más boletas. Hay regalito también. ¿Es regalito? ¿Es para nosotros?
1: Panadería y pastelería nos tenemos por acá.
2: No haga preguntas tontas, una campaña.
1: Nosotros,
2: no sé cómo se llama, venga, dígame aquí. ¿Cómo se llama? Ay, no, está volada, mentira, no me diga cómo se llama, okay. Ya le digo.
0: Está bien. Pero da mucha confiancita, me voy a contestar y es que no, para el perro que está en la casa. No,
1: es que también da mucha rabia, es que esas preguntas están boas.
2: Imagínate las preguntas, es que para quién es eso.
0: ¿Cómo le parece que las boletas se acabaron?
1: Pues está muy grande para hacer preguntas de niño.
0: ¿Cómo le parece que las boletas se acabaron?
2: Obvio no.
1: Solo hay boletas para el perro de la casa.
2: Es que, a ver, le voy a contar la historia a los oyentes porque esto es con gafo y peluca. Hay un oyente que quiere llevar a un amigo porque estaba sumamente deprimido, lo dejaron, entonces va a ir a llevarlo a cantar, a emborracharse. O sea, por comprar guaro, eso. Por comprar guaro.
0: ¿Cómo es que la historia completa? ¿Al man lo dejaron?
2: A la amiga.
0: A la novia lo dejó.
2: Sí.
0: Ay, y se fue con otro para el mundial.
2: Porque se fue con el mozo al mundial. Esa es la historia.
0: Ah, pero es que mundial mata lo que sea.
2: Ay, hola. No seas así. Entonces ella dice, necesito llevarlo para que se disipe y por compra de pero y por compra Nito, de guaro no hay problema, que lo que Nito necesito es necesito. Emborracharlo.
1: Bueno, ahí está. Ya entiendo, vea.
2: Sí, ya te taché. Chao, amores, chao.
3: Así que...
1: Chao.
2: Ya está loca, ya tiene, ya se le zafa una tuerca, pero igual.
0: La otra que me dicen gorda, del alboroto

0: en el campestre, dice, súbale porfa, casi que no la ponen.
1: Claro, pues para motivarlos para su clase de golf.
0: Dice, un abrazo, gracias, gracias.
1: Saludos que van para el campo de golf y los que van en la cancha de tenis.
0: Dice, aquí estamos a todo volumen en sintonía en equitación. Un abrazo para todos, claro.
2: También, en equitación.
1: Claro. Mayimbe.
0: Un abrazo.
2: No, pero eso es mucho play. No, eso es mucho play. O sea, qué pena con ustedes, pero si no les gusta la timba, pues nada que hacer, pero esto es mucho play. No sé quién le está diciendo ese tipo de canciones, porque usted por sí solo no las conoce.
1: Nunca, o sea, oigan a mi tía, no, pues cuidado y no. Mami, puro 7 de agosto, puro rodeo.
2: Ah, bueno.
0: Dice,
2: puro el piano, el
0: porque siempre
2: de enero.
0: Hay puras canciones de barrio, nunca hay canciones de unidades, o sea, nunca hay canciones de conjuntos, o sea, siempre son canciones de barrio.
2: Bueno,
0: de
2: los Alcázares.
0: O sea, no hay una canción que salga de una unidad, pues.
1: No, no es barrio. Pues,
0: de una parcelación, nunca hay un éxito que una parcelación haya puesto.
1: Más peligroso el barrio, mejor la canción,
2: la
1: como
2: rumba.
1: Las empanadas, güey.
0: Como las salchichas.

0: Si quiere, para el martes le tengo el top 5 de las 5 canciones pegadas en Altos de Pance, si quiere leer. En el rincón de... de Pance.
1: En Lomas de, Lomas de.
0: Lomas de, todo lo que sea Loma, Lomas, Rincón, de, Altos de. Señores, estamos en la mañaneta de viernes, hoy en una presentación de...
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0: Dice Gabo Guerrero, dice, ¡oh, cana! Eso ya es un voltaje muy superior.
1: ¿La de Majimbe?
0: Muy pro, mi pana. ¡Ahí sí!
1: La de Majimbe. Esta es de Majimbe. Sí, claro.

0: Gorda,
1: señor.
0: Tiene dos, tres sitios donde hoy Mayimbe, este intro de Mayimbe, el DJ la toca y es como si en otro lado estuvieran tocando, qué sé yo, pregones de San Cristóbal o alguna de estas de tres cosas.
1: Yo le puedo decir que en tres sitios de la ciudad puede sonar... yo le puedo decir que puede sonar sí o sí, sin equivocarme, top número uno en Cimarrón. Sí o sí suena, sí, eso no tiene discusión. Pero en otros dos sitios podría pensar que quizá en La Caldera puede sonar. En La Caldera. Y si le va bien...
0: ¿Topa
1: si,
0: no?
1: No, en La Topa no, hoy no.
0: ¿Fabio?
1: En donde Fabio puede sonarla.
2: Me dicen saludos, Club Farallones, aquí con la Junta Directiva. Esa canción la teníamos lista nosotros para proponerla al comité.
0: Ah, qué bueno.
2: Dice también saludos, esa canción ya la, no la hemos bailado en la reunión de, dice aquí, de propietarios en la unidad residencial El Encenillo.
1: Dígale que qué chimba.
2: Que el Club Shalom hacia allá.
0: Ok.
1: Dígale que qué chimba porque entonces están conociendo mucho de música.
2: Dice que... Dice que, y por favor, diga a la señora esa que se calle, que nosotros estamos opinando.
0: Son las 10:46 minutos.
1: Venga y me calle.
0: Venga, les cambio de género musical.
1: A ver.
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0: Porque ayer, con la lamentable noticia de la muerte de Bonnie Tyler, el mundo reaccionó.
2: Dios mío.
0: Y el mundo volvió a los 80. Sí o sí, una canción, una noticia, los hizo revivir muchas canciones de los 80. Gorda, y de hecho, revisate. Porque ayer vi que la canción se disparó en el top global de Spotify. La gente volvió, igual que lo que está pasando por estos días con en Colombia, que lo que pasó con la canción de Ryan Castro, que se reactivó por el Mundial. Y ayer en el afán, pues, de la noticia, hubo detalles que de pronto pasamos por alto. Y aunque recuerdo que el güey habló sobre un dato muy particular de esta mujer, y es que la voz con la que la oímos y pegó el hit mundial esa voz ronquita o desgarrada no era la voz natural de la cantante, sino una situación que producto de unos nódulos en su garganta y de una cirugía que luego se daña, quedó con esa voz. Y quién lo creyera que con la voz así, la gente pensaba que era la voz natural, era su voz deteriorada, fue la con la que logró el éxito mundial. Y esto incluso trae su,
1: la volvió muy particular,
0: su mensaje muy interesante de fondo. Se las comparto. Ayer me encontré esto, hay una cuenta que yo sigo que se llama Leyendas de Bar, que tiene muy buen contenido. Lo hizo sobre esta canción. Aquí se los comparto. Aquí le pongo volumen.
4: Es que en los años 80, nunca debió existir. Los médicos intentaron salvar sus cuerdas vocales, pero una decisión impulsiva cambió su voz para siempre y terminó convirtiéndola en una leyenda. Su nombre era Bonnie Tyler. Mucho antes de emocionar al mundo con Total Eclipse of the Heart, su voz era completamente diferente. Y en el 1977, los médicos le diagnosticaron nódulos en las cuerdas vocales. La única solución era una cirugía. La operación fue un éxito, pero le dieron una orden muy clara. Cuídense. 6 semanas de silencio absoluto, ni una palabra. Bonnie lo intentó, pero un día, desesperada por no poder comunicarse, gritó. Cuando regresó al médico, descubrieron que sus cuerdas vocales habían cicatrizado de una forma distinta. Su voz había cambiado para siempre. Era más grave, más áspera, más desgarrada. Muchos pensaron que aquello significaba el final de su carrera. Pero ocurrió exactamente lo contrario. Ese mismo año llegó It's a Heartache, su primer gran éxito con aquella nueva voz. 5 años después, un compositor llamado Jim Steinman la vio cantar en televisión. Quedó fascinado y decidió escribir una canción pensando únicamente en ella. Así nació Total Eclipse of the Heart. En el 1983, la canción conquistó el mundo. Convirtió a Bonnie Tyler en la primera mujer galesa en alcanzar el número 1 del Billboard estadounidense. Un año después llegaría Holding Out for a Hero, otro himno que terminaría formando parte de películas, series y de la memoria de varias generaciones. Y la historia todavía guardaba una última ironía. En el 2017, durante un eclipse solar total que cruzó el Caribe, Bonnie Tyler interpretó Total Eclipse of the Heart en un crucero justo en el instante en que la luna cubría completamente al sol, como si el destino hubiera querido unir para siempre su voz con la canción que la hizo inmortal. Hoy, tras conocerse la noticia de su partida, millones de personas vuelven a escuchar esas canciones y nos recuerdan que, a veces, aquello que creemos que nos rompe termina convirtiéndose en aquello que nos hace únicos. Antes de hoy, ¿sabías que la voz de Bonnie Tyler cambió para siempre después de aquella cirugía? Y ahora quiero leerte. ¿Qué canción marcó más tu vida? Total Eclipse of the Heart o Holding Out for a Hero. Si disfrutas descubriendo las historias que casi nadie conoce detrás de las grandes leyendas de la música, síguenos. Nosotros somos Leyendas del Bar. Chau. La voz más famosa de los
0: Leyendas del Bar se llama la...
2: ¡Perdón! ¡Se le vampiro!
0: Radio Planeta. Leyendas del Bar se llama la... los creadores de este contenido.
2: ¿Cuándo se estrena los Avengers?

0: Pai.
1: Sí, te quiero decir que entró al top. Dentro del top 50, me imagino que en el paso del tiempo, pues ayer que se conoce la noticia y durante el fin de semana la gente buscándola o mirando, actualmente Bonnie Tyler, aparece en el puesto 42. O sea, entró al top y va en ascenso, porque lo que dice el top es una nueva, la figura como nueva entrada en ascenso.

0: Ya que estás metida, gorda, en el top global de Spotify, no es Colombia, este es el del mundo global. Entero. Uh-huh. El Die Die, que hace pocos días era número uno, la semana pasada logró Shakira coronar número uno con esta canción. Y fue noticia que Shaki de Colombia fuera número uno a nivel de todo el planeta Tierra. ¿Lo mantiene, gorda, o lo perdió?
1: Lo perdió la semana pasada, Canario, seguramente porque...
0: ¿Le duró poquito entonces?
1: No, pues estuvo ahí durante 2 semanas, estuvo en lo más alto del top global, precisamente donde el mundial estaba en su máximo furor, no quiere decir que ahora no, yo creo que le suma mucho como las reproducciones nosotros acá, de los colombianos o de Latinoamérica para eso, pero bueno, el caso es que ya no tiene el número uno, se queda con el número dos para esta semana, y el número uno se lo ha quedado Ariana Grande. Hay una canción que se llama Hate That I Made You Love Me, que es la canción más importante ahora mismo en el mundo.

0: querido. Estaba mirando aquí, gorda, esta canción tiene un mes de haber sido montada en el portal de YouTube.
1: ¿La de Ariana?
0: Sí, la de Ariana. Y se le oye muy bonita la voz a propósito ahí.
1: Sí.
0: Ya va en 43 millones, estoy mirando YouTube, 43 millones de visualizaciones y número uno en Spotify.
1: ¿Sabes por qué? Claro, eso estás hablando de las reproducciones del video, ¿verdad?
0: Sí, en 43 YouTube. Millones.
1: Bueno, ella se queda con el número uno porque en lo que va corrido de esta semana acumula 4.305.870 reproducciones. Por eso está en el punto número uno. Ya.
2: Ahorita que le andes un número uno, perdón, decía yo y lo de Bonnie Tyler, ella hubiese querido estar en vida nuevamente en esos números.
1: No, pues claro, es de lo cosas, que, el ¿no? fenómeno
2: y
1: que siempre pasa.
2: Es la muerte que ayuda a que la vida, pues como que la gente sepa de ella, de los que no saben y quienes sí, pues recordándola.
0: El fenómeno Billie Jean, Michael Jackson, o sea, sí. Siempre estuvo, ¿no? Pero a raíz de la película se reactivó, de hecho se mantiene todavía en el top, corta,
1: no,
0: Billie Jean.
1: No ha salido, Canario. Estuvo en el número uno y ya fue bajando, pero se queda en la posición número cuatro. Allí ha permanecido durante semanas. Tiene ajusta 3.900.000 reproducciones. Es la canción cuatro más importante, la cuarta canción más importante en el mundo. Y hay otra que tampoco sale del top y que está allí, mejor dicho, agarrada de puesto número cinco. De ese top 5 hay una que la tocamos acá, que son los BTS. Hay una canción que se llama Swim, que ahora mismo los tiene dentro de las 5 canciones más pegadas a nivel mundial.
0: El fenómeno BTS.

0: Hay calor en Cali, de hecho ya ahora sí hay sol, esta mañana hacía calorcito pero no había mucho sol, ya el monito está ahí calentando las calles de esta Cali, el día de hoy viernes viene el puente, ¿será que todo el puente lo vamos a tener muy caluroso? Pues hoy sí. Seguimos con artistas, con noticias del mundo de la música.
1: DJ Dandres.

0: dos cortitas, Gorda, que tienen que ver con Shaki. Una que ya definitivamente está todo listo para el show de intermedio, del medio tiempo, que a muchos futboleros les molestó, entre otras cosas.
1: ¿Por qué?
0: Gorda, porque se va a demorar un poquito más el intermedio del partido.
1: Ay, pero...
0: Y es la final, y el futbolero quiere es fútbol, Gorda. Ajá. Esto es del show que hacen los gringos en el Super Bowl. Y lo que esto pueda, según los futboleros, afectar el desempeño,
2: pues el ritmo
0: de un partido de fútbol.
2: Partidos,
0: que sí. Es diferente. Ya es suficiente con el tema de esos tres minutos que se están gastando para anuncios publicitarios. Uh-huh. Y a poquito la FIFA volvió el fútbol de cuatro tiempos prácticamente. Era de dos y ahora lo pusieron de cuatro. Y ahora con el tema del show del intermedio, hay gente que no está cómoda. No todo el mundo, pero gente que no le gustó la decisión. Pero bueno, tiene que ver con eso, con la lista de artistas que van a estar en el último partido, en la final.
1: Ya sabíamos que...
0: Esa es una. Y la otra tiene que ver con Shakira también y un anuncio que hizo recientemente.
1: Bueno, la primera, ya sabíamos que cuando inicialmente supimos que una colombiana, que Shakira, iba a estar en el Mundial, pues a raíz del himno, nos habíamos dado cuenta inicialmente que ella iba para la clausura. Ah, que la metieron en la inauguración, eso pues hizo parte de lo último, del último momento. Pero ya sabíamos que Shakira iba a estar en el medio tiempo del Mundial. Lo que se ha conocido es como quiénes otros artistas van a participar con ella. Entonces, Shakira, BTS, Justin Bieber, Madonna, Gustavo Dudamel, Coldplay, junto al coro, hay un coro bien especial, Burna Boy, pues que el que va a cantar con Shakira el himno del mundial, y los personajes de Sesame Street y de Muppets, en
0: ¿todo
1: el escenario?
0: ¿Todo ese poco para el intermedio?
1: Sí, señor.
0: ¿No será que hay gente que va en el... Yo creo que hay gente que va para el previo del partido, Gorda.
1: Pues,
0: ¿a qué hora meten? Háblame otra vez, Shakira.
1: Shakira, Madonna, BTS, Justin Bieber,
2: La Rana René.
1: Sí, no, literal.
0: Sí, sí,
1: sí. Sí, porque estamos hablando de Sesame Street y de Muppets.
0: Sí.
1: Y Miss Piggy.
0: Miss Piggy.
1: Bueno, ahí está Gustavo Dudamel, Coldplay, junto al coro. Según el comunicado de la FIFA, tendrá una duración de 11 minutos. Se va a realizar durante el entretiempo de la final del Mundial, el próximo 19 de julio, en Nueva York, en New Jersey, en el New Jersey Stadium. El show va a apoyar al Fondo de Educación de la FIFA, es decir, todas las ganancias que requiera en cuanto al tema de anuncios, comerciales, ventas, bueno, todo lo que se ponga allí, a ampliar el acceso a la educación de calidad, todo lo que se organice. Y el organismo también informó que el fondo ya ha recaudado, ¿sabe cuánto han recaudado con esta participación de estos artistas? Que todos dijeron que todo lo iban a donar, $50 millones, incluidos uno por cada entrada vendida a los partidos del Mundial. Para que sepan, si usted fue al Mundial y compró una entrada, $1 ha sido destinado para este fondo que hace la FIFA.
0: Y la otra, Gorda, tiene que ver con el anuncio de Shakira de una pausita que se toma.
1: Hace poco fue entrevistada Shakira, y cómo les parece que pues dijo que se iba a tomar un descansito, que es justo y necesario. Ha anunciado y ha sorprendido pues a sus seguidores una entrevista que fue concedida al programa Revuelta, este programa. Yo no sé si la vieron, que la entrevistaron y que le sonó el teléfono en plena entrevista. ¿Sí se encontraron ese video?
0: Mm-hmm.
1: Bueno, Shakira la están entrevistando, a ella le entra una llamada en ese momento. Y ella dice, ay, me está entrando una llamada, están como en videollamada, y le suena el teléfono y hay un asistente que gatea por acá y que no se quiere dejar ver, pero al final la ven. El caso es que ella en ese programa pues ha dicho que se tomará un breve descanso luego de su presentación justamente ahorita del 19 de julio. Y durante la conversación lo que ella ha dicho es que va a aprovechar este receso, pues necesita recuperar energías. Esta mujer ha ido, de hecho ha caminado la seca y la meca, como dirían uno coloquialmente. Aparte de eso, la hemos visto energéticamente, o sea, quienes estuvimos en el show de Shakira sabemos cuánta energía gasta Shakira en cada espectáculo y así por todo el mundo. Así que, pues lo que ha dicho es que con esta serie de conciertos ahora en Estados Unidos, pues va a preparar un nuevo espectáculo que, ¿se acuerdan que les hablé de una residencia que ella va a hacer en Madrid, en Europa? Porque ella quiere devolverle a España como mucho de lo que ella ha conseguido. Entonces, una vez terminen los espectáculos en Estados Unidos, se toma el descanso, prepara un show sin precedentes para Europa y bueno, dice que pues es justo y necesario el descansito por estos días.
0: ¿Qué tal? tal el regreso de Shakira después de su situación amorosa? ¿Qué tal la temporada que ha tenido?
1: ¿Y sabes qué
0: noticia
1: canción?
0: Por todo lado y casi todas llenas de éxito, de presentaciones, fama, dinero, popularidad.
1: Hay unas canciones que son inamovibles dentro del repertorio de Shakira, pero va a incluir Te Dejo Madrid, y que dijo que iba a ser como un performance diferente para esa canción.

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3: Fabito Millán nos habla, y a propósito del tema de las motos eléctricas, dice: yo no entiendo, Cana, cómo pueden permitir que personas sin ninguna experiencia manejando ni siquiera la bicicleta les están vendiendo las motos eléctricas que provocan estos accidentes. No es el primero, este se volvió noticia porque eran tres y porque una persona quedó mal herida. Pero a diario veo estas motitos por ahí atravesadas, mal atravesadas en la vía y con accidentes, gente que no la sabe manejar y se cae.
4: ¿Eso le dicen motos al fin? O sea, o patinetas, ¿cómo,
5: no, no,
4: ¿cómo se
5: moto
4: define
5: eléctrica.
4: Entonces?
3: Moto eléctrica.
5: Listo. Sino y... que uno le dice patineta es por lo que hablábamos ahorita en tema de la velocidad, que como no alcanza una velocidad mayor a 50, pues
4: pero
5: es una velocidad
4: son moticos,
5: como...
4: yo las veo
5: sí,
4: como motos.
5: No,
4: sí.
5: Es una moto.
3: Bueno,
5: moto
3: no
5: eléctrica.
3: Sé si este accidente llame la atención de las autoridades de tránsito y cambien este tema de que sí o sí hay que tener alguna regulación. Más allá de la venta, en el tema de algún tema de clases, de conducción, de instrucción para manejar los aparatitos. Kate Tobar dice: buenos días, chicos. Las bicicletas eléctricas no necesitan licencia, por eso tanta gente las está adquiriendo, porque no es obligatorio, dice Kate Tobar.
4: Diego Riascos dice: muchas gracias, mañana recogeré las entradas porque le dan boleta por acá. Dice también Ilona, o es, sí, Ilona. Dice: gorda, la verdad la timba primero se escucha en las veredas y los pueblos de la población afro, del norte del Cauca.
5: ¿Es verdad?
4: Yo soy de Caloto y mucha de esa música la escucho primero cuando voy por allá.
5: Y tiene toda la razón, ahí claro, la influencia de la timba, si bien es cierto, como la salsa choque o la salsa urbana, primero toca por allá, por ese lado, y se va metiendo, no de gratis, por claro, la comunidad afro, si hablamos en nuestra ciudad, digamos asentada en el oriente, por eso hablamos del barrio, Mariano Ramos, el Vallado, toda esta gente que va o viene del Pacífico y que está en estos barrios de la ciudad, entonces claro, tiene toda la razón, o sea,
4: Giovanni
5: por ahí arranca.
4: Valencia dice: saludos, hoy suena Majimbe en donde Fabio Cimarrón, La Caldera, La Calle de la Salsa, La Topa y Lulito.
5: Ah, la de Lulito es la que queda en Granada, pero ese sitio bajó mucho, ¿oís? Pues yo no, la verdad para Dios, hace rato no siento que
4: está
5: sea fuerte.
4: Como dentro del top.
5: Pero La Calle de la Salsa sí, o sea, estoy con él en La Calle de la Salsa, en La Caldera sí, Cimarrón, requete sí, y donde Fabio sí.
3: Kevin dice: Cana, mírate esta información que tiene que ver con un partido del Mundial que se convierte en el más visto del siglo XXI. Con información de NBC Sports, el partido entre México e Inglaterra del domingo pasado fue visto por un total de 105 millones de personas, siendo 60 millones de espectadores en México, convirtiéndose en el partido más visto del siglo XXI y 45 millones en Estados Unidos, estableciendo un récord histórico para un partido de fútbol en la historia de transmisiones de fútbol por televisión.
4: James Rojas: buen día, people, muchas bendiciones para hoy. ¿Será que el Cana puede programar esta noche Gozo de Avenida B? Saludos, people. Bueno, ahí se motivaron a pedir otra canción también. John Díaz dice que lo hemos motivado. Dice: uy, sonó Pancho el Loco, ya tocó ir hoy a La Caldera del Diablo, dice Johnny. También por acá, número terminado en 818. Hola, buenos días, chicos. La verdad me es imposible recoger las boletas por cuestiones laborales, entonces es mejor que se las cedan a alguien que pueda ir con ganas. Dice de conocerlos también. Muchas gracias y les deseo un excelente día. Alejo pide por acá boletas también. Alejo Jaramillo dice: porfa, si me le regala una cantadita de cumple a mi Santi, que hoy cumple 12 añitos, mi chiquitín, ya no tan chiquitín, fue ayer, pero estábamos en el corre-corre de matrícula en el colegio, dice que ya para séptimo, ¿en qué momento?
3: Igual que Migi Migi.
4: Dice, y sí, al terminar la mañaneta, aún sigue despidiéndose, diciendo al tiempo con ustedes, Radio Planeta, tu mundo.
5: Vea, ya que está.
3: Qué lindo, Santi.
4: Sí, Santi, Santi.
3: Hola, Santi, 12 años. Migi Migi tiene los mismos y también pasa a séptimo, querido Santi. Te mandamos un besito y un abrazo. Ya sabes, puedes pedir lo que quieras. Y con cariño te va esta que dice:
6: felicitaciones, Praram. Felicitaciones, Praram. Felicitaciones.
3: Santi,
6: hoy te queremos dar.
5: Ya que estamos hablando de chiquitines, pues déjeme enviarle un saludo primero a nuestra querida Lala Blanco. Ustedes saben que Lala es de nuestras oyentes, pues que viene desde los años 1600, pam, pam, pam. Y Lala tiene un hermoso hermoso príncipe azul que se llama Agustín, que en ocasiones ya los hemos hablado de Agustín. Les voy a dejar escuchar dos audios para que entiendan la influencia de Agustín, de Planeta en él, de todos nosotros, porque a todos nos reconoce, pero es tan fanático que hasta las propagandas, dice ella, se conoce y se sabe. Agustín está de vacaciones y adivine que lo pone a escuchar a la mamá, entonces póngale pues cuidado.
0: Buenos días, Angie. Te voy a enviar el video
2: de las propagandas.
0: De las propagandas y chao.
2: Dígale que usted está de vacaciones.
0: Yo estoy de vacaciones, entonces voy a ir a la. Entonces yo voy a ir a Dario Planeta, pero otro día.
5: Y entonces acto seguido me manda el video, porque él dice que me quiere mandar un video, que nos quiere mandar un video cantando las propagandas. Entonces escúchalo por favor. Sí.
0: Cholibot, antes sanamente delicioso.
2: ¿Esas son las propagandas de Radio Planeta?
0: Sí.
2: ¿Y cuál es la otra propaganda? ¿La de Super Mascota?
0: Super Mascotas está de fiesta, pero por lo alto. Ya son 38 años de servicio.
2: Ay, no. ¿Y cómo es el de aguardiente?
0: Aguardiente del lago del sabor.
3: ¿Qué es esto?
5: Decime pues, me lo como a picos. Le digo yo, Dios mío, ¿qué es esto? Está en pijama, ya lo está viendo acá el canario. Está en pijama y me dice, Dios mío, por favor, salúdame, lo que me va a enloquecer. Tan hermoso, Agus, te amamos con todo nuestro corazón. Y te espero, por favor, para que nos visites.
4: Y un saludito por acá para Tiago. Un abrazo para Dianita Jaramillo. Tiago, que está por acá oyéndonos, chequeándonos.
5: Ay, yo lo vi esta semana.
4: Un abrazo, que es una pilera este man. Es un bacán, es
5: un
4: hermoso.
5: Él me entregó una tarjeta de Choribof.
4: Ah, ok.
5: Él me entregó la tarjeta de
4: Choribof
5: en Iconic y me dijo...
3: El host.
5: Es el host. Sí, ajá. Y entonces me la pasó y me dijo, por favor, mira, para que vengas y comas y tengas el porcentaje de descuento. Yo lo miré y yo, Dios mío, yo le claro,
3: estaba el otro día tocando en el FanFest, uno de los partidos, y se me acerca, está sonando una canción y me dice, ahí en la mitad de la canción puedes entrar y decir, papás, traigan a sus niños que aquí se pasa más bueno. Digo, pues vendilo tú.
5: ¿Y vos por qué no lo dijiste? Claro.
3: Claro que lo dije, gorda. Sí.
4: Tiago, un abrazo. Te queremos mucho, un abrazo.
3: Me voy a la pausa con este sonido fiestero de viernes de Huepa. Tenemos Huepa todo el día hasta las 20.

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0: Esa más esta de Nicky Nicky Jam que viene para Cali. Aquí viene Nicky.
1: Jay Dandres.
0: ¿Cuándo es que es Nicky en Cali, gorda?
2: 14 de noviembre, Cana.
3: ¿Cómo tú te llamas? Yo no sé.
0: Aquí tiene música para un repertorio
4: de generacional.
0: De 2 horas.
4: Y generacional.
0: Y generacional,
4: además.
0: Sí, sí, sí.
3: Lo único que sé es que.
2: Y de la hora, sí.
0: Pero del antes
4: del
0: comienzo.
4: Del Nicky pobre y del Nicky rico.
0: Sí, todo. Del Nicky del comienzo Ricón. Del reggaetón por acá, Nicky cuando Ricón. Era parte de los

0: muchacha.
1: Combi completa. Y cerrando.
2: Y yo me voy para el party.
1: Y cerrando con Noche de Sexo. Noche 34, gorda, ¿cómo va nuestra entrega de boletas para Nietzsche mañana? Estos oyentes viniendo con muchos cariñitos, gracias a todos por tanto cariño, tanta amabilidad.
2: Más ropa, por favor.
0: Si sigo recibiendo cariñitos, creo que voy a subir uno o dos kilos.
2: Un cariñito, un kilito.
0: Tan hermosos todos, gracias. No, estamos viento en popa, Cana. Hay algunos oyentes que ya nos han escrito que pues no pueden venir hoy, pero que pasan mañana, o sea que usted mañana también va a estar acá a cuatro manos.
1: ¿Cuánto? ¿Qué? Una liguita y viene mañana a entregar boletas.
0: Oigan a mi papá, y entonces no gradúa a los chinos Karen de mañana.
2: Karen puede ir estresando cuando le toca entregar boletas a hacer turno.
0: No, más claro no canta un gallo, vea. O sea, todo lo tiene listo. Si, vea, si se va a embollar diciendo Coco, me avisa.
1: Es que tengo que montar la programación de mañana, del domingo y del lunes festivo.
0: Para eso
1: y a eso
0: usted
1: en súmele entregar boletas.
0: Ah, para eso usted es el director de esta empresa, de esta directora artística.
2: Entrega la vaco.
0: Y usted... Como ejemplo latente de esa, usted puede hacer varias cosas al tiempo.
1: Okay.
0: No, saludos a los oyentes. Ya algunos que nos han escrito que no pueden venir hoy. Otros me han dicho que mandan mañana a alguien con la copia de su documento.
2: Otros que vienen el lunes, se la van a perder.
0: Otros que efectivamente nos han dicho que no pueden, pero gracias por avisar. Lo importante es que entiendan que hoy... hasta la 1 de la tarde y mañana aprovechen el tiempo porque el Canario solamente les va a entregar hasta las 2 de la tarde.
1: ¿A qué hora el primer partido mañana del Mundial?
0: Mañana ya le digo porque mañana hay 2 en el calendario mundialista. Mañana retomamos los encuentros futboleros a las 4 de la tarde, Noruega Inglaterra, y a las 8 de la noche Argentina Suiza.
1: Bueno, hasta las 2, gordes, si no... ¿Qué boletas ni qué boletas?
0: Mañana desde las 11 de la mañana hasta las 2 de la tarde. Así que aprovechen, vienen hoy hasta la 1, mañana hasta las 2. Y bueno, si quieren le traen algo al Canario mañana.

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1: Alfonso el Poncho Morales con Super Mascotas desde territorio de Estados Unidos. Ya estuvo en México, fue a Canadá, volvió a Estados Unidos.
2: Da más vueltas que el carro de la basura.
1: Para seguir el cubrimiento de este Mundial ya sin Colombia. Saludando al Poncho, 11:37, ¿qué señal horaria tienes allá, Poncho? ¿Dónde estás?
3: Hola, Cana, ¿qué tal? 12:37 del día con un calor infernal. Estos manes de Noruega, de verdad, son de otro planeta. Eligieron mediodía para hacer su última práctica para jugar el partido más importante en su historia. O sea, son unos androides. Y ahí estuvimos viendo a Alan y a sus compañeros haciendo su última práctica en el Chase Stadium, que es donde jugaba anteriormente el Miami, el equipo del Inter Miami, el equipo de Messi, la MLS. Y bueno, están listos. Noruega había jugado anteriormente 3 mundiales y había llegado solamente 2 veces a octavos. Por allá en 1938 y la última vez en Francia en 98. Así que esta vez están jugando en su partido más importante frente a un campeón del mundo como lo es Inglaterra.
1: Qué gran duelo de goleadores. Mañana dos máquinas de hacer goles al mismo tiempo en la misma cancha y uno de los dos tendrá que irse. Qué dolor. Y el otro continúa. Siento, Poncho, que Noruega, por el tema Haaland o Holland, como es correctamente como se debe pronunciar, pero el tema de la coreografía esta vikinga y algunos detalles han empezado a enamorar a muchos hinchas. Tengo una sensación de que el que se quedó sin equipo en el Mundial, muchos cogieron camino hacia Noruega. ¿Tenés esa misma sensación allá?
3: Sí, totalmente, totalmente. Ya no se hacen esperar los memes, la gente con su camiseta de Noruega haciendo la danza, típica danza del tambor. Sí. Incluso si alcanzamos, nosotros vamos rumbo al estadio donde se va a jugar el partido a recoger un permiso del parking, del parqueo mañana, y después de eso vamos a intentar llegar al banderazo de los hinchas de Noruega.
1: Ah, también hace
3: vamos
1: más
3: a ver
1: eso.
3: Qué nos encontramos. Sí,
2: Colombia.
3: Eso ya se volvió popular. Vamos a ver con qué nos encontramos y si nos dejan meter allá la danza, pues yo les mando el video y para que la gente se dé cuenta de verdad, pues es otro tipo de cultura, otro tipo de sí. De celebrar, de grito de batalla que tienen los noruegos y que se ha vuelto popular alrededor del mundo.
4: Si empiezan a cantar a la viva la bim bomba o Noruega, Noruega, esos no son de Noruega. Esos también son colombianos.
3: No. ¿Yo? Ajá. Ese ya pasó de moda, sí. Ese
4: no. No, esos son colombianos.
2: L-I-L-O. Noruega ya pasó. No.
1: Otro detalle que sumo al tema de que mucha gente siente afecto por Noruega tiene que ver con una información según la cual parte de sus ganancias son destinadas a los damnificados por el conflicto en la zona, en la franja de Gaza, uh-huh, al pueblo palestino. Más adelante les hablamos de eso porque es tendencia el video, sí, de esa noticia. Uy, Poncho, te pregunto sobre un tema harto, la verdad. Acá el güey lo tenía dentro de sus contenidos. Te vi ayer en el recorrido que hacías por una calle, creo, de Miami, haciendo reflexión sobre el tema Campaz. Y lo incómodo que es hablar de esto, y más para él, que es un jugador profesional de fútbol, que tiene triste una familia, pero o sea, no deja de ser un ser humano que tiene una familia, una mamá, unos hermanos, una esposa, que sienten y que se preocupan cuando se habla de amenazas por una situación tan normal del fútbol como errar un gol. La instancia definitiva de ese gol es lo que pues lo vuelve diferente, pero es errar un gol, como todos los futbolistas del mundo les ha pasado y les pasará de aquí hasta que existamos. ¿Qué noticia tiene sobre la veracidad de esas amenazas? ¿A través de qué? ¿Qué ha dicho él? ¿Dice algo las autoridades sobre este tema de la amenaza?
3: Sí, es un tema que pues, lastimosamente vuelve a pasar en nuestro país. Somos un país históricamente violento y que se traspasa a un deporte. El deporte que yo creo que verdaderamente nos une como país. Creo que lo hablaba ahora con mi colega Julián Collazos, que en medio de una temporada tan polarizada como la política, las elecciones políticas, la única forma de unirnos como país fue que la selección Colombia estuviera en un mundial.
4: A buena
3: pero
4: hora.
3: Pasa la eliminación y volvemos a nuestra realidad, nos golpea nuestra realidad y sus familiares, yo sigo algunos familiares de Campaz. Campaz le tocó prácticamente bloquear cualquier etiqueta, cualquier mensaje directo. Es un tema muy harto, muy delicado, porque pues, golpea totalmente su entorno familiar e incluso de amigos. Y en cualquier deporte se erra, en cualquier deporte se erra, sea individual o colectivo, y eso no puede manchar el fútbol, no puede manchar el deporte, no puede manchar la pelota, como alguna vez dijo Diego Maradona en su momento. Y lastimosamente por errar un balón que le puede pasar a cualquiera, en este mundial Messi ha errado penal, en este mundial Mbappé erró penal, y le puede pasar a cualquier deportista, se toma una decisión en milésimas de segundo y le tocó errar por X o Y motivo, y eso no puede pasar que traspase a un plano en una amenaza. Entonces esa fue prácticamente mi reflexión ayer. Sí, caminando ahí cerca donde me estoy quedando, porque estaba en un vivo para otro medio de comunicación y me nació hacerlo, y creo que el mensaje es claro, no podemos manchar el deporte.
1: Bueno, Poncho, algo más sobre la selección Colombia, de última hora, se ha tenido información, el tema Lorenzo en qué va, ya me imagino que los jugadores todos en sus clubes o si vinieron a Colombia a visitar su familia, ¿qué sabes? ¿Qué actualidad hay de Colombia, mejor dicho?
3: Sí, empiezo por la última. Gran parte del plantel llegó a Colombia en la madrugada posterior a la eliminación. Todos quedaron liberados. Yo me encontré incluso en el aeropuerto de Vancouver a John Córdoba, que iba a reunirse con su familia. Estuvimos con un familiar del Pucho Hernández incluso en el avión, y se iba a reencontrar con su esposa y su hijo recién nacido en Kansas, y otros cuantos que seguramente decidieron pasar su periodo vacacional acá en los Estados Unidos y en otros países. El tema de Néstor Lorenzo, seguramente va a terminar el mundial y vamos a conocer la noticia, porque prácticamente un mes y medio después, iniciando septiembre, hay fecha FIFA y se vuelve a reunir la selección Colombia en lo que será la preparación seguramente para el inicio de las eliminatorias el próximo año. Tenemos Copa América en el 2028 acá nuevamente en los Estados Unidos, así que eso tiene que ser ya, se tiene que conocer o la continuidad de Néstor Lorenzo o el cambio de proyecto desde cero con otro equipo de trabajo. Así que esa semana posterior a conocer el campeón del mundo vamos a saber el rumbo de la selección Colombia para los próximos 4 años.
1: Ok, y ahora hablemos de lo que queda. Ayer ya Marruecos a casa, Francia clasificada, hoy pasará entre los españoles y los belgas. ¿Y lo que viene? ¿Qué tienes para contarnos?
3: Sí, Francia sigue a paso firme. Es el único equipo que ha ganado sus partidos de competición en esta cita mundialista en los 90 minutos. Casualmente en cada llave había un campeón del mundo. Bueno, Francia ya está instalado en semifinales. Hoy lo hará España frente a Bélgica, mañana Inglaterra, que también es campeón del mundo, frente a los noruegos, y Argentina, que lo hará cerrando esta fase de cuartos de final frente a Suiza en Kansas. Eso es más o menos lo que nos espera en las próximas 36 horas para conocer los semifinalistas, que va a ser primero el martes en Dallas, donde Dios mediante vamos a estar, y el miércoles en Atlanta, que sale de la llave Argentina, Suiza e Inglaterra, Noruega.
1: Perfecto. Ponchito, te tendremos mañana cubriendo el partido de Noruega entonces.
3: Sí, sí, ya estamos acreditados. Dios mediante estaremos ahí. Vamos rumbo a las ruedas de prensa, al banderazo de Noruega, y mañana estaremos ahí en el estadio de Miami.
1: Bueno, Poncho, no sé si se te queda algo que nos quieras contar.
3: No. Esperemos a ver cuáles son los semifinalistas. Yo insisto, me mantengo que Francia está un escalón por arriba, pero pues esto es un mundial. Cualquier cosa puede pasar, así que nos escuchamos el lunes ya con esas previas de lo que serán las semifinales en Dallas y en Atlanta. Y
2: dígale que el martes en Colombia es festivo.
3: Tercer y cuarto puesto en Miami. Ah, sí, señora. Sí,
4: el
3: señora.
4: Lunes hace usted programa solo, si quiere.
3: Me abren el espacio. La mañaneta a nombre de
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3: Mentiras. Sí, sí, sí. Super Mascotas y Poncho. No, ahí estaremos entonces pendientes de las redes sociales de Planeta y el sello de Poncho. A propósito, los que me quieran seguir en Instagram, vamos a estar subiendo los contenidos de todo este fin de semana. Alfonso Morales M en Instagram y en el resto de las plataformas como el sello de Poncho.
1: Bueno, Ponchito, nos vemos por acá y nos hablamos el martes próximo. Un abrazo grandísimo.
3: Un abrazo para todos ustedes.
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1: Vamos a revisar la tendencia a esta hora. Arrancamos con una que no es la tendencia número uno de nuestro país, pero sí viralizado en la ciudad de Cali desde el día de ayer, intensamente en redes, sobre todo los que tenemos que ver algo con los medios de comunicación, gorda. Tiene que ver con la partida de Edwin Zúñiga, un hombre que, repito, pues en medio, cercano a los medios, que ha generado mucho impacto su partida.
2: Sí, claro, Cana, ya lo has referido vos, realmente los medios de comunicación en el Valle del Cauca están bastante golpeados por la partida de Edwin Zúñiga, este reconocido realizador y reportero audiovisual del canal regional Telepacífico. Hay que decir que durante su trayectoria participó en reconocidas producciones y además fue uno de los ganadores de un premio Alfonso Bonilla Aragón, y pues hoy habla del periodismo y la televisión pública en el Valle del Cauca. Pues están de luto, se lamenta el sensible fallecimiento de Edwin Zúñiga, este realizador, reportero audiovisual. Durante muchos años hizo parte de las producciones de Telepacífico, además también con su contribución al desarrollo de contenidos informativos, culturales, documentales para la región. La noticia fue confirmada por sus compañeros de equipo de Telepacífico Noticias, que expresaron pues mucho pesar por su partida, además que mirar de su legado a lo largo de su carrera. También él estuvo en la producción de espacios como Telepacífico Noticias, los famosos Cuentos Verdes, estuvo vinculado con el programa Tardes del Sol, donde nuestro Vico pues está allí, además de documentales enfocados en contar historias sobre la cultura, el territorio y las problemáticas del Pacífico colombiano. En el 2022 es cuando recibe este premio Alfonso Bonilla Aragón, porque se lo entregan en la categoría de mejor reportería gráfica en televisión por un trabajo de recoger frutos, semillas, realizado por el programa Tardes del Sol. Y bueno, ¿qué se conoce de su fallecimiento? La verdad, hablan de las condolencias, pero digamos que no sé, por ejemplo, la noticia la estoy tomando del periódico El País, no documenta puntualmente qué era lo que pasó, si fue un fallecimiento repentino, si tenía algunos inconvenientes de salud, pero lo que sí es cierto es pues que infortunadamente se conoce sobre su fallecimiento, y hoy muchos portales de la ciudad tienen la noticia.
1: Bueno, ahora sí, en cuanto a las tendencias a nivel nacional, la uno sigue siendo la misma de ayer, tiene que ver con el tema de la nueva EPS, su estado financiero, el tema del balance que han hecho al corte del periodo 23-24, las pérdidas millonarias y todo esto, y los comentarios que eso genera, tienen tendencia número uno a la nueva EPS. La tendencia número dos es Dylan Cruz. Esta mañana en la Actualidad del País les contamos sobre este caso de este joven de 18 años que murió luego de ser impactado por un proyectil de gas lacrimógeno que impactó en su cabeza, que murió. En ese momento pues se inició una investigación que determinó que hubo brutalidad y exceso de fuerza, y hoy lo más reciente y que vuelve a poner tendencia a Dylan Cruz es el tribunal que condena a la policía y ordena una se me olvida siempre la frase, una reparación del caso Dylan Cruz. Es tendencia Lorenzo, el técnico de la Selección Colombia.
0: ¿Por eso lo está dejando dormir?
1: No ese Lorenzo no. Ah. Bueno, ya al paso que va a terminar siendo tendencia también en Colombia, bueno, sí. Lorenza. Pao, para que dormir a los papás. Sí. ¿Será que lo están dejando dormir en el día, no será?
2: Por claro, favor.
0: Un poquito la siestica. Está como con fiebrecita por esos días. No le hemos llevado ni 2 horas al jardín y ya le dio fiebre, no.
2: Ay, no. Pensaba... Eso que no se ha mezclado con más niños.
1: Hablamos de Lorenzo, el técnico de Colombia, okay. Que está, pues, obviamente, entre los comentarios de si sigue o si no, de los que sí y los que no. Ayer, a propósito, y suma mucho dentro de la tendencia, es uno de los motores de tendencia de Lorenzo, pues el análisis que hizo el periodista de WIN, Carlos Antonio Vélez, sobre el momento en que, en medio de sus comentarios, acepta de que él le apostó al fracaso. Y ese dice, sí, le aposté al fracaso porque él es un tipo que está destinado al fracaso y fracasó, como cobrando una factura de, bueno, yo le dije que iba a fracasar y mírenlo, fracasó. Y en medio de eso pues se armó el quilombo en redes sociales del tema, la gente le contestó, pero hay una persona que le escribió, dice que
2: ¿A quién?
1: A Carlos Antonio. Dice, habla el perdedor absoluto del rating. Él habla con una autoridad de los que pierden y de su humillante derrota en sintonía. ¿Quién habla?
0: Vea.
2: Vea, ampili.
1: Ya, cancélate, viejo. No.

0: uno más en una respuesta entre tantas que motivan las tendencias.
1: Ve.
0: Y pues, de una u otra manera, no está, mentira, no está diciendo.
1: Obvio. Y eso me dijiste que eso la crítica a quién, a Néstor Lorenzo,
0: ah,
1: ¿no?
0: Lorenzo, sí, claro.
1: Bueno, porque hay un video donde le han dado madera, eso me lo encontré en X, de, ¿sabes? ¿Vos escuchaste cómo le respondió a Falcao?
0: ¿Quién a quién?
1: Carlos Antonio Vélez. ¿A Falcao?
0: No, sí,
1: parce, súper insolente. Le dice, si usted se va a mover en estas aguas, como quien dice,
2: del periodismo, pues, del periodismo deportivo,
1: usted no es deportivo. Nadie, periodísticamente hablando, porque usted venga a hablar, parce, o sea, se me hace tan irrespetuoso. Carlos Antonio Vélez puede saber la seca y la meca del fútbol. Si bien es cierto, aquí lo hemos dicho, y que es un man que a la hora de estudiar el fútbol y de hablar de fútbol sabe, conoce, eso nadie se lo va a quitar. Pero es un man tan arrogante y que piensa que tiene la razón absoluta de todo, y lo que él dice es palabra de Dios, te lo damos, señor. O sea, ¿con qué cara viene? Si todo el mundo ha alabado a Falcao, no solamente por quien es como persona, como futbolista, sino ahora su faceta como periodista, que no es cualquier perico de los palitos pintado de la pared.
2: Que a la gente le ha gustado. Yo he sentido una buena respuesta por parte de televidentes.
1: Y viene este bobote, porque es un bobote en el rating. Perdóneme, con todo el respeto, yo puedo que no vea a nadie, no le ganaba a nadie, pero me pareció tan insolente lo que hizo, o sea, de la forma tan
2: altiva. Mira, y en medio de todo te voy a decir algo, o sea, hay gente que apoya y habla, pone un comentario como que, primera vez que, muchas veces ha pasado eso, primera vez que este viejo me cae bien, en ese tipo de declaraciones que él dice, lo que muchos no quieren decir, verdades que duelen, pero que él las dice. Entonces, de parte y parte, sé que uno ve que es mayoría de la gente, que la mayoría de gente que no se lo banca, que no va con él, porque nada le gusta. Y hay dos líneas tan diferentes en lo que él hace y es su estilo, ¿no? Es su estilo. Es lo que le puede generar el ese rating. Porque si usted ve a un Javier Hernández Bonet.
0: Pero rating, no olvide que el que le escribió
2: el. Pero lo que tenga, Canario. Pero lo que tiene. A uno le llega, a mí me llegan sus videos. Entonces quería decir que son dos líneas muy diferentes.
1: Sí.
2: Un Javier Hernández Bonet que habla de lo deportivo sin ofender tanto, simplemente
1: narrando
2: y contando noticias.
1: Dice que ojalá James Rodríguez. Hubo en varios comentarios que ojalá James Rodríguez y Falcao dejen de existir en el mundo deportivo para que este man se jubile. Y deje de hablar tanta, o sea, la gente cogió, te estoy hablando de un, si quieren búsquenlo porque por el tema tiempo, es uno de los audios que aparece en la cuenta de Instagram de Win Sports, porque él le contesta allí, uf, repetulante.
0: Es tendencia Pedro Sánchez, es el ministro de Defensa, es tendencia por lo que dijo en las últimas horas sobre la línea de mando, que se mantiene, que hay respeto por la institucionalidad. Y que deja claro que hoy el presidente y el jefe de las Fuerzas Armadas es el presidente Gustavo Petro y lo será hasta el 7 de agosto. Pero que a partir del 7 de agosto, pues se reconocerá a Abelardo de la Espriella como el nuevo presidente de Colombia. Las fuerzas militares están dispuestas a una transición pacífica y normal. Y esas palabras volvieron tendencia a Pedro Sánchez, el ministro de Defensa.
2: ¿Será que por tiempo no nos da? Le pongo un poquito del audio de Carlos Antonio Vélez, ahí cortico.
0: Esperemos que venga una tendencia que tenga relación también con el tema Güey, porque estoy avanzando aquí en las tendencias. Miller es tendencia, me meto aquí, es Miller Soto, que es el hombre encargado de manejar ahora las comunicaciones del presidente Abelardo de la Espriella. Y en medio de la tendencia,
2: ¿y quién es? Busquemos a ver su perfil.
0: Aparece de todo. Por ejemplo, un trino en favor. Dice, gran nombramiento del presidente Abelardo de la Espriella. Miller es un hombre capaz, con conocimiento, que hará un muy buen manejo de las comunicaciones. Algo tan esencial dentro de un gobierno como el que esperamos sea el del Tigre. Ese es un mensaje de apoyo y que pues favorable. Del otro lado, de los que lo critican, dice uno de los que participa dentro de la discusión, dice, para quienes no conocen a Miller Soto, el nuevo nombramiento de Abelardo para manejar sus comunicaciones, es uribista, es candidato a la gobernación de La Guajira por el Centro Democrático y estuvo involucrado en el escándalo de cobros millonarios por acciones de tutela y trabajadores fantasma en el Consejo de Barranquilla. Fue destituido e inhabilitado para ocupar cargos públicos por corrupción. Es una joyita. Están las dos caras y en medio de las dos volvieron tendencia a Miller Soto.
2: Y mencionaron también, asignaron, digamos, esta parte de ser vocera del gobierno a la presentadora de Red Más. Yo, bueno, yo de hecho apenas vengo como a ubicarla, a conocerla un poco de lo que hace. Lo hace muy bien y veo que es Carolina Gómez, no sé, gorda, si la has visto, que ella también será la vocera del gobierno de Las Priallas, asignada como vocera de este gobierno para el presidente.
0: Es tendencia Bono. Bono es el arquero de Marruecos. Bueno, uno se mete a la palabra Bono, hay un poco de bonos, pero esencialmente la tendencia va dirigida al buen arquero de Marruecos.
2: Bueno, bueno.
0: Que ayer le atajó un penalti a Mbappé.
2: No, y tuvo varias.
0: Y venía precedido de una buena actuación en el Mundial. Es un arquero que tiene la característica de ser bueno atajando penaltis. Y aparecen fotos de él, imágenes de él.
2: Ex Sevilla, ahorita está en la Liga Árabe, en este momento.
0: Sí, que entre otras cosas, dentro de la tendencia aparece el que muy probablemente vuelva a un equipo de la élite en Europa. Es tendencia a Timochenko. Esta mañana les contamos la discusión que se ha generado, la controversia por la autorización que le dieron para salir del país e ir a España a un foro al que fue invitado. Permiso para ir, pero con regreso. Pero a mucha gente no
2: pero
0: le gustó,
2: vuelve, ¿no?
0: Ese permiso que se le dio a Timochenko.
2: Cuidado.
1: No vaya a quedar por allá.
2: No, pues no, va a estar pendiente, va a estar llamando. Me llama cuando llegue.
1: Becan, ahorita que estabas hablando de la tendencia, rápidamente que el Poncho me comparte esta información, ahorita que hablaste de Campas, incluso él dentro de su informe me dice, guarda lo que acaba de llegar. Y de hecho sí, me acaba de mandar el link de la Federación Colombiana de Fútbol, que justamente con lo que él nos contó y el tema Campas, pues ya se ha pronunciado alrededor de esto. Dice la Federación Colombiana de Fútbol, informa a la opinión pública que rechaza de manera categórica las amenazas contra la vida y la integridad de Hamilton Campas y de su familia, proferidas después del partido entre las selecciones Colombia y Suiza. Ningún deportista, ningún miembro de su entorno debe ser objeto de intimidaciones por representar al país dentro de un escenario deportivo. Dice el Comité Ejecutivo de la Federación Colombiana de Fútbol, expresa su total solidaridad y respaldo a Hamilton y a su familia, a todos los jugadores de la Selección Colombia y a la delegación en general. Asimismo, solicita a la Fiscalía General de la Nación adelantar con la mayor celeridad las investigaciones necesarias para identificar, judicializar y sancionar a los responsables de estos hechos. La Federación Colombiana de Fútbol reitera que las jugadoras y los jugadores que integran nuestras selecciones nacionales asumen el honor de vestir la camiseta de Colombia con disciplina, compromiso, profesionalismo y un profundo amor por el país. Cada vez que ingresan al terreno de juego lo hacen con la convicción de entregar su máximo esfuerzo y con el único propósito de representar dignamente la nación y alcanzar el mejor resultado posible. Dice, el fútbol debe ser un espacio de unión, respeto y esperanza, nunca un escenario para el odio, la intimidación o la violencia. Por ello, la federación hace un llamado a todos los colombianos para que las diferencias propias de la competencia deportiva jamás se traduzcan en amenazas o agresiones contra quienes dedican su vida a representar al país. Dice, proteger nuestros deportistas es también proteger los valores del deporte y el orgullo que une a millones de colombianos alrededor de la Selección Colombia. Es el comunicado que ya mismo lanza la Federación Colombiana de Fútbol.
0: A propósito de eso, güey, ¿se supo, hay información en medios, algún comunicado oficial o Hamilton lo comunicó a través de sus redes puntualmente de qué se trataron las amenazas y de qué manera se las hicieron llegar? ¿Redes sociales? ¿Fueron a su casa? ¿Qué se sabe?
2: Hablemos de una amenaza, la que digamos se ha difundido, una puntualmente. Es un pantallazo con una publicación que hace Camilo Pinto. Camilo Pinto dice, entonces Hamilton Campas no pudo regresar a Colombia por las amenazas que recibió debido a que erró una opción de gol. Qué asco algunos fanáticos que quieren hacer vivir lo que ya se vivió en el 94 con Andrés. ¿Y qué culpa tiene la hija de 5 años del jugador? Imbéciles. ¿Por qué? Porque Campas tiene unas fotografías puestas en redes donde está cargando a su hija. Uh-huh. Y una cuenta que se llama Basquido pone, pirobo mercenario, donde le pille esa peladita en la calle, se la violo para que sea serio.
0: No
2: o sea, una asquerosidad, una cosa pero
1: no hay derecho.
2: Terrible.
0: Hay gente enferma, gorda.
2: Sí, no hay gente enferma, o sea, terrible. Uf. Que yo espero que este man lo encuentre o la persona que esté detrás de eso, pues imagínate. Entonces, a partir de eso, el mismo Campas, lo contábamos acá, claro, cerró sus redes. Bueno, yo creo que a partir de eso y de todo el bullying o todo lo que seguramente internamente de lo que no hemos visto y no sabemos, le llegó a él a través de mensajes o gente que le escribió en sus publicaciones. Con esto justamente, él juega en Rosario Central, ¿no? En Argentina. Y el fideo, Ángel Di María, le escribió lo siguiente. Amigo, cabeza arriba, que diste todo por tu país. El fútbol siempre te da revancha. No bajes los brazos. Seguí luchando por tus sueños. Que nadie te quite la alegría ni la felicidad de haber jugado un mundial con tu país. Te quiero, bichín. Uh-huh. Le escribe Di María.
0: Angelito Di María.
2: Sí, Angelito Di María. Y bueno, deja ese mensaje ahí de apoyo y pues...
0: Qué cosa, ¿no? O sea, somos un pueblo que... No, bueno, pero no podemos decir todo
1: damos
0: el pueblo
1: vergüenza, colombiano.
0: Hay personajes
1: verdad,
0: dentro de nuestro
1: vergüenza.
0: País que...
2: Sí.
0: Pero hay personajes,
2: hay
0: bueno, no todos.
2: Hay folclor que no es chévere y, o yo no sé si... Bueno...
0: No, eso es folclor. No, no es folclor. Eso es violencia, güey.
2: Lo que pasa es que nuestro ánimo se nos salen cosas que
0: ¿cuántos
2: no
0: días? ¿Cuántos días atrás era el de los aplausos? Por el ¿en qué gol. Partido... metió
1: en el Uzbekistán. En el de Uzbekistán.
0: El que nos dio la tranquilidad.
1: Claro.
0: Y la pelota
1: del
0: Cucho
1: Hernández. Claro.
2: Y de cabeza la metió.
1: Y pasar de la gloria a la destrucción total. No puede ser. No puede
2: ese
1: ser.
2: Tipo de cosas. Yo espero también los tres doritos después que encuentren a este personaje a ver quién fue e investiguen porque esto es feo, terrible. Y eso que estoy hablando de una, porque yo estoy. Bueno, puedo asegurar la verdad que muchas más le llegaron por el interno, solo que no se han publicado todas, pero esta se la pusieron a Adelaide y entonces se pudo ver. Porque fue pública.
0: ¿Hay más sobre tendencia de la Selección Colombia?
2: Hay un tema
0: ligado a esta noticia.
2: Hay un tema que hablemos de Selección Colombia. Y esto lo contó Javier Hernández Bonet justamente. Que hay un conflicto interno en la Federación Colombiana por la presencia justamente de familiares de los jugadores. ¿Pero de qué manera? Porque esos vuelos y esos viajes que se hicieron se iba con la familia también en esos vuelos. Y que eso lo que dice es que la FIFA no permitía ese tipo de cosas. Y que muchos de esos vuelos con familia. Tanto así que Bonet cuenta que cuando estaba en México, dice, cuando yo estaba en Guadalajara, me encontré a un dirigente de fútbol profesional colombiano y le pregunté, ¿qué hubo? ¿Sé por qué tan temprano en el estadio? Dice, me respondió, dice, es porque me tengo que venir en bus, ya para que el entorno del presidente de la federación están todos los vehículos al servicio. Eso le dice el dirigente a él. Ajá. En tema de hijos de Yesurum, familiares de los jugadores que estaban en unos vuelos o unos transportes que pues copan y dejan hasta dirigentes por fuera, ¿sí me entendés? Uh-huh. Y que eso es algo que la FIFA no permite. Esa era como la incomodidad, que es lo que pone acá un titular de hecho donde dice Javier Hernández Bonet revela problemas internos en la Federación Colombiana de Fútbol por viajes de familiares de los futbolistas durante el Mundial 2026 y que va en contra del protocolo de FIFA.
0: Es tendencia en Colombia, numeral SOS Ganadero, tiene que ver con un mensaje de los importantes propuestas del gremio ganadero, del gremio del campo en Colombia, que va dirigido al nuevo gobierno con el fin de que siga en el proceso de la revolución del campo. Que los campos sigan produciendo, que las tierras sigan siendo de los campesinos, que no se le arrebate la tierra, sino que se mantenga y que haya una seguridad productiva también en el sector ganadero. Por eso la tendencia SOS Ganadero es tendencia a Congreso. Esta tendencia tiene que ver con lo que les conté hace un momentito, la actualización de la noticia en cuanto a la posesión de Abelardo de que quería hacerle una guarnición militar y hoy no puede, hoy no. Es probable que más adelante, el 20 de julio, que se instale el nuevo Congreso, legislen sobre el tema y lo permitan. Pero hoy la legislación colombiana no le permite hacer ese proceso de posesión en, fuera del Congreso. Es tendencia la JEP. La JEP es tendencia por las entrevistas que le han hecho a Cancino, al nuevo ministro de Seguridad en Colombia. De Justicia, perdón. Ministro de Justicia. Y saben ustedes muy bien que una de las promesas de gobierno de Abelardo de la Esperilla era acabar con la JEP. Hay muchos procesos que todavía están en curso. Gracias a la JEP nos dimos cuenta y varios militares de viva voz reconocieron que efectivamente ellos asesinaron a inocentes con el tal de entregar resultados. Eso esclareció muchas dudas que se convirtieron en verdades.
2: Ubicó cuerpos.
0: Ubicaron desaparecidos. Sí. Se conoció que esto fue un tema sistemático para simplemente presentar números. Y números que se convertían en vidas y vidas perdidas. ¿Qué va a pasar si la JEP desaparece? ¿Qué va a pasar con los casos que todavía no han logrado el final? Porque ya hay unos que se finalizaron, ya muchos militares, repito, aceptaron. Sí, los matamos, yo los maté, dice alguno con sus propias palabras, mirando a los ojos a los familiares.
2: La reparación.
0: ¿Qué va a pasar
2: con
0: los que todavía no? Entonces ahí está, y por eso la JEP, dentro de esa discusión, es tendencia. Es tendencia a Suiza, rival de Argentina mañana, el equipo que nos eliminó del Mundial. Es tendencia a Egipto, sigue siendo tendencia por las polémicas de ese partido. Hasta aquí, creo que el partido más polémico del Mundial, ¿no? El que más dudas, más comentarios, más reacciones ha generado ha sido el partido Argentina-Egipto.
2: De lado y lado, saliendo también como Salah, en una de esas es quien choca con el pie el jugador en el área de penal, digamos que en el área chica. y no sé, y que eso se veía como un penal. Entonces empiezan a salir esos videos de lo que fue, de lo que realmente se difundió como supuestos amaños o que se pasaron para, o digamos que no se tuvieron en cuenta para la selección de Argentina. Entonces también hay algunos videos que...
0: Pero bueno,
2: y también, justamente con eso, una declaración, espero que no sea, porque me la he encontrado en diferentes... Quería buscarlo, era en la cuenta de Toni Kroos puntualmente. Cuando hablaba de este tema que decía, porque ya me lo encontré en varios medios, que decía Toni Kroos, no entiendo por qué la gente siempre busca excusas después de un resultado como este. El fútbol se decide en minutos, no solo por un momento. Egipto jugó una primera mitad excelente, pero después de ponerse 2-0, perdió el control del partido y Argentina aprovechó. Eso es lo que hacen los equipos de élite. La gente sigue hablando del árbitro y el VAR, pero si ves partido de manera objetiva, la remontada argentina se construyó sobre una intensidad, calidad y mentalidad. Dice, hasta el pito final, mientras que Egipto no pudo mantener el mismo nivel que mostró al principio. No puedes tirar por la borda la ventaja de esos goles contra uno de los mejores equipos del mundo y luego reducirlo todo a solo una decisión. El fútbol es mucho más complejo que eso. Digamos, pues algo de lo que se supone dijo Toni Kroos, porque lo he encontrado en diferentes diarios, La Derecha Diario, de lo que dijo el jugador alemán acerca de esto, que tanto se habla, es que todo es amañado y que Argentina le están entonces ayudando bastante.
0: Porque mucho material de eso sí hay, pero muchísimo, las redes inundadas con videos que demuestran que esto y que lo otro, y que pues han generado todo este ambiente de desconfianza en los arbitrajes para Argentina.
1: Vos ahorita estabas hablando de la creadora de contenido que dijo lo de Egipto, y el contenido está de lo de Egipto y lo de Noruega, que ayudan a lo de la situación.
2: De Laura.
1: Sí, lo de las...
0: Ah, bueno.
1: Lo de los recursos.
0: Lo decíamos cuando hablamos que mucha gente, ahora que hay que tomar partido por otros equipos ya no teniendo el de uno.
2: No, pero no
0: muchos...
2: lo de los ayudas, perdón, porque la gorra aquí me está pasando el video, aquí el video este, es este, sí, este video es el de... Bueno,
0: no, pero si
2: aquí
0: habla,
2: es
0: no, pero
2: del, ya aquí sí habla del hombre.
1: No,
2: que
1: pero
2: fue
1: ya sí habla que se han apoyado habla, a los equipos y habla cómo los equipos
0: habla
1: han donado.
0: De la donación. Y que decía yo que muchas cosas han hecho que la gente pues coja camino para el tema de Noruega, por Holland, por el tema de los vikingos. Es un equipo que tiene una buena vibra con la gente. Conecta,
1: o sea, lo
0: con,
1: que ella dice es
0: conecta,
1: que...
0: Y a eso se le sumó este tema de que se supo de que ellos destinan dinero o ayuda a los damnificados del conflicto entre Israel y el pueblo palestino. ¿Qué dice el...?
1: ¿Cómo se llama la creadora, güey?
2: Se llama Laura Camila Vargas.
0: ¿Qué dice?
3: Si hoy usted apoya... Perdón. Apoyaste a Egipto y ahora le vas a Noruega, por favor, escucha. Israel asesinó al hombre que había instalado las pantallas para que las familias desplazadas en Gaza pudieran ver los partidos del Mundial. Ese hombre era Mohamed Al-Wahidi, quien dirigía las operaciones en Gaza del Comité Egipcio, una de las principales organizaciones de ayuda humanitaria que opera en la franja. Fue el encargado de instalar pantallas gigantes entre los escombros para que miles de personas desplazadas, especialmente niños y familias que lo habían perdido todo, pudieran ver los partidos del Mundial. En especial los de la selección de Egipto, que en varias ocasiones ha expresado su solidaridad con el pueblo palestino. Pero antes del partido entre Egipto y Argentina, Israel bombardeó el taxi en el que este hombre se movilizaba. En el ataque también murieron dos niños de apenas 8 y 10 años. Egipto no ha sido la única selección que ha aprovechado el Mundial para recordar lo que ocurre en Gaza. Si hoy usted apoya a Erling Haaland o le hace fuerza a Noruega, también debería saber que la Federación Noruega de Fútbol donó toda la recaudación de las entradas del partido de la clasificación al Mundial entre Noruega e Israel, en el que los golearon 5-0, para financiar ayuda humanitaria en Gaza a través de Médicos Sin Fronteras. Es paradójico que, mientras algunas selecciones y federaciones deportivas utilizan el escenario más grande del fútbol para recordar que en Gaza siguen siendo asesinados civiles, en Colombia todavía hay quienes justifican
0: parte...
3: que el gobierno entrante vaya a restablecer las relaciones.
0: Ahí viene la parte ya comparativa con el tema político en Colombia, el tema de la reanudación de las relaciones con el Estado de Israel. 12:17 minutos. En materia de música, Natalia Jiménez, ¿la tienen?
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0: sí, todos. Corda una, ¿cómo dice una canción de Natalia Jiménez?
1: Me muero por besarte, volver en tu boca. Hay una que es muy chévere y que muchas se utilizan, es Creo en mí. Creo en mí.
0: Bueno, ya la ubicaron fácilmente.
1: Amigo a la gorda.
0: Tendencia Natalia Jiménez.
2: Bueno, ella ex integrante de La Quinta Estación, ¿se acuerdan?
1: Exactamente,
2: bueno,
1: estuvo aquí
2: mujer...
1: siendo jurado de La Voz Kids.
2: Sí, es verdad. Y ha contado una noticia y ha dejado pues saber que luego de años de enfrentamiento con esa porquería de Marentiano, con su ex marido, se llama Daniel Trueba.
1: Con eje come cuando hay.
2: Sí. Un juez ya en Estados Unidos le concedió la custodia de su hija.
1: Ah, qué bueno.
2: De 10 años, que era un tema que ella ya también había mostrado cómo le había afectado, lloraba con ese tema. Bueno, hay una resolución ya que ha puesto fin a ese largo, extenso, desgastante proceso que comenzó cuando ella se divorció en el 2020. Imagínense, 2020, todos estos años en esa lucha y hasta que por fin ella dice que ha sido todo eso, desgaste personal, emocional y también económico. Y que ahora, bueno, comunica la noticia porque pues quiere hacer partícipe a todas las personas que vieron, como ella también con muchas lágrimas, pues ahora entre lágrimas agradece el apoyo que recibió durante todos estos años a sus seguidores. Ella puso y dijo en el video como que he decidido hacer este video para comunicarles esta noticia tan importante para mí y para toda mi familia. Gracias por todas las oraciones, por todas las palabras de aliento y en especial a nuestra Virgencita de Guadalupe por escuchar siempre nuestras oraciones. Hace un video en su cuenta de Instagram que pone comunicado oficial y cuenta cómo ahora tiene entonces pues esa, o da esa buena noticia de tener la custodia de su hija.
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0: Tendencia Osorio, el apellido del técnico colombiano, que aparece en la lista de los que hablan de quienes podrían ser el reemplazo de Lorenzo. Aparece Falcao, hay muchos motores para la tendencia Falcao, pero una, y ahora estoy metido aquí viendo la tendencia, tiene que ver con el tema Carlos Antonio Falcao.
1: ¿Viste?
0: Ahí
1: si
0: está,
1: quiere busque un poquito del audio. Yo, Canario, es... vos no has visto el video, pero es que de verdad ese señor es muy insolente, o sea, de verdad, yo con mucho respeto, o sea, él es una institución en el mundo deportivo. Pero es que ese man se pasa, de verdad se pasa, él se cree el ojo del mundo, por no decir otra cosa.
0: Mientras el güey busca ahí parte del audio, les adelanto un poco más de la tendencia. Fernando Gaviria, ciclista colombiano, que por lo que veo, perdón si no soy exacto en esta información, pero no estoy siguiendo Tour de Francia.
1: Ya le digo,
0: pero
1: ¿quién
0: por
1: es?
0: Fernando Gaviria, pero por lo que veo aquí en los primeros trinos, ¿le fue bien? No, estuvo a punto de ganarla, güey. No la ganó, pero estuvo a punto de ganarla Fernando Gaviria. ¿Cómo también?
2: Y le Fernando pegó. Gaviria, supongo, porque pues como tuvo un sprint ahí interesante, pues estuvo ahí seguramente muy cerca, que él es para eso está hecho.
1: Okay, ¿hoy bueno, qué es? Hoy es 10 de julio, la etapa 7.
2: Sí, etapa 7.
1: Dice, disputó con fuerza el embalaje masivo en Burdeos, el donde sprint, estuvo muy cerca de la victoria, quedó encerrado contra las vallas en los metros finales, finalizando en la posición número 14.
0: Bueno. Ahí es, por eso bueno, es tendencia no Fernando Gaviria. Le junto ahí otro ciclista que es tendencia, Rafael Antonio Niño. Por su muerte, la leyenda del ciclismo colombiano Rafael Antonio Niño, pues falleció a los 76 años. Y sobre la causa de su muerte se debió a un paro respiratorio provocado por una enfermedad pulmonar crónica que arrastraba y pasó en el hospital San Rafael en Tunja. Luego viene el tema de los reconocimientos, recuerdos y contarle a esta nueva generación quién fue el famoso Rafael Antonio Niño. ¿Qué dice? Aquí en medio de los comentarios de los que hablan y gente con mucho conocimiento, me gusta leer esto. Muchos de los Rafaeles en Colombia, gorda, que nacieron en los 70s y en los 80s, son o por el cantante o por Rafael Antonio. De hecho, la registraduría en los 70s y en los 80s tenía en los registros a muchos niños que se llamaban Rafael Antonio. Si ustedes encuentran algún Rafael Antonio que ya va a estar grandecito, ya está entre el quinto o sexto piso, además que la inspiración del nombre fue a propósito del ciclista que en su época era muy famoso, Rafael Antonio Niño.
1: Yo ayer le tenía rápidamente así con los nombres que uno es relevante porque eso es de hace como 2 años, hay un niño en Colombia que se llama Haaland, ¿no? ¿Usted sabía eso? Ahorita con todo ese auge de Haaland o Holland, como dijo el güey esta mañana que como...
2: Pues lo conté porque realmente lo dijo un noruego.
1: Sí, o sea, como puntualmente se pronuncia el nombre
2: esas,
1: de Haaland.
2: Esas doble A ahí sonaba como Ho.
1: ¿Usted sabía que en Carmen de Bolívar existe un Haaland? ¿Un Haaland?
0: ¿Y se escribe tal cual o con J?
1: Sí. En Carmen de Bolívar hay un niño que creo que tiene 2 añitos. Y ya.
0: Porque he visto Michael, que se escribe Michael, pero registrados como Michael, M-A-Y-C-O-L. Michael.
2: Este niño se llama Erling Haaland, o Haaland Estrada Arrieta.
1: Ajá.
0: Ah, entonces sí es por el jugador. Sí,
2: Estrada
0: es
2: Arrieta,
1: pues,
2: claro.
1: Es por el jugador. Erling.
2: Sí, además que cana, pues, aquí aparece que son 6 meses, 25 días, o sea, un niño pequeñito que, pues, para la temporada, sí, o sea, casa perfecto con el jugador. Ajá. Su mamá se llama Jacqueline Teherán Y porque lo vine a conocer, señor. Y Alberto Arias se llama el papá.
1: Eso es en Carmen de Bolívar, por si algo.
0: Es tendencia.
1: Ya está el audio de Falcao.
0: Venga, yo lo pongo. ¿Qué dijo Falcao?
2: Sí, sí. No, Falcao no, es Carlos Antonio Vélez.
4: Radamel, si usted se va a meter a nadar en estas aguas, tiene que tener independencia,
0: ¿tiene?
4: Valentía en conceptos, carácter y criterio. Yo, por supuesto, que no voy a discutir sus conocimientos, por favor. Ni más faltaba. Pero es que aquí usted no habló de fútbol. Usted habló de una estructura de un campeonato. Un campeonato que, entre otras cosas, no nutre a la selección nacional. La Liga Colombiana es ignorada por el seleccionador nacional. No le importa. Se mantiene dando visajes en los estadios, posando en los palcos para que Wim ponga sus cámaras y lo muestre y digan, ¿cómo trabaja Lorenzo? Va a todos los estadios a ver a todos los jugadores. Y los periodistas, algunos bastante ingenuos, dicen, uy, vino a seguir a fulano de tal. No ha seguido a nadie. Él va simplemente de visaje para decir, aquí estoy y estoy trabajando.
0: Uy, que la hora
4: el
0: del
4: fútbol colombiano le importó un cieso.
2: Bueno, dejémoslo ahí entonces. La respuesta,
1: o sea,
2: es que
1: usted
2: ponía
1: tiene,
2: la,
1: usted sí, tiene.
2: La respuesta es que ponía la gente, decía, pues a ver, pero es que el jugador colombiano parte a Europa, digamos que visto desde dónde, desde un club colombiano donde está. O sea, normal, esa es la escuela, esa es la formación. De eso habló Falcao.
0: Y ese pedacito, como dice, tiene, no tiene nada. Él mirará cómo hace su carrera y cómo la enfoca, que a él no le guste y a muchos de pronto no les guste, normal.
2: ¿Cómo añola?
0: ¿Ah?
2: ¿Cómo añola?
0: Sí, güey.
1: Pues, sí.
0: Como dijo el que le escribió ahí. Hablando con mucha autoridad de los perdedores, el más perdedor del rating.
2: Es mucha peina. Bueno, no lo peinaron porque no tiene de dónde, la verdad, pero uy, no vea.
1: Pero le brillaron esa calva.
2: ¿Qué?
0: Es tendencia Bad Bunny. ¿Qué tiene problemas sentimentales Bad Bunny, güey?
2: No es. Bueno, ya es un problema de hace rato con su ex por aquí lo habíamos comentado, ¿no? Por el Bad Bunny Baby. ¿Ustedes se acuerdan de eso? Bueno, la exnovia, en este caso, de Bad Bunny, digamos que pierde lo que es esa demanda con su exnovia Carlys. ¿Se acuerdan? Ella lo ha denunciado porque ella aparece en unas canciones donde está la voz de ella, ¿cierto? Y ahora resulta que el tribunal como tal le da la razón a esta mujer, a Carlys de la Cruz Hernández, que era la novia de Bad Bunny. Y dice ese tribunal que la demanda que sostiene contra el cantante por el uso no autorizado de su voz en dos de sus canciones, pues puede continuar, exactamente. Y que, en este caso, se destaca, digamos, como de toda esta información, es que ese fallo, el máximo tribunal puertorriqueño, determina que la demanda de esta mujer presenta hechos plausibles sobre la existencia de una obra original y creativa, por lo que el caso deberá continuar su curso en el Tribunal de Primera Instancia de San Juan. O sea, prosigue, entre comillas, digamos que tiene toda la, pues la, no la ventaja, pero tiene la oportunidad, más bien en este caso, de algo que pasó desde el 2015 exactamente. Cuando ellos eran novios, cuando ellos eran pareja, y Benito o Bad Bunny, pues grabó con su voz la frase Bad Bunny Baby. Bad Bunny Baby. Desde el teléfono de celular, es que lo charló algo como que bueno, hagamos algo acá cortico. Cuando él le pide a ella, grabemos esa voz. Lo que dice el expediente es que ambos ya habían decidido, pues, que incorporar esa frase grabada por ella a una de sus canciones y la pusieron en dos canciones. La canción termina convirtiéndose, pues, dice que en un palo, que es la canción Empatí de 2017, que esa la hizo con Brian Myers. Y el primero, en este caso, que grabó Bad Bunny para Rimas Entertainment. Luego aparece en el 2016, que fue una canción, esa es una canción 2016, yo no sé si ustedes la tienen presente, una canción que estaba incluida en el álbum Un Verano Sin Ti del 2022. Entonces ella, ¿qué dice? Que su voz sirvió como introducción en conciertos del artista en Puerto Rico, en Estados Unidos, en muchos países, y que eso no estaba autorizado. ¿Y se habla de qué? ¿Un tema donde quiere? Platica. Es una demanda, digamos, en este caso, millonaria. Que están pidiendo compensación de
1: póngame
2: 40
1: ahí
2: millones de dólares por violaciones a sus derechos de imagen.
1: Póngame ahí, interés. ¿Cuánto vales?
2: Pero sigue. O sea, ella tiene oportunidad de que Si eso se define ya pues totalmente, es que él tenga que pagar ese dinero. $40 millones.
0: Es tendencia el apellido Zapateiro.
1: ¿Sabe por qué ella hace tanto énfasis en eso? Porque es una de las partes de la canción que más recordación tiene.
0: Más,
1: o sea, si fuera de agache, o ella no. Dice, pues no pasa nada. Pero cuando ella lo que vio es cómo la canción se pegó y cómo la gente corea algo que ella hizo y por lo cual no le pagaron pues nunca dice, nada.
2: Ella gana mucho dinero.
1: Claro, o sea, que yo le cobre lo que le estoy cobrando o lo que debiera haber pagado. Por eso no le, es como quitarle un pelo a un...
2: A ella la contactaron y es que, venga, vamos a cuadrar, siéntate acá. Vea, aquí Bad Bunny le mandó $2,000 para cuadrar ese tomo sobre los derechos sobre la frase.
0: Es tendencia el apellido Zapateiro. Zapateiro es tendencia, este es el apellido del general en retiro Eduardo Enrique Zapateiro. ¿Zapateiro es el mismo Ajúa?
2: Tengo duda ahí. ¿Cuál es el
0: nombre? Eduardo,
1: creo que sí, creo
0: Eduardo
1: que sí.
0: Enrique Zapateiro. El general en retiro, polémico por otras noticias, pero hoy es tendencia porque una fiscal delegada ante la Corte Suprema de Justicia presentó un escrito de acusación y llamó a juicio a este excomandante como posible autor del delito de acoso sexual en concurso homogéneo sucesivo por hechos que registró según denuncias hechas por dos mujeres. Por Lina Suárez Londoño, funcionaria, y una funcionaria que se llama Liliana Zambrano, quienes mantenían una relación de subordinación frente al entonces comandante del ejército y que habría tenido acoso de tipo sexual por cuenta de Zapateiro, que hoy ya tiene otras polémicas atrás, pero hoy se suma a estas dos que tienen que ver con un tema de acoso sexual.
2: Ya está radicada en todo caso.
0: En el libro de la vida hoy...
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0: Estamos hablando de los Pet Shop Boys. Y estamos hablando porque Neil Tennant, que es el cantante y compositor que hace parte de este muy buen dúo Pet Shop Boys, hoy está cumpliendo 72 años. La grande ya Neil, un revolucionario de la música.
1: Un adelantado.
0: Sí, claro, ese sonido, bueno, hoy suena atrás, hoy suena clásico, retro, pero en su momento era futurista, era lo más moderno. ¿En qué época, güey? ¿En los 80s? ¿Por qué lado? ¿Por qué
1: ochentas. Época? De hecho, ellos inician, son británicos por si algo, ellos en el 81 se origina esta agrupación, ahí son sus inicios, nace en Londres exactamente. Y bueno, toda esa época de 80s y 90s también muy fuerte para los Pet Shop Boys, como decíamos, con un sonido adelantado, de muchos teclados, sintetizador también, y unos sonidos, sí, futuristas para el momento, claro, era una locura de este sonido.

0: estaba mirando aquí si encontraba fechas, si siguen haciendo presentaciones, si están vigentes, y sí, mantienen una exitosa carrera que ya supera 4 décadas.
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2: Incluso, claro, tiene 45.
0: Incluso han vuelto a grabar canciones. Pasaron por Viña del Mar, pero si la pregunta es, bueno, ¿ellos qué? Todavía se presentan, sí.
2: Pero no
0: se, pues ya grandecitos y todo, viejitos de 70 para arriba, pero siguen haciéndolo.
2: Ya para este lado, pues canciones pegadas de ellos, no. Como siempre, muchos artistas, pues viviendo de sus clásicos. Iba a mirar las fechas para dónde van. Ah, bueno, es que lo que comentabas de Viña del Mar, claro, eso ya pasó, que fue a inicios de este año. Pero sí, Alemania, Francia, España, diferentes conciertos, sí señor.
0: ¿Sabe quién está cumpliendo años, güey, gorda, oyentes? Una nuestra, una colombiana, barranquillera, famosa, muy famosa.
3: Ay, yo vi esta mañana, yo se los iba a decir. ¿Angie Cepeda?
0: No.
3: No.
0: La Toti.
3: La Toti. Ah, ¿50 y qué?
0: 54.
3: Parce, yo 54.
2: Yo la bendiga, oye. Uy.
0: 54.
3: Lo más increíble que uno dice, maldita, 54 y parece como de 30, la odio con todo mi corazón.
0: Porque ustedes llegando a los 40 y no, como de 50
3: parce,
0: ya.
3: No, parezco yo
2: gorda,
3: como de 80.
2: Ella se ve igual a vos, en este momento ya se ve igual a vos.
3: Así ya tiene lo mismo que yo.
2: O ella se ve muy joven, usted se ve muy vieja, una de las dos.
3: Parce, increíble, Sofía Vergara es hermosa.
2: Un bebé.
3: O sea, como que entre más pasan los años, más linda se ve. Ese efecto de las cuarentonas, de las cincuentonas ahora.
2: Y está muy rica, gorda, está muy rica.
0: Pero le manda a decir ella,
3: Ella la probó.
2: Está muy rica porque pues ella gana demasiado dinero, ¿sí me entendés?
3: Ah, ok.
2: O sea, está rica, pero...
3: Ya me iba confundiendo.
2: No, está muy rica es la que la mejor paga.
0: Le manda a decir ella, dígale a su amiga que se acueste temprano, que no dé tanta lora, que tanta pola, que tanta cosa perjudican su vida. Quiere pararle bolas, pues.
2: Yo sé que Sofía Vergara no la pasan en viejotecas ni yendo
3: De algo me tendré que morir, dígale a Sofía Vergara.
0: Ah, bueno, ahí le mandan a decir Sofía.

0: Jason Orange, cantante, bailarín, ex integrante de Take That, 56 años. Take That, por si algo. Gary Barlow era el otro integrante de los Take That, ¿cierto? Era Gary Barlow, Roy Williams.
1: No me acuerdo, solo me sé la canción.
0: Y Jason Orange. Bueno, este man, 56 años, este es este apoyo.
1: Bueno, no es muy estrete, pero de las canciones que me aprendí cuando salían en el periódico canario, que salían detrás de las canciones. Ajá. Entonces la nota la hacía Radioactiva. O sea, le buscaban asocio con una emisora y Radioactiva ponía este viernes la letra de Back for Good. Y yo me iba a comprar mi patria
0: para buscar la letra.
1: Y a buscar la letra de la canción.

0: Bueno, ¿quién más aparece en el libro de la vida hoy?
1: Mi tía Gloria está cumpliendo años, ¿la podemos felicitar?
0: No.
1: Tiene que ser famosa.
2: Su hogar. ¿Cómo? Unas nubes tendidas al sol.
0: ¿La tiene o no la tiene?
1: Claro.
2: En sus miradas.
0: Gorda.
1: Me acuerda mucho de Vico.
3: ¿Qué?
1: Un abrazo para él. Muchísimo, esa canción, no, yo siempre la oigo y me acuerdo de mi muchacho.
0: ¿Le gustaba o qué?
1: ¿Qué?
0: ¿Le gustaba esa canción?
1: Sí, claro. Es que los muchachos del barrio lo llamaban loca. Y siempre fue así.
3: No me molesté al niño.
1: Siempre fue así.
3: No me lo moleste.
1: ¿Había contes que había hoy con Floralia?
0: Sí.
1: Sí, en Floralia.
3: No, Floralia no, él vive
0: en Floralia. Jardín del Norte, pues.
1: ¿Cómo?
0: No, en Ciudad Jardín del Norte.
3: No. Él vivía en Lares del Confenal.
1: Oiga, yo le llamaba loca. Él respondía loca a su madre, pero le decían así.
3: ¿Sí? ¿Lares del Confenal? ¿Cuál es el barrio que queda
0: no,
3: arriba de Floralia?
0: Un oyente
3: sabio,
1: Oiga, oiga, oiga.
2: Y ella gritó, no señor, ya lo ven, yo no estoy loca.
0: ¿Sabe cómo se llama este man?
2: Estuve loca ayer.
0: ¿Sabe cómo se llama?
2: Pero fue por Ramón.
1: Ramón se llamaba. ¿Esos cuchos que le gustan a Vico?
0: Ajá.
3: ¿A Vico le gustan los cuchos?
1: Ajá. Me encanta.
0: Güey, güey, no estamos hablando de Vico, déjelo quieto.
1: Bueno.
3: ¿Y por qué él no habla de usted?
0: ¿Sabe quién es?
3: ¿Me está preguntando a mí? Yo no.
1: A mí. No, yo no me acuerdo.
0: ¿No? ¿Puedo hacer la oferta?
1: Sí, sí, sí, hágame. No, deme una pista, una pista.
3: La del Alfonso Bonilla Aragón, la pista 1.
0: No, la banda se llama Los Fugitivos. Jaime Espinosa, el director y cantante.
3: Jamás iba a decir Jaime, jamás.
1: Pregunto, ¿colombianos, mexicanos, de dónde?
0: No, güey, ahí me le pierdo. ¿Sí? Yo creo mexicanos.
2: Que ha de venir

0: Hola, 39 millones de visitas el video. Muy sencillito. Muy sencillito.
1: No, mira, ¿qué tiene?
2: Ah, no me estabas escuchando, te estaba diciendo de manera interna.
1: Sí, como no tengo así.
2: No, es que estoy aquí en otros menesteres. Te estaba diciendo que no recordaba quién la cantaba puntualmente los artistas, pero que son canciones que sí han sonado en su momento en Corazón Estéreo, Caracol Estéreo, en Bésame.
1: Ah, no, o sea, obvio. Y tiene una pinta
2: parte
1: de que
2: del repertorio.
0: ¿Alborotamos a Marta?
2: ¿Cómo?
0: ¿Alborotamos a Marta?
2: Por supuesto.
1: Tiene una pinta de que fue banda sonora de una novela y tienen esos manes una pinta de irlandeses, pero al revés. Al revés. Ellos son de Los Ángeles, Canario, Los Ángeles, California.
0: Sí,
1: son
0: pero
1: con origen mexicano, obviamente.
0: Seguro. Sí. Y bueno, a ver qué más hay en el... Ah, miren nada más quién apareció en el libro de la vida hoy.
3: ¡Ahí!

0: Alexis, también gorda. ¿Se lo conoce? ¿Lo tiene? ¿Lo sigue? Bueno, si lo sigue, lo conoce y lo
1: Alexis,
0: tiene.
1: Alexis.
0: Mándele.
1: Lozano.
0: ¿Con sabor?
1: ¿Qué?
0: Cuando dice Alexis Lozano, ¿con sabor? El complemento es.
1: Ay,
0: gorda, ¿te corché?
1: Ay, sí. No, yo tengo el
0: la canción,
1: gritico.
0: El cantante decía en algún momento de la
2: ¿sabor
0: canción.
2: ¿Sabor montuno?
0: No, decía.
2: Latino.
0: Alexis Lozano, ¿con sabor? Chocuano, gorda.
1: Chocuano. Ah, ok.
0: 68 años para el ex Nietzsche. Muy bien, que hizo parte del inicio de Nietzsche, la primera puntadita. Él estaba ahí, pero que luego hizo su proyecto muy grande, muy exitoso, muy reconocido en el mundo entero.

0: canción del difunto. ¿Qué le está diciendo a ella?
1: No, Juan, gorda.
0: Claro, escuche.
1: No, gorda. ¿Qué tiene que ver? No, es una canción que habla
2: o sea, que se vaya para el velorio con un vestido bonito.
0: Claro, ¿qué? Le está diciendo.
1: No, pero no, pues, es que si él se muere. Que si él se muere, no que se murió o que...
0: Pues, es una canción, cuando usted dice esas canciones, ¿se acuerda que aquí la tuvimos bueno, y que pues, los oyentes nos dijeron cuando el famoso bueno, destino
2: la,
0: final?
2: Sí, pero no la
0: ¿cuáles son
2: gorda?
0: Las últimas voluntades de la persona que del finadito? El finadito le está diciendo a ella qué es lo que debe de hacer. Que vaya y le tire sus cenizas al atrato, por favor.
1: Pero
0: y
1: si
0: que
1: llega
0: cuando
1: a pasar.
0: Se pone. Claro,
2: pero
0: por
2: sí,
0: eso.
2: Pero Cana, pero la canción se torna en eso porque él dice que me entierren, yo prefiero que me cremen, que tiren mis cenizas al
0: atrato. Y él le está diciendo, por favor, a ella, sí, pero, si yo me muero, por favor, póngase
1: si yo me
0: un
1: muero,
0: vestido bonito.
2: A futuro,
1: eso. Pero no es para los que se han ido. Es él dice, bueno, yo quiero verte con un vestido bonito, incluso si yo me muero, ta, ta, ta, y me relata eso. Bueno.
2: A la viuda alegre.
1: El álbum más exitoso de Guayacán, ¿saben cuál fue? El que
0: cuando
1: más vendió.
0: Cuando hablan, no mentira, donde vino, donde miró, oiga,
2: no,
0: mire,
2: estaba torero, donde estaba.

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1: El álbum más exitoso de Guayacán,
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1: se llamó Planeta. Sentimental de punta a punta.
3: Usted está en Cali. Ay,
1: tomo lección. Diré títulos y la gorda del güey primero que me diga cómo dice la letra de la canción.
2: Espera, me pongo los audífonos.
4: ¿Qué va a dar?
2: Ya va. Ya, ahora sí, ahora sí, ahora sí. Pregunte.
1: En ese álbum venía Invierno en Primavera.
4: Te juro, mucho te quiero.
1: No.
4: ¿Esa no es?
2: No. ¿Invierno es que en Primavera?
4: No, pues sí, es re famosa, gorda, pero.
2: Parce, me acabo yo de, sí sé, pero no.
4: Acá.
2: No.
1: ¿En
2: no.
1: serio?
2: Sí, no, no. La verdad es que yo soy más nichista.
1: Punto
2: que
1: desierto.
4: Póngala.
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1: Punto desierto. Bueno, ustedes allá afuera también.

0: como invierno. En ese álbum venía la canción Te amo, te extraño.
1: Te amo, te extraño.
0: Punto para el güey. No me estará buscando allá, no, ya busco.
2: Pero ¿y qué hago? O sea, si usted pone la canción y...
0: Por eso no lo digo yo, porque la niña está acá en otra cosa, ¿no? Estaré buscándose las letras allá, ¿no?
3: Seguramente ya buscó el álbum, ¿no?
0: Pero ¿ah, ya miró el álbum?
2: No, obvio. Por Dios sagrado que no miraba álbum, por Dios sagrado que no.
3: Y además la cantó, además la cantó en una, en
2: fa. Ah, envidiosa porque perdiste.
3: La cantó en fa. Ah, envidiosa. La cantó en fa.
1: Yo decía...

0: Dígame otra, a ver si me paro.
1: 1-0. En ese álbum venía Cada día que pasa.
0: Cada día que pasa, te veo más bonita.
1: Empate, punto y punto, 2-1.
0: Le doy.

0: Le mandaron razón, gorda.
1: Ah, bueno,
2: mijo. Ah, bueno, mijo, siquiera, lo pues, siento, siquiera.
3: Tan bella la tía, bueno. Se alegra.
1: Radio todo, Planeta.
4: Yo pensé que estaba durmiendo hoy viernes.
3: No, que está durmiendo viernes.
0: También venía en ese álbum Amalia de Noche.
1: No, ¿cómo hace su tonelada?
0: No vale.
3: Ah, no, espera, esa es Amalia de Noche.
0: Esa.
1: ¿Por qué son tan Amalia ridículos?
0: Y venía No Vale la Pena hablar mal de ti.
1: No vale la pena hablar mal de ti. ¿Cuál es esa?
3: Esa
1: no,
3: que no dice no vale la pena hablar
0: mal de ti.
1: No, deje la lora. ¿Qué otra canción viene?
0: Un amor a cuenta gotas.
3: No,
1: no, parce. No.
0: Pero fue el más exitoso de todos los álbumes de Guayacán.
1: Vení, pero de ese álbum tan exitoso, comercialmente hablando, perdón por lo que voy a decir. Oiga, mire, vea, cada día que pasa, Te Amo, Te Extraño, o sea,
0: Invierno
1: cuatro,
0: y Primavera.
1: Invierno y Primavera, o sea, cuatro. Como cuatro o cinco palo, canciones palazos.
0: Pero
1: ¿de qué? ¿De 10? ¿De un track de 10?
0: De un álbum de
1: 10, 11 canciones.
0: 1, 2, 3, 4, 5, 6, 7, 8.
1: Claro, bueno, casi todo el álbum.
0: Sí, casi todo el álbum. No, exitosísimo, gorda.
3: 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A veces se salvan producciones con una sola canción.
0: Con una sola canción.
1: Sí, obvio.
0: ¿Y no, qué no. más? ¿Y qué más que uno de los himnos? Sí, huele a... Y de las canciones que mejor enciende la rumba históricamente.

0: En ese tipo de canciones, cuando un artista canta una canción, firma un contrato con la orquesta, las regalías, ¿él por interpretación tiene derecho o solo a quien la compone?
1: No, al cantante por cantarle ya, y luego se seguiría presentando y cantando la canción que cantó, pero que le toque alguito porque la canción está sonando en ese momento, y si esto está pagando ya una regalía, le llega al dueño del aviso.
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1: Por eso son los tantos líos que tienen muchos cantantes cuando se retiran de la orquesta. No les sigue tocando ya nada, pues no les toca nada, y ellos salen a cantar la canción que está en su voz. Y al dueño de la orquesta eso no le gusta.
0: Hola, Nelson.
1: Mire, pues hoy no es hoy, pero este fin de semana sí, entre otros, aparece Oscar de León. Uy, Oscar grande ya. Osquitar de León de Venezuela.
4: Ay, no, dejémoslo para el martes para hacer una cosa muy grande para Oscar. Se lo merece.
1: Es mañana, gorda. Ya me queda muy lejos.
4: Ay,
1: mañana,
4: no.
1: Oscar de León.
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0: Se presenta mañana en Lima, Perú, Canarias, por si algo.
1: Está activo.
4: ¿Sí?
0: Y va para Ciudad de México también.
5: 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No sé, pero no, me
4: cuando venga Oscar de León, vayan. No, qué conciertazo conmigo. El que da Oscar.

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1: Y sabe también quién, mañana también, colombiano, y también se está poniendo, bueno, no tanto como Oscar, pero ya va para allá.
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1: Ay, sonó. Sonido feito, ¿cierto?
3: Sí.
1: Muy feito, ¿cierto?
3: Es como, está como de televisor Hitachi del 80, la verdad, ese sonido.
4: ¿Quién?
3: Está, ah, el del patacón pisado.
4: Ah, Juan Carlos Corobé.
3: Patacón pisado.
1: Ay, no puede ser, sí, pésimo el audio de esta canción. Perdón,
3: oye. ¿Cómo otra? ¿Otrica? ¿Otrica de Juan Carlos Coronel?
1: ¿Sabías? Bueno, está cumpliendo, adivinen cuánto está cumpliendo. Una de las mejores voces de este país.
4: ¿60 y qué?
1: Una de las mejores voces de este país. No tiene tantas canciones como ameritaría su voz, porque es una voz hermosa la de Juan Carlos. Tiene un color muy bonito. Pero, pues si uno mira la discografía de Juan Carlos, no suma la cantidad de canciones exitosas a nivel comercial que debería tener, teniendo en cuenta la calidad vocal. Oigan esto.

0: voz tan bonita y una potencia en ella que le dio para hacer este cover de la canción de Luis Miguel y le quedó muy bien, ¿o no?
1: Ahorita que pusiste, sí, claro, buenísimo. Juan Carlos Coronel, que estuvo mucho tiempo en la pantalla chica con el tema del Factor X, fue de los jurados legendarios que con Marvel y con Gaviria pues hicieron esa primera temporada de este Factor X. Y lo otro, ahorita que pusiste patacón pisado, si yo le digo, Canario, hágame ahí un patacón pisado, ¿usted sabe a qué me refiero?
0: Pues voy y compro unos plátanos ahí, el Éxito, gorda, los frito y luego los aplasto.
1: No,
0: y
1: el patacón pisado es un paso de salsa, ¿no?
0: Ah,
1: sí, el patacón pisado.
0: Tan bonita y tan potente la voz de Juan Carlos, que oigan esta versión que hizo de la muy exigente canción que es El Triste de José José.

Pero muchos, muchísimos años atrás, antes de esta faceta de él. Por aquí, ahora sí la conseguí bien. Empezamos a oír hablar de él con esto.

0: Patacón pisado, que para nosotros gorda es que la tostada, el tostón de plátano.
1: Sí, claro, para nosotros un patacón pisado es una tostada de plátano. Pero como les digo, en el argot de la salsa, pues los que han tomado alguna vez clases de salsa o los que...
0: Hay un paso que se llama así, patacón pisado.
1: Hay un paso que se llama patacón pisado, es supremamente fácil.
0: ¿Es sencillo?
1: Sí, es

0: sencillo hacerlo.
1: ¿Más sencillo que el punta talón?
0: Sí, claro, es mucho más sencillo, ¿más sencillo? Que el punta talón, sí.
1: Después del básico, el más sencillo.
0: Después del básico yo podría decir que los dinos.
1: De aquí al martes, orden. De aquí al martes puedo ensayar el patacón pisado.
0: Canario, ya mismo si quieres.
2: Es un caso especial, sí.
1: Gorda, ¿cómo nos terminó de ir con las boletas? Cerramos ya la entrega de boletas de Nietzsche por hoy. Por hoy. No vayan a venir en la tarde porque no hay atención en la tarde. Pero mañana de 11 a 2 sí estaremos entregando las boletas para los que no alcanzaron para mañana ir a Nietzsche en concierto.
0: Muy bien, hasta ahora final no va más. Como les dice el Canario, ya los oyentes que se registraron me hablaron, ya tienen sus boletas, ya tienen sus indicaciones. Lo único es que obviamente ustedes, pues si de aquí a mañana le escriben al Canario, él va a estar pendiente, por si no pueden venir o algo, pues podamos entregarlas a tiempo para que puedan ir al concierto. Y lo más importante, respetar el horario. Si no pueden venir ustedes mismos, pues manden a alguien por sus entradas. Es importante que manden a alguien por sus entradas si no pueden venir ustedes. Con el documento, por supuesto, vienen y recogen. Y lo más importante es que aquí en el Centro Comercial Acuarela, local H111, los vamos a estar esperando. Estoy llamándote.
1: 12:58, dice Danilo. Uy, Cana, qué desbloqueada de vida, de recuerdo, de una época genial, mía, de la música, de las primeras novias, de todo lo bueno que pasaba por esa época con Pet Shop Boys.

0: tenía una compañera de clase que era irlandesa. Su papá lo habían trasladado a Colombia. Acá aprendió a hablar en español. Y ella era la que nos compartía la música anglo que ella oía. Y lo de ella era Pet Shop Boys. Me enamoré de ella y de lo que oía de los Pet Shop Boys. Y Manu me manda por acá un dato a la pregunta, bueno, ¿los Pet Shop Boys qué? ¿Todavía siguen dando lora? ¿Siguen presentándose? La respuesta es sí. Dice, la próxima presentación de Pet Shop Boys tendrá lugar este 12 de julio, es decir, pasado mañana, del 2026, en un recinto en Huxley New World, en Berlín, en Alemania. Esta fecha será parte de la gira Dream World, grandes éxitos en vivo de Pet Shop Boys.
1: Iván Ortiz dice, uy, de Oscar de León, padre e hijo. Buena esa canción también. Carlos dice, desde Phoenix, Arizona, dice, el canario dice que el cantante tiene 55 y está a pollo. Claro, porque esa es la edad que ronda él, dice. Bueno, yo también.
0: No, o sea, prohibido sacar conclusiones.
1: Pollos, dice, o sea, Radio que Planeta. Somos pollos los dos.
0: Juan Carmona. Se llaman los pollos del quinto piso, por si algo.
1: Ok, los cuchipollos. Dice Juan Carmona, la fortuna de la Toti, chicos, es de 200 millones de dólares. Yo por eso dije, es que la Toti está muy rica.
0: Demasiado.
1: Muy rica, demasiado rica. Angie dice, ese Miller Soto es un tuitero uribista. Varias veces me salía en esa red, súper radical contra la izquierda. Abelardo está llenando el gabinete de su mermelada de costeños. Andrés dice, saludos a la mesa de trabajo. Hola, mesa. Saludos a la mesa de Radio Planeta. ¿Qué más dice por acá? Ok. Dice, cargarle la eliminación a Campaz es el recurso más cómodo e injusto. El obrero falló una. Los especialistas olvidaron su profesión. La factura de cobro quedó pendiente, pero para otros destinatarios.
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1: Marcela Duque dice, Gordis, Canay, güey. Mañana paso por lo mío. Ahora en la mañana no me da el tiempo. Gracias. Que ese son tan brutal, dejen trabajar. Debe ser algo que se tocó en la mañana y me la animó. Número terminado en 993. Dice, buen día, muchachos. Yo tenía esa camiseta firmada por todos mis compañeros. Hablamos de la camiseta del grado 11.
0: Sí.
1: La tenía colgada con el resto de ropa. Mi mamá, revisando que había para lavar, me la echó en límpido.
0: Oh,
1: y me dijo
0: no.
1: Que ahí le lavé esa camisa toda manchada. ¿Y ahí quedó?
0: Es una
3: tan
0: mala.
3: Linda las mamás, ay no.
1: Tan linda, gorda. Ay, gorda, vea.
0: Esa sirve para una cuña esta de la vivienda, gorda.
1: Ajá.
0: En el lugar equivocado.
1: No van a hablar de las camisetas de la Selección Colombia que tienen unas firmas. Cuidado, que son firmas de los jugadores.
0: Edwin Amada dice, buenos días. No sé por qué no leen los mensajes que comparto con enlaces de Instagram. Les comparto otro por si acaso. Edwin, siempre leemos tus trinos. Este que tienes aquí, pues es que lo oí, está con frases muy... bajémosle un poquito al nivel de agresión, especialmente para el tema de la Selección Colombia. ¿Te parece?
1: Juli Gómez, hola Planeta. Todavía tengo la camiseta del cole. Rayada, dice. Lo que no tengo es a los compañeros. Solo me hablo con dos o tres. Otros que uno se los encuentran y hacen como si nunca nos hubiéramos visto.
0: El contador de números dice, banda, buenos días. Por el barrio de mi hermosa madre, todas las pensionadas compraron moticos eléctricas en una promo de Falabella. Compras, qué peligro. Perdónense, compas, qué peligro. Les cuento, de cuidado, en serio.
1: Ah, bueno. Sí, eso hay que ponerle. Y seguramente, Cana, por todo lo que se ha presentado, lo que viene sucediendo con esto, que hay un furor con ese tema de esas bicicletas eléctricas. Pues se vienen más restricciones, más regulaciones. Cuando empiecen a notarse un poco más como los problemas que aqueja este tema de transitar sin protección, que puede generar un accidente, es un actor vial. Natalie Montoya dice, ve, el canario que es experto en inteligencia artificial, que me diga si esta canción es inteligencia artificial. Igual me parece tan espectacular la energía. Dice, yo no soy de muchas canciones cristianas, pero digan la opinión. Es una canción que se llama Hay Poder en la Oración. Corridos, Mujer de Dios. Así se llama. Pero bueno, pues ahí no sé si la querés buscar. Hay poder en la oración, dice Natalie Montoya. Alejandra dice, ole, van a entregar más. Es que mi amigo quiere ir, pidiendo más boletas. Dice Nati Giraldo, buenos días. El mayor problema que se me hizo por acá, Nati, dice, buenos días, solecitos. El mayor problema de las motos eléctricas es la irresponsabilidad de algunas personas que conducen. Me tocó ver un niño de unos 11 años manejando, de pasajera una señora cargando un bebé, adicional llevaban bolsas de mercado, todo sin casco y por el carril izquierdo. He querido comprar una, pero las veo tan delicadas que cualquier golpe o viento las tumba y desisto. Esos vehículos deben ser controlados con más severidad y la manera que más funciona es cuando nos tocan el bolsillo.
0: Esta es la canción que dice la oyente. ¿Quién es?
1: No me hagas devolver porque ya me fui para otro lado, Cano.
0: Bueno, hay poder en la oración.

0: Pues no dice aquí, en la descripción del video no dice. No,
1: pero sí se oye como inteligencia artificial.
0: Pero sí tiene toda la característica, el colorcito de la inteligencia artificial. Que entre otras cosas, güey, y oyentes, entre otras cosas, si ya por simple percepción auditiva de una canción logramos empezar a tener idea de que algo es IA y algo es natural, punto para la humanidad y punto en contra de la IA, porque la idea de la IA era que lograra camuflarse como algo natural, pero si ya tiene unas características, y yo lo noto mucho en los diseños gráficos y en el audio también, va por la misma línea. Al final todo se ve, oye, muy repetitivo. Este coro fácilmente habría sido una de los logos de campaña de Abelardo ahora que utilizó inteligencia para sus canciones. O de una campaña publicitaria de cualquier cosa. O bueno, y ya uno empieza a ir al lado y ya ustedes van notando cómo lo que viene con IA tiene una resistencia y una incredulidad de éxito, del mensaje, de lo que hay detrás, porque la IA tiene esa carga encima.
1: Pues de a poco vamos conociendo más, entonces ya entendemos un poco características de una canción, de un diseño. Ahí ya la gente cuando ve una publicación, y lo que dijo Pirri ayer me pareció tan real y como tan triste a la vez. O sea, porque como hay tantas cosas que se hacen con inteligencia artificial, videos de la naturaleza que los hacen muy bien hechos, de tal manera que busque confundir y pensar que es real el video. Entonces lo que Pirri decía, yo ahora para qué voy a ir a viajar al fin del mundo cuando ya con inteligencia artificial hacen un poco de videos, o la gente va a decir que eso no es real.
0: Pero güey, ahí cabe una pregunta, esa se la tendríamos que hacer a un especialista de IA. ¿Ahí la culpa es de la IA? ¿Eso es lo que tiene la IA y todo le va a quedar parecido en música, en diseños gráficos, en lo que se crea a través de la IA? ¿O es de quien la maneja, de quien le da la orden, de quien la manipula, de quien la busca como un asistente para sus creaciones? ¿De quién es la responsabilidad de que las canciones van sonando más o menos todas por el mismo lado, lo identifica uno simplemente a la primera oída? O el diseño gráfico, que yo me decía, eso es IA. Y los videos de las piezas publicitarias que hacen con IA, ya uno va catalogando ahí. ¿Es problema? ¿Es una deficiencia de la IA de tirar todo el mismo camino? ¿O de quien la manipula, de quien la maneja?
1: No, eso, pues, yo puedo decirte acá que es solamente de quien la manipula, porque pues son esas personas que poco o nada les
0: importa.
1: ¿No
0: las han aprendido a manejar todavía?
1: No, y más que eso es buscando cada cosa con la IA que puedan avanzar y que puedan demostrar que también sirve para eso. Y me refiero a canciones, a producciones, a tantas cosas que muchos se resisten. Aquí hablaba Cris Caicedo diciendo, nuestra oyente, nuestra amiga, que pues mientras más se pueda como frenar el tema o no ir tan adelantados, pues mejor. Y uno pueda estar más como de la mano de lo que se hace originalmente por una persona, no por este tipo de asistencia. Eso, y vuelvo a lo mismo. Es inevitable, vamos para allá. Hay tantas cosas que ya hacemos, otras de las que nos vamos a resistir, pero inevitablemente, el acostumbrarnos de hecho a que una canción suene, entonces ya vamos a decir, ¿y qué artista es? No, es inteligencia artificial, y ya la aceptaremos con más tranquilidad seguramente, más adelante.
0: Marcelo Villota dice, hola Cana, véanse el video completo de Carlos Antonio Vélez, porque él critica a Falcao por hacer un análisis parcializado del fracaso de la selección. Falcao no dice nada de sus excompañeros y se pone a hablar de otros temas como los equipos o la federación, etcétera. Es el comentario de Marcelo Villota. Marcelo,
1: dice,
0: gracias.
1: Dice Darwin, buenos días a los mejores de la radio para estos días de sol. ¿Qué tal este tema? Agua que va a caer. Feliz fin de semana y huepa. Dice Zule Rodríguez, hola mi Cana. Pues así estuvo París anoche. Después que ganó Francia, qué elegancia la de Francia, pues obviamente carros quemados, alboroto, locales afectados, bueno, hubo gaminería.
0: Gaminé.
1: Okay. Gustavo Hurtado dice, muy buenos días a mis garritas vikingas, pasando por aquí a saludarlos y a desearles un feliz fin de semana. Cana, los que se alborotaron ayer en París no fueron los propios parisinos, sino los moros. Dice, formaron caos y destrucción en la ciudad por la derrota de Marruecos. También sucedió en la ciudad de Londres, lo dice Gustavo.
0: Anderson Termal dice, otro año celebrando los cumpleaños con ustedes. Lástima que mañana no hay mañaneta, pero entonces adelántenlo hoy. Y con todo el cariño, mi querido Anderson, hace rato no te veo. Has vuelto a aparecer por estos lados en alguna actividad nuestra, Anderson. Te mando un abrazo grandote, hermano, y con cariño adelantado con la gorda, el güey y el canario. Esto que dice...
1: ¡Felicitaciones, pararán! ¡Felicitaciones, pararán! ¡Felicitaciones! Hoy te queremos dar...
0: ¡Feliz fin de semana, oyentes! Arrancando oficialmente el huepa hasta las 8 de la noche. Paramos para el power, pero mañana retomamos otra vez huepa y el domingo y el lunes festivo.
2: Dandre.
0: Por ahora sigan pegados a Planeta, que es
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